0: Escuela Samul busca fomentar el amor, el cuidado mutuo y la fe entre los alumnos, quienes colocan sus manos sobre las solicitudes y oran con fervor. Profesores y padres también participan, generando una cadena de oración que puede reunir hasta 300 personas por cada petición, en un ambiente que, según la institución, está lleno de la presencia de Dios y unidad espiritual.
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2: Este era el sentimiento de David, que muchas veces, estando en problemas, era como si Dios escondiera su rostro cuando violamos deliberadamente su ley, y eso hace como que la comunión con Dios se rompa. Pero somos nosotros los que nos alejamos de Él.
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2: Acompáñeme, por favor, al capítulo 54 de Isaías. Me gustaría que leamos los primeros 8 versículos de este pasaje, pero los versículos 7 y 8 son los principales. Dice así, comenzando en el versículo primero. Regocíjate, oh estéril, la que no daba a luz. Levanta canción y da voces de júbilo, la que nunca estuvo de parto. Porque más son los hijos de la desamparada que los de la casada, ha dicho Jehová, refiriéndose al pueblo de Dios. Ensancha el sitio de tu tienda y las cortinas de tus habitaciones sean extendidas, no seas escasa. Alarga tus cuerdas y refuerza tus estacas, porque te extenderás a la mano derecha y a la mano izquierda, y tu descendencia heredará naciones y habitará las ciudades asoladas. No temas, pues no serás confundida, y no te avergüences, porque no serás afrentada, sino que te olvidarás de la vergüenza de tu juventud, y de la afrenta de tu viudez no tendrás más memoria. Porque tu marido es tu hacedor, Jehová de los ejércitos es su nombre, y tu Redentor, el Santo de Israel. Dios de toda la tierra será llamado, porque como a mujer abandonada y triste de espíritu te llamó Jehová, y como a la esposa de la juventud que es repudiada, dijo el Dios tuyo. Ahora, los versículos 7 y 8. Por un breve momento te abandoné, pero te recogeré con grandes misericordias. Con un poco de ira escondí mi rostro de ti por un momento, pero con misericordia eterna tendré compasión de ti, dijo Jehová tu Redentor. ¿Qué significa cuando Dios dice que escondió su rostro? Aquí Dios se refiere en concreto al pueblo de Judá y les habla de una profecía sobre lo que les sucederá. Y sabemos que durante 70 años estuvieron bajo el cautiverio babilónico. Por un momento, les dice Dios, por un breve momento. ¿Cuánto dura un breve momento? Él dice, esconderé mi rostro de ti, te abandonaré. Este es el pueblo de Dios. Abandonar al pueblo de Dios, ocultar su rostro, eso no suena a un Dios de misericordia, de bondad, de benignidad, de amor y de conocimiento, poder y presencia infinitos. ¿Qué hace Dios cuando oculta su rostro al pueblo al que dijo que amaba más que a todos los pueblos de la tierra? Ahora bien, permítame explicarle lo que eso no significa. Eso no quiere decir que, por alguna razón, o en algún momento de nuestra vida, Dios deja de interesarse en lo que nos concierne y por eso esconde su rostro. No significa eso. Cuando dice que esconde su rostro o nos abandona por un momento, tampoco significa que nos abandona y nos deja solos. No podría significar eso porque Él dice, no te desampararé ni te dejaré. Por lo tanto, no significa que haya decidido no mostrar interés. Tampoco significa que nos haya abandonado a la situación o circunstancia en la cual nos encontramos, ni significa que no tenga ningún interés en absoluto, ni significa que haya dejado de amarnos por un breve momento, ni significa que ya no se interese por un breve momento. ¿A qué se refiere cuando dice que los abandonaría por un breve momento que escondería su rostro? Veamos lo que creo que Dios está diciendo. Piense por un momento en su relación con Jesucristo y cuanto más real sea, más real será esto para usted. ¿Ha habido momentos en su vida en los que en verdad necesitó a Dios? Mire, todos lo necesitamos todo el tiempo, pero hay momentos cuando sentimos una necesidad fuerte, profunda y desesperada de una relación cálida y maravillosa con Él. Solo queríamos sentirlo de una manera muy especial, pero al acercarnos, Él no estaba allí. Usted dirá, espere un minuto. Él dice que está presente al mismo tiempo en todas partes. Correcto, pero usted se le acercó y por alguna razón no pudo sentirlo. Oró y por alguna razón parecía que él no escuchaba. Y comenzó a leer las Sagradas Escrituras y todo se volvió borroso cuando trató de entender lo que decían. De hecho, mientras leía, parecía que solo había un texto impreso en negro sobre papel blanco y no tenía ningún mensaje. Y entonces se hizo esta pregunta. Señor, ¿qué pasa? ¿Por qué no puedo orar? ¿O por qué no estás escuchando? ¿Por qué te siento tan distante? Y la palabra aquí es alejamiento. Dios, ¿por qué me siento tan alejado de ti? ¿Por qué siento que hay una brecha entre nosotros? ¿Por qué siento que hay separación de algo entre nosotros y parece que no puedo alcanzarte? Y usted comienza a mirar su corazón y dice, Señor, ¿qué he hecho? ¿Hay algo en mi vida de lo que no soy consciente? ¿Hay algo que dije? ¿Algo que hice? ¿Por qué no puedo comunicarme? Ahora, cuando en el pasaje bíblico dice que Dios esconde su rostro, eso no significa que deja de saber lo que sucede, porque Él tiene conocimiento infinito de todas las cosas. Dios es espíritu, y todas las personas están en su presencia. ¿A qué se refiere cuando dice que por alguna razón esconde su rostro? Bueno, describámoslo así. De alguna manera, es como si Dios simplemente corriera el velo entre Él y nosotros. Es como si Dios retirara la sensación de unidad. Y esa calidez e intimidad que sentíamos ya no está. Es como si cerrara su oído y oráramos y supiéramos que no nos escucha porque simplemente la oración rebota en las paredes. Todos esos son sentimientos que nosotros tenemos. Pero mire, Dios no se aparta de nosotros, pues siempre estamos en la presencia de Dios. No es que no esté allí, siempre está allí. No es que nos haya dejado a nuestra suerte. No puede hacerle eso a uno de sus hijos. Él le dijo a su pueblo, por un tiempo será como si los abandonara, como si volviera mi rostro y escondiera mi rostro de ustedes. Y lo que les decía era esto. Lo que van a experimentar va a producir en ustedes el sentimiento de que los he abandonado, que los he dejado, que he escondido de ustedes mi rostro amoroso. Y entonces están atravesando un valle de sufrimiento y angustia. Ahora permítame darle algunas razones por las cuales creo que nosotros tenemos la sensación de que Dios ha escondido su rostro de nosotros, que nos ha abandonado, que el velo está corrido, que la unidad se ha hecho añicos. Lo primero que es muy evidente es esto. Cuando elegimos deliberadamente pecar contra Dios y violar un principio espiritual conocido, ¿qué sucede? Es como si Dios corriera el velo entre nosotros y nuestra comunión con Él. Y permítame decirle lo que no estoy diciendo para que no se confunda. No estoy diciendo que usted esté perdido. No puede estarlo una vez que es salvo. Tampoco dije que Dios le había abandonado. Pero lo que sucede es que cuando elegimos pecar deliberadamente contra Dios, como Él le advirtió a Judá una y otra vez acerca de su idolatría, y violaron la ley de Dios una y otra vez, ocurre lo que Él dice. Como resultado, el sentimiento que tendrán es que he escondido mi rostro, que los he abandonado por un momento. Así que cuando pecamos contra el Señor, ¿qué sucede? La misma naturaleza del pecado en sí es como un velo que se corre entre nosotros y Dios. La segunda razón que nos produce ese sentimiento es cuando el Señor decide enseñarnos algo. Entonces, ¿qué hace? Nos pone en el valle. Vayamos al capítulo 48 de Isaías solo por un momento. Y aquí hay un versículo que describe lo que a veces sentimos que el Señor nos está haciendo. En el versículo 10 dice: He aquí te he purificado, y no como a plata, te he escogido en horno de aflicción. Ahora vayamos a Job capítulo 3. Job capítulo 3. Escuche lo que Dios dice. Aquí está un hombre que fue sometido a prueba y Dios lo permitió. Dice así a partir del versículo primero. Después de esto abrió Job su boca y maldijo su día. Y exclamó Job y dijo: Perezca el día en que yo nací y la noche en que se dijo, varón es concebido. Sea aquel día sombrío y no cuide de él Dios desde arriba, ni claridad sobre él resplandezca. A fe en lo tinieblas y sombra de muerte, repose sobre él nublado, que lo haga horrible como día caliginoso. Ocupe aquella noche la oscuridad. No sea contada entre los días del año, ni venga en el número de los meses. Oh, que fuera aquella noche solitaria, que no viniera canción alguna en ella. Aquí hay un hombre que está atrapado. Un hombre que está en un estado de desesperación. Toda la tierra se ha derrumbado sobre él, ha perdido todo lo que tiene valor para él, y dice: Maldito sea el día en que nací, ensombrecido. Alejado de Dios, el velo se ha corrido, la unidad está rota y todo lo que parecía que el amor de Dios había provisto para él, la ira de Dios lo había quitado. Y mire, no fue su pecado, fue que Dios estaba en proceso de enseñarle algo y lo llevó a través del valle para enseñarle una gran lección. Amable oyente, a veces sentimos que Dios ha escondido su rostro. A veces sentimos que se ha alejado de nosotros y no podemos entender por qué. Pero preste atención. Cuando el Señor quiere enseñarnos algunas cosas, no todas, algunas lecciones requieren que Dios nos dé la sensación de que estamos por nuestra cuenta. Ahora bien, ¿qué hizo con Job? Permitió que Job pasara por el sufrimiento, la prueba y la angustia. Permitió que lo probaran en cada área de su vida. ¿Qué hacía Dios? Cuidaba de Job. Usted dirá, ¿cómo puede un Dios amoroso hacerle a un hombre lo que le hizo a Job? Se distanció de él, escondió su rostro de él, lo abandonó a la enfermedad y a sus enemigos y a la destrucción de su familia. ¿Cómo podría un Dios amoroso hacer eso? Pero mire, ¿no es interesante que aún en nuestros días estemos hablando de Job? ¿No son interesantes las lecciones que se encuentran en este libro? Ese Dios, por un momento, por un breve momento, ¿qué hizo? Simplemente escondió su rostro por un momento. Es como si lo hubiera abandonado por un momento. ¿Pero qué dice Dios? No estoy lejos. Y puede ser que usted atraviese algún valle en su vida hoy y esté diciendo, Dios me ha abandonado. No, no lo ha hecho. Es posible que haya escondido su rostro por un breve momento para enseñarle que en verdad no puede prescindir de él y para enseñarle cuánto depende de él para cada cosa en su vida y para hacerlo consciente de hasta dónde puede contar con él y cuánto le ama. Mire, si nosotros tenemos el hábito de depender constantemente de la comunión y descansar en la comunión y confiar y apoyarnos en la comunión de esposos o esposas o hijos o amigos, ¿no sería natural que Dios de vez en cuando capte nuestra atención, escondiendo su rostro y permitiendo que de repente nos demos cuenta de cuánto lo necesitamos y que entonces clamemos a Él? Así que a veces eso ocurre debido al pecado, y a veces por una lección que Dios está tratando de enseñarnos. Y otras veces, mientras caminamos por el valle, Dios hace precisamente eso, para ayudarnos a ver cuán dependientes de Él somos en cada área de nuestra vida. Está más allá de nuestra comprensión el ser capaces de pensar de manera razonable, racional, sincera, objetiva y emocional y vivir la vida sin tener a un Dios a quien recurrir. Incluso las personas perdidas, que odian a Dios con los labios, en el fondo saben que cuando se nos viene el mundo encima y todo lo demás está perdido, los cristianos quizás tengan razón. Y en esos últimos momentos, ¿qué harán sino exclamar, Dios mío, Dios mío? He oído personas que maldicen a Dios y que la única vez que usan el nombre de Dios es en las malas palabras. Y cuando ocurre una catástrofe en su familia, ¿cuál es la primera frase? ¡Oh, Dios mío! ¡Oh, Dios mío! Eso es exactamente lo que dicen. A veces usted tiene ese sentimiento porque se encuentra en un estado de depresión. Y mire, eso no es espiritual en absoluto. A veces eso puede ser el resultado de un problema espiritual, pero a veces surge algo físico y usted se deprime y dice, «Señor, ¿dónde estás?». Recuerde lo que Él dijo, «Por un breve momento te abandoné. Con un poco de ira, escondí mi rostro de ti por un momento». Permítame mostrarle algo. Busque el capítulo 4 de 2 de Corintios y escuche lo que dice. Y mire, solo usted puede decir y sentir esto cuando lo entiende desde la perspectiva de Dios. El apóstol Pablo describe todas las cosas que le han sucedido más adelante en este libro, pero en este pasaje en particular, Pablo habla de que lleva en su cuerpo la muerte del Señor y todo lo demás. Pero al llegar al versículo 16, dice, «Por tanto no desmayamos, a pesar de todas las cosas por las que hemos pasado, por tanto no desmayamos, antes aunque este nuestro hombre exterior se va desgastando, el interior no obstante se renueva de día en día, en su espíritu». Escuche, aquí está la clave. Versículo 17 dice, «Porque esta leve tribulación momentánea produce en nosotros un cada vez más excelente y eterno peso de gloria». ¿Sabe qué significa esta leve tribulación? ¿Sabe lo que Pablo está diciendo? Lo que para nosotros es pesado y gravoso y tan de mala fe y tan injusto. Pablo dice que desde la perspectiva de Dios es una leve tribulación. Dice que es solo por un momento. Puede que para nosotros sea mucho tiempo, pero la calculadora de Dios nunca calcula mal. Él sabe exactamente cuánto tardará para llamar nuestra atención. Y observe lo que dice en Isaías capítulo 54, versículos 7 y 8. «Pero te recogeré con grandes misericordias, pero con misericordia eterna tendré compasión de ti», dijo Jehová tu Redentor. Nunca olvide esto. Si Dios nos pone en el valle para enseñarnos algo, siempre, siempre nos dará más de lo que merecemos cuando levanta el velo. No dijo con misericordia, sino con grandes misericordias. No dijo con misericordia, sino con misericordia eterna. ¿Qué hará? No dijo, te la daré, sino te recogeré con grandes misericordias y misericordia eterna. Amable oyente, no sé dónde está usted desde su punto de vista, pero puedo decirle dónde está desde el punto de vista de Dios. Aún está envuelto en sus brazos eternos y amorosos. Puede que no sienta su toque, puede sentirse distante, pero esos son sus sentimientos. No es la realidad de la presencia de Dios. Entonces, ¿qué debemos hacer en esos momentos? Simplemente confiar en lo que Dios dijo y creer en quién es Él, en su carácter, y saber que nunca jamás podríamos ser abandonados. Nunca podríamos estar desamparados por un Dios que nos ama tanto que nos dio a su Hijo unigénito. Ahora bien, amable oyente, si usted nunca ha confiado en Jesucristo como Salvador, puede que tenga un falso sentido de seguridad, pero si lo piensa, eso es falso. Usted está en un valle profundo y oscuro y no puede ver la salida. Por eso quisiera mostrarle que Dios el Padre, mediante el Espíritu Santo, está transitando ese valle junto a usted. Por muy deprimido que se sienta, por muy alejado que esté de Dios, Él restaurará su comunión y le fortalecerá, le edificará y le conformará a su semejanza. Ahora bien, cualquier cosa que Dios quiera que usted haga, ¿lo obedecería? Puede ser que lo que Él quiere que haga es que confiese su falta de fe en Él y confíe en Él para que Dios le guíe hasta la luz y la cima de la montaña, porque está a su lado.
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2: Mire, no importa por lo que está pasando, no importa cuán profundo, oscuro, frustrante, cuánta confusión, dolor de corazón, sufrimiento. No importa por lo que está pasando, puedo decirle con todo mi corazón que una vez que reconozca el maravilloso y paternal amor de Dios por usted y diga, Señor, porque sé que eres un maravilloso y amoroso Padre que siempre está haciendo lo correcto y lo bueno, solo voy a confiar en ti. Esto es lo que pasa. La frustración desaparece, la paz llega, la tranquilidad de su espíritu le abruma. Hay una alegría, hay una sensación de satisfacción, hay una sensación de paz absoluta porque ¿sabe qué? Sabe que Dios le va a proteger en cada tormenta. Él va a ser su escudo contra cada ataque. Va a ser su sabiduría para todas las decisiones. Dios va a hacer todo lo que necesite sin importar lo que pase. Y en su sabiduría, Él sabe lo que necesita cambiar. Así que, si le dice, eres libre de cambiar cualquier cosa de mí que quieras cambiar. Puedo decirle esto con mi corazón. Y ojalá supiera cómo decírselo mejor. No cambiaría el cambio que va a ocurrir por nada que haya hecho por sí mismo. Esa es la clase de Dios que Él es.
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1: El salmista cristiano Dani Berríos continúa mostrando una evolución favorable en su estado de salud, luego de que, días atrás, se solicitara oración por su pronta recuperación a través de un comunicado emitido por Presencia Music. Este día, mediante sus redes oficiales, el reconocido ministro de Alabanza compartió un mensaje de agradecimiento y esperanza para todos aquellos que han estado pendientes de su proceso de recuperación. Él dijo: gracias a todos por sus pensamientos y oraciones durante este tiempo. Quiero compartir con gratitud que me estoy recuperando y mejorando. Su apoyo ha sido una gran bendición y una fuente de fortaleza en este proceso. Miles de seguidores, amigos y hermanos en la fe continúan elevando oraciones por la salud de Dani Berríos, agradeciendo a Dios por las buenas noticias y confiando en su completa recuperación.
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Hace unas semanas atrás yo estaba en el aeropuerto y yo noté gente que me estaba mirando y de un modo especial. Y yo dije, wow, se ve que estoy siendo bastante popular por este lugar. Yo dije, bueno, debe ser por la televisión o algo por el estilo, pero noté en un sitio que hay para fumadores donde había también un grupo que cuando luego pasé para ir al baño, ellos me miraron con detenimiento y dije, wow, hasta los inconversos. Realmente, en este lugar sí saben valorar a un buen orador. Oh. Y me salió el argentino de adentro, que yo lo tengo medio muerto, pero a veces el tipo me quiere salir, ¿no? Me corre la piedra y sale solo sin que lo llamen. Y cuando fui al baño, me miré al espejo y ahí me enteré de la razón por la cual me miraban. En mi mentón había una franja de sangre reseca de cuando me había afeitado y me había quedado todo aquí abajo, así grande. Claro, porque yo me corté cuando me afeité, ¿no? Y me puse algo ahí, me puse un poquito de papel higiénico y dije, ya está. Y luego me lo saqué y dije, ya está. Y siguió sangrando y no me di cuenta y se secó. Entonces la gente dijo, acaba de asesinar a la suegra o... y anda suelto, quién sabe qué. Yo pensé que era famoso, pero no. Entonces me di cuenta y empecé a pensar que la arrogancia, la altanería, no es algo que Dios dice que le desagrada. De hecho, no es un equipaje que Dios quiere que lleves. Pero la arrogancia no es algo que Dios desaprueba. Tampoco es, la Biblia dice que le desagrada o que preferiría a Dios que no la tengas. Dios dice que la aborrece. La aborrece. Lo que una comida infestada por gusanos te produciría a tu estómago es la arrogancia, lo que le produce a Dios. La aborrece, la odia. Según los significados del original griego o el original hebreo, conforme si es el Antiguo o Nuevo Testamento, dice la odia, la aborrece a la arrogancia, no la soporta. Proverbios 8:13 dice, la soberbia y la arrogancia la aborrezco. Por si quedaran dudas, Proverbios 16:5 dice, abominación es a Jehová todo altivo de corazón. Y luego hay un montón de pasajes que yo nada más les anoté algunos. En Filipenses 2:3 Pablo le escribe a la iglesia de Filipos y le dice, no hagan nada por vanagloria, nada por hacerse ver, cesen las palabras arrogantes de tu boca. Primer libro de Samuel capítulo 2 verso 3. Dios resiste, no lo soporta a los soberbios. Primera de Pedro 5:5. Y yo me he preguntado muchas veces, como me he preguntado cuando el Espíritu Santo me daba este mensaje para su pueblo, me he preguntado, Señor, ¿qué quieres que le diga a tu pueblo ahora? Y el Espíritu Santo me decía, no hay nada de lo cual enorgullecerse. Lo que yo he hecho por amor a mi nombre. El salmista David dijo que él pastorea sus ovejas por amor a su nombre. No hay otro lugar en la marquesina, no hay reflectores sobre otro, es por amor a su nombre. Y no sé si ustedes notaron, aquí en los Estados Unidos de América, en forma especial, cómo iglesias o edificios que fueron el epicentro de avivamientos, en la próxima generación fueron museos, lugares vacíos, arcaicos, elefantes blancos, difíciles de mantener. ¿Qué pasó en el trayecto? La Biblia da cierta luz y dice Proverbios 14:25, Jehová asolará, devastará la casa de los soberbios. Y esa es la palabra que más me tocó este fin de semana. Digo, que nunca nos volvamos soberbios, que nunca creamos que somos especiales. Sí somos únicos, porque creo que tenemos una historia única para contar, pero no somos mejores que nadie. Dios nos regaló en su gracia y en su misericordia, nos ama entrañablemente, pero no nos ama porque seamos más buenos que los demás o porque el pastor es mejor que los demás pastores. No, yo soy pastor, como dije, por un error de papeleo en los cielos, pero estamos aquí, errores del cielo, y aquí estamos, y estamos aquí porque Dios lo decidió y porque Él se quiere llevar toda la gloria. Una vez, cuando tenía 8 o 9 años en el colegio, yo participé en un concurso que se llamaba del quemado, que teníamos que arrojar una pelota. ¿Han jugado al quemado alguna vez? Porque los de las 9 de la mañana, 2 jugaron al quemado. Pero no sé si estaban quemados de la mente o entendían lo que me... Bueno, jugaron al quemado, que son dos grupos y se van tirando la pelota así y hay que pegarle al otro, ¿sí? Bueno, o el delegado se dice también. Tiene otros nombres conforme el país. Como yo era muy flaquito, la pelota nunca me enganchaba a mí, me tiraban la pelota y no me encontraban. Yo hacía así, y hacía así, y hacía así, y hacía así. Y la pelota pasaba por acá, por todos lados, así que nunca me tocó la pelota.
Y aunque no lo crea, fue lo único que gané en la vida. Cuando mi papá me dijo lo que hubiese soñado que me traigas un título, y yo dije, ¿el quemado no cuenta? Una mamá había hecho un pastel lleno de chocolate, así. Torta, le decimos en Argentina, un pastel así. Y el ganador se lleva el pastel. Así que yo me llevé el pastel como si me sentía Messi ganando el botín de oro. Yo me llevé ese pastel y dije, me lo gané. Un pastel que de mirarlo te pateaba el hígado. De mirarlo ya te hacía mal el estómago. Era chocolate, crema. Pero como yo era delgado, yo dije, hoy me lo como todo. Le dije, mamá, no voy a cenar. Mi cena es el pastel. Tu abuela, dijo mi mamá. Usted va a comer una porción. Le dije, es mi pastel. Y ella me lo racionalizó. Porque ella sabía que la gula de hoy podía ser un dolor de panza mañana. Y creo que Dios hace lo mismo con nosotros respecto a nuestro éxito. Porque nosotros no nos conformamos con un poco de adulación. Siempre queremos tragarlo todo. Y el elogio nos atrofia el cerebro. Y pensamos que se trata de nosotros. Y olvidamos que somos polvo y rescatados del pecado. Pero siempre que nos adulan, hay una partecita nuestra que dice, bueno, sí, sí, lo hice bien. Todos necesitamos que de tanto en tanto nos digan, qué bueno, qué lindo vestido tienes, qué bien, que se te ve joven, o etcétera, o has hecho un buen trabajo. Pero cuando nuestro estado emocional depende de la adulación, posiblemente nos empiece a hacer mal al estómago y nos empiece a atrofiar nuestra espiritualidad. Por eso el Señor dice, cualquiera que se enaltece será humillado y el que se humilla será enaltecido. Y con la misma intensidad que Dios odia la arrogancia, con esa misma intensidad Él ama la humildad. Él dijo, soy manso y humilde de espíritu. Jehová es excelso y atiende al humilde. Yo habito con el humilde. Miraré a aquel que es pobre y humilde en espíritu. Y fíjense cuántas cosas le da al humilde. Le da honra. Dice, a la honra la precede la humildad. O sea que el que tiene humildad tiene honra. Le da sabiduría. Dice, con los humildes está la sabiduría. Le da dirección. Le enseñaré a los mansos su carrera. Les da gracia. Dios le da gracia a los humildes. Seguridad. Hermoseará a los humildes con la salvación. Seguridad y belleza. Moisés había sido príncipe de Egipto, pero dicen que era el más manso, más que todos los hombres que había sobre la tierra. Dios ama la humildad. Y la ama de manera tal que cuando te ve humilde dice, le voy a dar todo. No le puedo negar nada a alguien que es humilde, alguien que reconoce los errores, alguien que es sencillo. Ahora, uno necesita evaluarse honestamente. Y necesita pensar quiénes somos, porque la humildad no es baja estima. La humildad no es decir, no tengo nada que ofrecer. Yo nací en iglesias así. Cuando yo era pequeño, me congregaba en una iglesia muy legalista, donde los predicadores, cuanto peor se vestían, y si el zapato cuanto más despegado estaba, más poderoso era el mensaje y más ungido era el hombre. Entonces la pobreza o la escasez era símbolo de qué humilde, qué humildad. Hasta el día de hoy yo coloco una foto en las redes sociales diciendo, volviendo en avión de predicar de no sé dónde, hermano, ¿y Cristo andaba en avión? ¿Por qué no anda como Cristo? Ahí es cuando yo les cuento que pongo, consígame un burro volador y no ando más en avión. Pero es la tontería de pensar que la humildad es pobreza, que la humildad es la baja estima. Entonces, Pablo le escribe a Roma y le dice, no significa que no tengas nada para dar, la humildad. Significa que sepas qué tienes para dar y qué no tienes para dar, que es el principio de la sabiduría. Le dice la Biblia, le dice Pablo a Roma, yo les digo que ninguno tenga más alto concepto de sí mismo del que debe tener. O sea, tienes que tener un buen concepto de ti mismo, pero no más alto. No puedes hablar y opinar de todo. Tienes que tener un concepto bueno, no más alto. Piense de sí mismo con cordura. Mírese al espejo y diga, porque uno cuando se mira al espejo, hagan este ejercicio mental, salen del baño y se mira al espejo sin la faja, sin el pantalón apretado, sin el calzón estilizador, sin todas esas cosas raras. Cuando te miras tal cual eres, te miras con cordura, no con gordura, con cordura. Te miras de una manera cuerda, ¿sí o no? ¿No? Porque después te puedes poner un pantalón así con relleno y andar como una tarántula. Pero
Cuando te mira al espejo sin el relleno, dice, esa soy yo. No hay más nada. Eso es mirarse con cordura, ¿no? Y después vamos a arreglarnos para ver a ver cuánta cordura podemos tapar. Pero esa es la cordura, así somos. Y Pablo dice, cuando piensen de sí mismo, digan, yo soy esto, esto es lo que sé. No hay nada más maravilloso que conocer a alguien que diga, mire, de este tema yo no puedo opinar, no leí. Pero yo conozco gente que no leyó el periódico, no saben de qué están hablando y opinan. Creyentes que no saben de Biblia y discuten. Es increíble. Es increíble porque uno dice, pero ¿sabes de lo que está hablando? No, pero por las dudas estoy en desacuerdo, por las dudas. Yo decía en el servicio anterior que todos los seres humanos de las distintas nacionalidades tenemos acentos para hablar. Yo nunca pensé que tenía acento. Cuando llegué acá, yo pensaba que los demás tenían acento. Y me daba gracia que venía un mexicano y me decía, pues que tú hablas como cantando. Yo hablo como cantando. Me habla como Cantinflas y yo hablo como cantando. No todos los mexicanos hablan así, pero hay algunos de ciertas partes que tienen así el tono, como que se les arrastran las palabras y... Cuando fui a Puerto Rico, me dicen los ticos, nos gusta lo argentino porque no hablan bien, tienen un tono tan lalo para hablar. Tú tienes el don de animal. ¿De qué? De animal a la gente. Cuando tú hablas, tú animas a la gente. Y yo tengo el tono. Yo tengo. Ah, por Dios. Yo subí al avión, me volví a Argentina y digo, yo soy el que más normal hablo. Pero todos así, todos en España nos pasó igual. Pues que ustedes deforman el idioma. Pues que no saben hablar. Aprendan a hablar. Pues que no saben. No saben pronunciar ni las heces. Hombre. Ahora, no importa nuestro tono ni nuestra nacionalidad, sino el tono religioso que a veces tenemos. El tono, ¿qué es el acento religioso? El acento religioso es más grave que el acento del lingüístico, porque el acento religioso es ver la Biblia, o leerla, mejor dicho, a través de unos lentes preconcebidos. Entonces hay gente que ya está cerrada a ciertas cosas y no la va a poder cambiar. Yo tengo un hermano de sangre que él dice, para mí que la mujer se corte el cabello, que se tiña o que se pinte es pecado. Y yo digo, vamos a debatirlo. Mira, cuando Pablo lo dijo en un contexto y él ya no escucha más nada. Él lo que está buscando es una idea que valide lo que él ya cree. No está diciendo, bueno, a ver, a lo mejor desasname, a lo mejor aprendo algo que no sabía. No, él ya aprendió, eso no se mueve y es una verdad absoluta. Entonces es imposible debatir en temas doctrinales de vestimenta con mi hermano, aunque es un tipazo, un gran hombre. Hay cosas que sabemos que mejor no meterse en esos laberintos doctrinales porque no vamos a salir bien. Entonces yo no toco el tema, él no toca el tema porque él cree eso. Ese es el acento religioso. Y ese mismo acento religioso es el que nos enseña que lealtad al pastor es estar de acuerdo en todo lo que dice. No, lealtad al pastor es estar en acuerdo, en desacuerdo y aún así seguir siendo leal. La lealtad de David no se midió cuando era el yerno favorito de Saúl. La lealtad de David hacia Saúl se midió cuando era un proscrito de la ley y su suegro lo quería matar. La lealtad es, yo soy leal donde Dios me puso. ¿Y te gusta todo lo que hace este pastor? No. ¿Y compartís la visión de la iglesia toda? Hay cosas que sí, hay cosas que no. Pero aquí yo soy leal porque es donde Dios me plantó. El acento religioso es, si no te gusta algo, a buscarte otro lugar. Cosas que no están en la Biblia, pero las defendemos como si estuviesen escritas ahí. Con la humildad y el orgullo pasa lo mismo. Un hermano prospera, tiene compañías, tiene empresa y ya hay un espíritu de sospecha. Algo está haciendo. Alguien empieza una carrera secular, ¿por qué no se dedicó a la obra? Alguien le empieza a ir bien y decimos, algo está haciendo mal, se está llenando de orgullo este hombre, mirá cómo se está vistiendo, o esta mujer. Y la Biblia narra que Nabucodonosor un día sale al balcón de su palacio y dice, ¿no es esta la gran Babilonia que yo edifiqué? Con la fuerza de mi poder, con la gloria de mi grandeza. Dice que aún estaban las palabras en su boca
Cuando Dios le dice del cielo, ahora vas a ser una bestia del campo, te van a apacentar como a buey, vas a perder tu juicio cabal 7 años por la necedad que dijiste. Y en ese momento el rey queda desquiciado, queda loco, babeándose, se empieza a hacer encima, no se baña, y lo tienen que poner entre los animales por 7 años. Pero después de 7 años recobra el juicio y dice: recobré el juicio y me fueron devueltos, oigan, la honra, el esplendor, la gloria de mi reino. Mis consejeros vinieron a buscarme, me fue devuelto el trono y fui más poderoso que antes. Uno lee este y dice: pero este tipo no aprende, ni 7 años de bestia le enseñaron. Pero sigue diciendo: pero yo ahora, Nabucodonosor, alabo, exalto y glorifico al Rey del Cielo, porque todo lo que tengo proviene de Él. ¡Wow! ¿Captaron la esencia? No es que Dios dijo: a mí me gusta tenerte como bestia para que aprenda. No, le fue devuelto todo. O sea, lo que trato de decir es: no importa cuánto tengas, si nunca olvidas la procedencia de donde viene. Dios no te quiere ni denigrado, ni insignificante, ni pequeño. Dios quiere que reconozcas la fuente de la grandeza. Eres profesional, tienes que reconocer por qué eres profesional, por qué haces lo que haces. Cuídate que el oro y la plata se te multipliquen y se enorgullezca tu corazón. Cuando de repente empiezas a andar bien financieramente, deberías ver el statement de tu banco junto a un cementerio para ver las tumbas y ver, como dice la Biblia, que como saliste del vientre de la madre desnudo, así te vas a ir y no te vas a poder llevar nada. Entender la brevedad de la vida, la fragilidad de nuestro transitar por la vida, nos hace pensar lo que una vez se me ocurrió. Dije: wow, Michael Jackson con Neverland, con su gran finca, a John Lennon con todos los millones, Elvis, el rey, con todos los millones, murieron tan desnudos como mi abuela Ana. Mi abuela vivía con muebles prestados y vivía en la casa de mis papás, y se murió sin nada. Y uno diría: se murió pobre la abuela. ¿Cómo creen que murió Michael Jackson? No hay muertos ricos, hay muertos. No hay muertos con dinero, a menos que puedan llevarse el yate o los dinero o el dinero. Van desnudos, apenas con una ropita que se pudre inmediatamente, si es que no lo creman. No hay muertos ricos, hay muertos. Y todos se van desnudos como vinieron. Por eso el Señor dice: aborrezco que te creas algo. Celebra la importancia de los demás con humildad, cada uno viendo a los demás como superiores a sí mismo, le dice Dios a la iglesia de Filipo. Qué lindo cuando uno dice: los demás son mejores que yo. Jesús dijo: yo sé de dónde vengo y a dónde voy, y les lavó los pies a los discípulos, como diciendo: yo sé que vengo del cielo y me voy al cielo. Mirá que voy a tener un problema de estatus por lavarle los pies a los demás. No estés reclamando tus lugares, siéntate en el último lugar, de modo que el que te convidó diga: pasa a la cabecera. Que te alabe el extraño y no tu propia boca, Proverbios 27:2. Una vez un muchacho subió a predicar, un estudiante, y cuentan que Spurgeon, el príncipe de los predicadores, lo vio subir a este predicador, que subió todo altanero así, muy seguro. Y cuando estuvo ahí frente, se olvidó los versículos, se equivocó y bajó humilde y humillado, apesadumbrado. Bajó tan avergonzado, y Spurgeon le dijo: si hubieses subido como bajaste, habrías bajado como subiste. Si hubieses subido humilde como luego bajaste, habrías bajado erguido como cuando subiste. Y a veces nosotros vamos con una actitud altanera y después nos va mal, y cuando nos va mal no sabemos qué decir. Por eso la Biblia dice: cesen las palabras arrogantes de vuestra boca. Benjamin Franklin dijo: yo tengo el hábito de decir, de quitarme esas palabras con total seguridad, indudablemente así será. Me las quité de mi vocabulario, esas que son absolutistas. Decía Franklin: yo prefiero decir, así es como lo entiendo, así es como me parece que es, si Dios quiere, si hay algún cambio se los diré. Dice: el decir estas nuevas palabras humildes y modestas me ayudaron mucho en la vida. ¿No será que tenemos que aprender
a decir qué querrá Dios. No sé si tengo la capacidad, pero si Él quiere, y gloriarnos nada más al pie de la cruz, como dijo Pablo, si alguien quiere gloriarse, gloríese de la cruz. Diga, ¿sabes por qué tengo tanta estima sana? Porque el Hijo de Dios se hizo hombre para morir por mis pecados, y en vez de vivir sin mí, prefirió morir por mí. Eso sí me pone bien, eso me hace sonreír, eso me hace sentir extraordinariamente bien. ¿Cuántos lo creen? Díganme amén. Ahora, en el año 91 fuimos con Liliana a orar a una ciudad alejada de Buenos Aires llamada San Nicolás, una ciudad alejada de la capital. Había un grupo de intercesoras, de profetas, y allí estas profetas, que eran mujeres ungidísimas, porque hoy en día muchos me profetizan, pero la mayoría saben quién soy. Estas mujeres no tenían la menor idea quién era ese muchachito flaquito que estaba con su esposa ahí cuando me hablaron. Nos hablaron. Y nos hablaron de todo lo que iba a ocurrir, que iba a venir a Estados Unidos en muchos años, y de los estadios, de lo que Dios iba a hacer cuando yo era un anónimo, un NN. Pero esto es lo que dijeron las mujeres: he aquí, Dios te levanta para la juventud. Y entre las cosas que me dijo, la que más me gustó, dijo: eternamente joven serás. ¿Dijo eso o no? Para que sepa. Sí, me estoy poniendo viejo, pero yo dije, bueno, yo me acuerdo que salí y dije, entonces significa que no voy a volver ni pelón, ni gordo, ni así, que voy a envejecer dignamente, porque eternamente joven. Voy a ser como no sé, como Paul McCartney. Pero fuera de toda broma. Dijo, he aquí puesto eternidad de juventud en tu corazón. Y hablarás a los niños y a los adultos y a los ancianos, y te escucharán con atención, porque yo los soplaré del norte, del sur, del este y del oeste, para que tú les hables. He aquí conocerás al Señor de las multitudes. Yo no sabía ni siquiera que estaba en la Biblia, ni pregunté si era teológico o escritural. Dije, yo quiero eso. Y me dice la mujer que oraba, dice, ¿quieres conocer al Señor de las multitudes? ¿Quieres esa unción? ¡Sí! Es una unción de multiplicación de gente. Donde te pares, van a llegar. Él los soplará de todas partes. Y luego pone, en ese contrato espiritual, pone una condición, una cláusula. El día que olvides

es desaparecer. No, la humildad es que cuando tú predicas la palabra, en un momento te corres y la gente no sale diciendo qué gran predicador, sino qué gran mensaje Dios nos dio. Cuando Elías, cuando Dios hace llover fuego del cielo a través de Elías, los profetas de Baal dijeron: realmente el Dios de Elías es el verdadero. Nunca hablaron del Elías de Dios, hablaron del Dios de Elías. Cuando la gente sale de la iglesia, no importa por qué vino, capaz que vienen por la tele, por chusma, por curiosidad, lo importante es a quién se llevan cuando se van. Y esa ha sido mi tarea hace 25 años. Donde Dios me ha parado, Dios sabe que no le llevaré la gloria, no le quitaré, no puedo darme crédito de nada. Este fin de semana estuve con un pastor que me decía: contanos cómo hacer para multiplicar la iglesia. Le digo: ni idea, de verdad no sé. Solamente sé que le damos la gloria a cada sitio, cada lugar, cada servicio. Él, la gente viene por Él, la gente viene por Jesucristo, no viene por un hombre. A mí ni me ven, ni me saludan. Es por Cristo que viene la gente, es por Dios, es porque su presencia es real. Pueden venir un día por un artista, pero no vienen más si el Espíritu Santo no lo hace. El día que olvides quién te lo dio, quitaré mi mano de ti, dijo el Señor. Pero me dijo: ¿quieres esa unción de multitudes? Yo dije: sí, la quiero. Y luego fue como encender el interruptor de luz, así de golpe, pararme en un estadio llamado Vélez Sarsfield y ver 55,000 gentes. Fue así, a cada lugar, a cada país donde fuimos, a cada sitio. Antenoche estaba en New Jersey, no cabía un alfiler, había gente. Dios sabe con qué corazón les cuento esto y ahora van a ver por qué. Había gente afuera, pusieron pantalla. Me dice el pastor: no nos pasó nunca, ¿cómo fue esto? Le digo: es que yo conozco al Señor de las multitudes. Y me dice el pastor: wow, ¿vos sabías que los santos heredan la bendición de sus ungidos? Me dice: yo quiero que hoy le transmitas a la iglesia esa unción de multitudes, como se la has dado seguramente a tu congregación. Le dije: nunca se la di. Me dice: ¿por qué? Le digo: no se me ocurrió. Me dice: tenés que dársela, porque le sirve para las finanzas, para las empresas, para las compañías. Fabricas algo, como tienes la unción de multitudes, tienes la multiplicación, y lo que emprendas no das abasto, tienes que hacerte mayorista de inmediatamente. Emprendes algo, una pequeña cosa, y tienes la unción de multiplicación, la unción de multitudes, y entonces todo lo que tocas es bendición. Donde pones tu mano, Dios ya no te da un templo, te da un estadio. Donde pones un pie, Dios no te da una pequeña compañía, te da una empresa, te da una franquicia. Así que cruces la frontera. ¿Cuántos lo reciben? Díganme amén. Donde pongas tu mano, ¿lo creen, sí o no? Ahora, este es el mensaje. Porque si yo le digo: le voy a dar esta unción, ustedes dirán: ¿y este dónde salió? Pero saben y conocen el corazón de este pastor, que con sencillez, a los que dicen como yo allá en el año 91, sí lo quiero, las cosas ahora, como encender el interruptor de luz, ahora van a dar un giro de 180 grados. Tus finanzas, tu familia, tu empresa, tu compañía. Dice el Señor: ¿estás mirando poco? Mira más, porque hasta donde veas te voy a dar. ¿Cuántos lo creen? Dígame amén. Hasta donde veas te voy a dar.

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1: El pasado sábado 2 de mayo se celebró The Chain Madrid, un evento organizado por la Asociación Rodríguez Pereira, cuyo objetivo es promover la fe a través de la música y el intercambio de testimonios de personalidades conocidas en estadios de fútbol públicos. Más de 40.000 personas se dieron cita en el estadio Wanda Metropolitano para adorar a Dios y escuchar una palabra de la mano de Bay Winans, leyenda de la música gospel. Marcos Brunet y MOG Music, líder de adoración ganés. Además estuvo Quique Pavón, Débora Romo, Antonio y Allison de Betel Music, Enoch Parra, Zaira Zapata, Rodríguez Pereira, fundador de The Chain, el DJ Marcos Cruz y Miguel Casina. También se presentó el exfutbolista brasileño Dani Alves, quien luego de haber estado en prisión entregó su vida a Cristo, diciendo estas palabras: 40 años estuve detenido, pero en la cárcel Cristo me ha hecho libre, comentó Alves. Días antes, un equipo de voluntarios salió a compartir del amor de Dios por las calles de Madrid, donde personas fueron sanadas. Fue una fiesta espiritual, no solo para España, sino para toda Europa, y que estuvo observando a la distancia el mundo entero.
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3: ¿Se ha preguntado usted alguna vez qué sería de nosotros sin el privilegio de la oración?
4: ¿Sabía usted que cuando oramos a Dios estamos poniendo en acción el factor de la dependencia? Dios nunca quiere que vivamos independientemente de Él. Si Dios fuera a hacer cosas por nosotros sin nuestras oraciones, fracasaríamos en tener la clase de dependencia que debe existir entre la vid y los pámpanos. Sería trágico si Dios administrara este universo sin tomarnos en cuenta para nada, porque no conocemos la delicia de la oración. Nunca conoceríamos del crecimiento y el desarrollo que viene con la oración. Así que, sea que entendamos la filosofía de la oración o no, sabemos que Dios nos ha invitado a orar, y nuestro Señor nos manda y espera que oremos.
3: Saludos amigos y amigas, bienvenidos a El Amor que Vale, el ministerio radial del Dr. Adrian Rogers. Abra la Biblia, la preciosa palabra de Dios, en el Evangelio de Mateo capítulo 7. En un momento leeremos el versículo 7 y estaremos estudiando los principios de la oración. La oración, que es el más grande privilegio de los cristianos, pero también, lamentablemente, es el más grande de nuestros fracasos. El Dr. Adrian Rogers, en la voz del pastor Lenín de Llanón, nos entrega el estudio bíblico Los Principios de la Oración.
4: Amigo, no hay en la vida cristiana ningún sustituto para la oración. Si una persona en un accidente pierde una pierna o un brazo, en la actualidad se lo pueden reemplazar con una pierna o un brazo artificial de excelente calidad y funcionamiento. Si alguien no quiere utilizar el teléfono, lo sustituye con una máquina fax o con el email o correo electrónico. Usted puede ser sustituido en su trabajo y probablemente nadie notará su ausencia. Pero escúcheme, no hay sustituto para la oración. Otras cosas pueden ser buenas y finas en sí mismas, pero no son sustituto. La elocuencia no es un sustituto para la oración, y ni la energía, ni el entusiasmo, ni el intelecto son sustitutos para la oración, porque no hay absolutamente nada con lo cual usted pueda sustituir la oración. Como yo lo siento, la oración es la más grande fuerza en el universo, pero tristemente es la menos utilizada. La gente siempre está tratando de obtener energía. Los científicos están tratando de utilizar la energía de los océanos que hay en el movimiento de las mareas y de las olas, o cómo utilizar mejor la energía nuclear o la energía eólica. Pero la más grande y desperdiciada de las energías en el mundo actual es la oración. Bien, vamos a Mateo 7, versículos del 7 al 11. Estas son palabras de Jesús, y Él las dijo en forma clara y sencilla. Así que no hay ninguna razón para dudarlas, sino más bien para creerlas. Pedid, y se os dará. Buscad, y hallaréis. Llamad, y se os abrirá. Porque todo aquel que pide, recibe. Y el que busca, halla. Y al que llama, se le abrirá. ¿Qué hombre hay de vosotros que si su hijo le pide pan, le dará una piedra? ¿O si le pide un pescado, le dará una serpiente? Pues si vosotros, siendo malos, sabéis dar buenas dádivas a vuestros hijos, ¿cuánto más vuestro Padre que está en los cielos dará buenas cosas a los que le pidan? Hagamos tres divisiones fáciles de este mensaje al pensar en los principios de la oración. Primero, la razón para la oración. En mi vida he meditado mucho acerca de la razón para orar. ¿Por qué Dios quiere que oremos? Jesús enseñó en forma sencilla y clara que nuestro Padre Celestial sabe de las cosas que tenemos necesidad aún antes de que las pidamos, ¿verdad? Entonces, ¿por qué tenemos que decirle lo que necesitamos? ¿Y por qué tenemos que pedirle lo que Él ya ha determinado darnos porque nos ama? ¿Alguna vez usted ha pensado en el misterio que significa la oración? Por último, ¿por qué oramos? Veamos Mateo 6, los versos 7 y 8. Y orando, no uséis vanas repeticiones como los gentiles que piensan que por su palabrería serán oídos. No hagáis, pues, semejantes a ellos, porque vuestro Padre sabe de qué cosas tenéis necesidad antes de que vosotros le pidáis. En estos versículos aprendemos ciertas cosas. Primero, no oramos para impresionar a Dios. Usted no tiene que ser un Cervantes o un experto en el idioma español. Tampoco tiene que ser un poeta para utilizar un lenguaje florido. Usted, por mucho que se esfuerce, no puede orar para impresionar a Dios. Segundo, usted no ora para informar a Dios, porque el Padre Celestial conoce cuáles son sus necesidades. Tercero, oramos a Dios para invitarle a que trabaje en nuestro corazón y nuestra vida. Y si alguien me pregunta, pastor, ¿por qué debemos hacer eso? Permítame darle tres razones para hacerlo. Primero, es lo que yo llamo el factor delicia. Verá, Dios quiere que le amemos y quiere tener comunión con nosotros. Dios puede administrar este universo sin nuestras oraciones. Pero si Él lo hiciera así, usted y yo no tendríamos el privilegio de trabajar con Él y tener comunión con Él. En el capítulo 15 de Juan, Jesús se refirió a sí mismo como la vid verdadera, y nosotros somos los pámpanos. Y en Juan 15:4, Jesús dijo, permaneced en mí y yo en vosotros. Como el pámpano no puede llevar fruto por sí mismo si no permanece en la vid, así tampoco vosotros si no permanecéis en mí. Jesús está haciendo énfasis en la realidad y la necesidad que tenemos de permanecer en Él, porque sin Él, nada podemos hacer. Y en el verso 7, Jesús dijo, si permanecéis en mí y mis palabras permanecen en vosotros, pedid todo lo que queréis, y os será hecho. La oración es la manera que tiene Dios de que nos peguemos a Él. Es una manera de que nosotros habitemos en Él y Él en nosotros hasta que tengamos la misma clase de unión, de fusión que existe entre la vid y los pámpanos. Nosotros no lo podemos hacer sin Él y Él no quiere hacerlo sin nosotros. Una vez recibí la llamada del rector de un colegio invitándome a que vaya a dar una serie de mensajes. Yo le dije que me hubiera gustado mucho hacerlo, pero que mi agenda no me lo permitía. Y él me dijo, si le mando un piloto, vendría. Yo, titubeando, le dije que no estaba seguro. Y me dijo, tenemos un piloto muy bueno, es piloto de un avión jet. Bueno, terminé aceptando la invitación. Y fui al aeropuerto, al lugar señalado, y sí, ahí estaba el piloto. Pero el avión no era ningún avión jet, sino una pequeña avionetita que parecía de juguete. De todas maneras, me subí y me senté junto al piloto rumbo al colegio en donde tenía que hablar. El piloto me preguntó, ¿sabe cómo manejar una avioneta? Y yo le dije que no. Y cuando él me preguntó si me gustaría pilotear esa avioneta, yo le dije que me encantaría. Estábamos sentados muy juntos, lado a lado, y él comenzó a decir, señalando cada cosa, muy bien, esos junto a sus pies son los pedales, este es el panel de instrumentos, estos son los controles y el volante, y comenzó a decirme que haga esto y eso, y que mueva esta palanca, que empuje este botón, etcétera, etcétera, y de pronto me doy cuenta que estoy piloteando el avión. ¡Qué emoción tan extraordinaria sentí! Pero quiero decir, sin ninguna sombra de duda, que yo no hubiera podido hacerlo si ese piloto no hubiera estado a mi lado. No lo hubiera podido hacer. Él pudo haber volado esa avioneta sin mí, pero yo no lo hubiera podido hacer sin él. Pero él me dio el privilegio de pilotear esa avionetita con él. Fue una experiencia maravillosa que nunca la olvidaré. Y mientras volábamos juntos, hubo una especie de unión invisible entre los dos. Invisible, pero tremendamente real y fuerte. Tuvimos comunión. Y yo dependí de él, aprendí de él, y él me permitió compartir la responsabilidad y privilegio de sus deberes. Y no pude dejar de pensar, esto es como la oración. Nosotros no lo podemos hacer sin Dios, y Dios no quiere hacerlo sin nosotros. Pero cuando Él nos permite que cooperemos con Él, tenemos la emoción de ayudar a Dios en el manejo de su vasto universo. La oración es genuina cuando permanecemos en Él y Él en nosotros. Segundo está el factor del desarrollo. Sabía que la oración es una de las formas en que crecemos. O sea, nos desarrollamos en oración. Veamos nuevamente Juan 15:7. Si permanecéis en mí y mis palabras permanecen en vosotros, pedid todo lo que queréis y os será hecho. Algunas veces oramos y parece que no llega ninguna respuesta. Y comenzamos a estudiar la palabra de Dios, comenzamos a buscar el rostro de Dios y empezamos a crecer en gracia y en el conocimiento de nuestro Señor y Salvador Jesucristo hasta que llega la respuesta que puede ser sí, no o espera. Un jovencito puede tener un interés particular por una muchacha y quiere tener una cita con ella. Así que le pide una cita y ella le dice que no. Y él se pregunta, ¿por qué no querrá salir conmigo? ¿Será que tengo mal aliento? Así que presta más atención a su higiene dental. Y le vuelve a pedir una cita y ella nuevamente le dice que no. Ahora él se pregunta, ¿será cuestión de mi aspecto en general? Y pone más atención en tener las uñas limpias, en cortarse el pelo y en ponerse ropa limpia. Luego le pide a la chica salir con él y nuevamente ella le dice que no. El pobre muchacho está desconcertado y piensa, debe ser algo más. Tal vez mis modales. A lo mejor la forma en que como. Y él mejora notablemente sus modales sociales y nuevamente, ya casi sin ninguna esperanza, él le pide a la chica que salga con él y para su sorpresa, ella le dice que sí. ¿Qué sucedió? Que en todo ese proceso de querer salir con ella, él estuvo mejorando su manera de ser, sus modales, su aspecto físico, tratando de que ella le acepte. En otras palabras, él estuvo creciendo en forma integral. Y eso es exactamente lo que la oración hace. Pedimos a Dios algo y no tenemos respuesta. Y pedimos otra vez y decimos, Señor, ¿será que tengo egoísmo en mi vida? ¿Será mi falta de fe? ¿Será mi poco interés en estudiar tu palabra? ¿Será mi falta de entrega y compromiso contigo? Mi amigo, la oración no solo es una delicia, sino que también es una forma de desarrollo. Nos ayuda a crecer en la gracia y conocimiento de nuestro Señor y Salvador. Tercero está el factor de dependencia. Dios nunca quiere que vivamos independientemente de Él. Si Dios fuera a hacer las cosas por nosotros sin nuestras oraciones, fracasaríamos en tener la clase de dependencia que debe existir entre la vid y los pámpanos. Sería trágico si Dios administrara este universo sin tomarnos en cuenta para nada, porque no conocemos la delicia de la oración. Nunca conoceríamos del crecimiento y el desarrollo que viene con la oración. Así que, sea que entendamos la filosofía de la oración o no, sabemos que Dios nos ha invitado a orar, y nuestro Señor nos manda que oremos. ¿Qué es lo que pedimos en la oración? En Mateo 7:7 Jesús dice, «Pedid y se os dará, buscad y hallaréis, llamad y se os abrirá». Observemos esto. Primero, pedid. Simplemente pedir. Dios nos ordena que pidamos. ¿Sabe usted que el gran problema en la oración no es la oración no contestada, sino la oración no ofrecida? Miremos lo que dice Santiago 4:3. Pedís y no recibís. Jesús dice que debemos pedir. La oración no ofrecida no solo es una tragedia, sino también un pecado. En Lucas 18:1, Jesús se refirió a la necesidad de orar siempre. Y también enseñó que debemos velar y orar. Anote al margen Filipenses 4:6. Por nada estéis afanosos, si no sean conocidas vuestras peticiones delante de Dios en toda oración y ruego con acción de gracias. La oración debe ser algo tan natural, tan normal como el respirar. Pablo dijo que debemos orar por todo, porque si le interesa a usted, también le interesa a Dios. Ahora, si usted no puede orar por algo, o sabe que sería erróneo orar por algo, entonces también es erróneo el hacerlo. No divida su vida entre lo secular y lo sagrado. No diga, bueno, oraré si voy a predicar un sermón, pero no tengo que orar cuando voy de pesca. ¿Cree usted que hay algo de malo en orar a Dios cuando va de pesca? ¿O cuando va a jugar su deporte favorito? ¿O cuando invierte tiempo en sus pasatiempos? Años atrás, junto con unos amigos, estuve en Cabo Cañaveral, en la Florida. Estuvimos pescando. No había ido de pesca por mucho tiempo. Tenía mi caña de pescar, mis anzuelos, la carnada, absolutamente todo. Y en el lugar en donde fuimos a pescar, yo estaba un poco lejos de mis amigos, con el agua hasta mis rodillas. Y a la distancia podía escuchar las voces de mis amigos atrapando peces. Y yo no pescaba nada. Lloré y dije, «Señor, no estoy pescando nada, mientras que mis amigos aparentemente sí lo están haciendo. Señor, tú sabes que he estado trabajando muy fuerte y que a los tiempos vengo a pescar. Ayúdame a pescar, no un pez chiquito, sino uno realmente grande». Y lancé una vez más el anzuelo con la carnada en el agua. De pronto, la línea se tensó, y yo también. Entusiasmado comencé a enrollar la línea y de pronto la trucha más grande que he visto en mi vida estaba frente a mí. Era una trucha que pudo haber ganado cualquier concurso por peso y tamaño. Unos momentos antes le había pedido a Dios que me ayude a atrapar un pez grande. Y ahí estaba un pez no solo grande, sino enorme. ¿Sabe lo que hice de inmediato? Le agradecí a Dios y le dije, «Señor, eso fue formidable. Déjame atrapar otro más». Y Dios me bendijo 3 o 4 veces más. Ahora, usted puede pensar que eso fue un poco frívolo. Permítame decir algo. Ninguno de nosotros tiene nada que hacer si es que no podemos orar por lo que hacemos, no importa lo que sea. Si usted no puede orar por algo, entonces no tiene por qué hacerlo. Si algo usted no le puede pedir a Dios, entonces no tiene por qué desearlo. La Biblia dice, «En todo con oración y súplica». ¿Puede usted pensar en algo que sea demasiado grande para Dios o demasiado pequeño para que no lo note o para que lo note? Piénselo. Pablo en Filipenses 4:6 dice, por nada estéis afanosos si no sean conocidas vuestras peticiones delante de Dios, en toda oración y ruego, con acción de gracias. Así que debemos pedir, y alguien me preguntará, pastor, ¿y qué si quiero algo incorrecto? Bueno, usted no pide lo incorrecto, pero sí le puede decir a Dios, Señor, estoy anhelando algo que es incorrecto, ayúdame a eliminar ese deseo de mi corazón. No importa lo que sea, preséntelo a Dios en oración. Nuestra responsabilidad es el pedir. La responsabilidad de Dios es el dar, siempre y cuando nuestro pedir sea de acuerdo a su voluntad. Pero no solo debemos pedir, sino que también debemos buscar. ¿Qué quiero decir con discernimiento? No solo que debe haber deseo, sino también discernimiento. Cuando usted está buscando, pudiera haber algo que usted no ve o algo que usted no conoce. Y si usted está buscando algo, quiere decir que es algo que está perdido. O no se sabe. Y usted está tratando de encontrarlo, de saberlo. Podríamos decir, está tratando de descubrir algo. Amigo, amiga, ha descubierto ya la realidad de Dios en su vida. Para que pueda orar a Dios, primero tiene que conocer a Dios, y para conocer a Dios usted debe haber recibido en su corazón al Señor Jesucristo como su Salvador y Señor personal. Si aún no lo ha hecho, lo puede hacer este mismo momento. Arrepiéntase sinceramente de sus pecados. Agradézcale a Jesús que Él derramó su sangre en la cruz para perdonar sus pecados. Y entréguele el control total de su vida y comience a vivir una vida que traiga honor y gloria a Dios. Si usted hace esa decisión por Cristo y la hace con convicción y en forma seria, le invito muy cordialmente a que nos escriba. La Biblia dice que hay gozo en el cielo por cada pecador que se arrepiente. Nosotros deseamos ser parte de su gozo espiritual y al recibir su carta, tendremos el privilegio de orar por usted. Que Dios le bendiga ricamente en su nuevo caminar como creyente.
2: El principio de la oración persistente es uno que olvidamos tan fácilmente, ¿no es cierto? Pero es esa petición continua que permite que Dios tome y moldee nuestra voluntad y deseos, adaptándolos a sus deseos para nosotros. 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
4: Permítanme unos segundos más. Soy el pastor Lenín de Llanón y tengo el privilegio de traducir y grabar los estudios bíblicos y los mensajes del Dr. Adrian Rogers. Por eso, a nombre de nuestro ministerio, El Amor que Vale, deseo expresar a todos y cada uno de ustedes nuestro profundo agradecimiento por su respaldo espiritual y por su apoyo financiero.
5: Así es, pastor Lenín, ya que, amigos, sus donaciones cambian vidas para Cristo.
3: Escuche este testimonio de San Pedro Sula, Honduras.
2: No sé sinceramente qué decir, pero lo cierto es que el Altísimo es misericordioso en extremo al hacer que haya personas dedicadas a quitar las vendas de los ojos y mostrar el camino a los que no tenían esperanza.
5: Bueno, gloria a Dios por esa carta.
4: Amén.
5: Usted es mi amiga, mi amigo, para nosotros. La mano de Dios proveyendo para nuestras necesidades a fin de que el amor que vale siga declarando el camino, la verdad y la vida. Es decir, sigamos declarando que Cristo Jesús es la única esperanza para su ciudad.
3: Y no solo en su ciudad y país, sino mundialmente. 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
1: Con un corazón dispuesto, Padre. Con un corazón contrito y humillado, Señor, ante tu majestad y tu presencia.

reconocemos que te necesitamos, Señor. Tenemos sed de ti, Señor, el Dios vivo. Te necesitamos, Padre. En esta noche vamos a decirle al Señor: Señor, tenemos sed de ti. Dígaselo: Señor, tengo sed de ti. Necesito de ti, Señor. Necesito de tu presencia. Necesito de ti.

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1: El salmista Marco Barrientos reveló un emotivo momento vivido durante la grabación de su canción Ven, Espíritu Ven, de su álbum Aliento. Según compartió, el tema nació en el corazón de la adoradora Ivonne Muñoz, convirtiéndose en una experiencia profunda de conexión espiritual. Durante la grabación, ambos artistas vivieron un tiempo especial de adoración que dejó plasmado en esta canción, la cual transmite un mensaje de intimidad y búsqueda de la presencia de Dios. Ven, Espíritu Ven, ya se encuentra disponible en el álbum Aliento, accesible en todas las plataformas digitales, invitando a la audiencia a sumarse a este momento de adoración genuina.
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llegaste a mí, oh Padre bueno. Me diste la conciencia de las alas y del buen camino. Me has dado la opción de la excelencia. Habito en tus moradas de ternura y he conocido de tus manos la belleza. Hay gratitud en mí, Creador amado, desde lo más hondo, Señor de mis afectos. A partir de ti todo es posible y quiero inventar cada segundo un buen pretexto para decirte que te quiero, que tú eres Dios y que mi anhelo es adorarte sin reservas. Padre bueno, arquitecto precioso de mi gozo eterno.

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Hay una fuente en vosotros, Señor, que salta para vida eterna. Hay una fuente, Dios, que sale de nuestro espíritu, que no se puede detener, Señor. Hay una fuente de alabanza, una fuente llena de adoración, que fluye de nosotros, que fluye como un río.

0: cada canción.
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2: Un tiempo en el que nos encontramos para escuchar a Dios hablar. Entre tanto que llego, dedícate a la lectura pública de las Escrituras y a enseñar y animar a los hermanos. A continuación, escucharemos fragmentos de la Biblia en la Nueva Traducción Viviente.
3: El libro de Salmos, Salmo 59, versículos 14 al 17.
4: Mis enemigos salen de noche gruñendo como perros feroces mientras merodean por las calles. Escarban en busca de comida, pero se van a dormir insatisfechos. En cuanto a mí, yo cantaré de tu poder. Cada mañana cantaré con alegría acerca de tu amor inagotable, pues tú has sido mi refugio, un lugar seguro cuando estoy angustiado. Oh, fortaleza mía, a ti canto alabanzas, porque tú, oh Dios, eres mi refugio, el Dios que me demuestra amor inagotable.
3: El primer libro de Samuel, capítulo 15.
5: Cierto día, Samuel le dijo a Saúl:
6: Fue el Señor quien me dijo que te ungiera como rey de su pueblo, Israel. Ahora escucha este mensaje del Señor. Esto es lo que el Señor de los ejércitos celestiales ha declarado.
7: He decidido ajustar cuentas con la nación de Amalek por oponerse a Israel cuando salió de Egipto. Ve ahora y destruye por completo a toda la nación amalecita. Hombres, mujeres, niños, recién nacidos, ganado, ovejas, cabras, camellos y burros.
5: Entonces Saúl movilizó a su ejército en Telaim. Eran 200.000 soldados de Israel y 10.000 hombres de Judá. Después, Saúl y su ejército fueron a una ciudad de los amalecitas y se pusieron al acecho en el valle. Saúl envió esta advertencia a los ceneos:
8: Apártense de donde viven los amalecitas, o morirán junto con ellos. Pues ustedes fueron bondadosos con el pueblo de Israel cuando salió de Egipto.
5: Así que los ceneos empacaron sus cosas y se fueron. Luego, Saúl mató a los amalecitas desde Ávila hasta llegar a Shur, al oriente de Egipto. Capturó a Agag, el rey amalecita, pero destruyó por completo a todos los demás. Saúl y sus hombres le perdonaron la vida a Agag y se quedaron con lo mejor de las ovejas y las cabras, del ganado, de los becerros gordos y de los corderos. De hecho, con todo lo que les atrajo. Solo destruyeron lo que no tenía valor o que era de mala calidad. Luego el Señor le dijo a Samuel:
7: Lamento haber hecho a Saúl rey, porque no me ha sido leal y se ha negado a obedecer mi mandato.
5: Al oírlo, Samuel se conmovió tanto que clamó al Señor durante toda la noche. Temprano a la mañana siguiente, Samuel fue a buscar a Saúl. Alguien le dijo:
9: Saúl fue a la ciudad de Carmelo a levantar un monumento en su propio honor y después continuó a Gilgal.
5: Cuando por fin Samuel lo encontró, Saúl lo saludó con alegría.
8: Que el Señor te bendiga. Llevé a cabo el mandato del Señor.
6: Entonces, ¿qué es todo ese balido de ovejas y cabras? ¿Y ese mugido de ganado que oigo?
8: Es cierto que los soldados dejaron con vida lo mejor de las ovejas, las cabras y el ganado. Pero van a sacrificarlos al Señor tu Dios. Hemos destruido todo lo demás.
5: Entonces Samuel le dijo a Saúl:
6: ¡Basta! Escucha lo que el Señor me dijo anoche.
8: ¿Qué te dijo?
6: Aunque te tengas en poca estima, ¿acaso no eres el líder de las tribus de Israel? El Señor te ungió como rey de Israel. Te envió en una misión y te dijo: ve y destruye por completo a los pecadores, a los amalecitas, hasta que todos estén muertos. ¿Por qué no obedeciste al Señor? ¿Por qué te apuraste a tomar el botín y a hacer lo que es malo a los ojos del Señor?
0: Pero si yo obedecí al Señor, cumplí la misión que Él me encargó. Traje al rey Agag, pero destruí a todos los demás. Entonces, mis tropas llevaron lo mejor de las ovejas, de las cabras, del ganado y del botín para sacrificarlos al Señor tu Dios en Gilgal.
5: Pero Samuel respondió:
6: ¿qué es lo que más le agrada al Señor? ¿Tus ofrendas quemadas y sacrificios o que obedezcas a su voz? Escucha, la obediencia es mejor que el sacrificio. Y la sumisión es mejor que ofrecer la grasa de carneros. La rebelión es tan pecaminosa como la hechicería, y la terquedad tan mala como rendir culto a ídolos. Así que, por cuanto has rechazado el mandato del Señor, Él te ha rechazado como rey.
5: Entonces Saúl le confesó a Samuel:
8: es cierto, he pecado, he desobedecido tus instrucciones y el mandato del Señor, porque tuve miedo del pueblo y por eso hice lo que ellos me pidieron. Pero ahora, por favor, perdona mi pecado y regresa conmigo para que pueda adorar al Señor.
5: Pero Samuel respondió:
6: no volveré contigo, ya que tú rechazaste el mandato del Señor. Él te ha rechazado como rey de Israel.
5: Cuando Samuel se dio vuelta para irse, Saúl trató de detenerlo y rasgó el borde de su túnica. Entonces Samuel le dijo:
6: hoy el Señor te ha arrancado el reino de Israel y se lo ha dado a otro, a uno que es mejor que tú. Y aquel que es la gloria de Israel no mentirá ni cambiará de parecer, porque no es humano para que cambie de parecer.
5: Entonces Saúl volvió a implorar:
8: sé que he pecado, pero al menos te ruego que me honres ante los ancianos de mi pueblo y ante Israel al volver conmigo, para que adore al Señor tu Dios.
5: Entonces Samuel por fin accedió y regresó con él, y Saúl adoró al Señor. Luego Samuel dijo:
6: tráiganme al rey Agag.
5: Agag llegó lleno de esperanza, porque pensó: seguramente ya pasó lo peor y he sido librado de la muerte. Pero Samuel le dijo:
6: como tu espada ha matado a los hijos de muchas madres, ahora tu madre se quedará sin hijos.
5: Y Samuel cortó a Agag en pedazos delante del Señor en Gilgal. Después Samuel fue a su casa en Ramá, y Saúl regresó a su casa en Gibeá de Saúl. Samuel nunca más volvió a ver a Saúl, pero lloraba por él constantemente. Y el Señor se lamentó de haber hecho a Saúl rey de Israel.
3: El primer libro de Samuel, capítulo 16.
5: Ahora bien, el Señor le dijo a Samuel:
10: ya has hecho suficiente duelo por Saúl. Lo he rechazado como rey de Israel. Así que llena tu frasco con aceite de oliva y ve a Belén. Busca a un hombre llamado Isaí que vive allí, porque he elegido a uno de sus hijos para que sea mi rey.
5: Pero Samuel le preguntó:
11: ¿cómo puedo hacerlo? Si Saúl llega a enterarse, me matará.
10: Lleva contigo una novilla y di que has venido para ofrecer un sacrificio al Señor. invita a Isaí al sacrificio y te mostraré a cuál de sus hijos ungirás para mí.
5: Así que Samuel hizo como el Señor le indicó. Cuando llegó a Belén, los ancianos del pueblo salieron a su encuentro temblando.
12: ¿Qué pasa?
6: ¿Qué pasa?
13: ¿Qué pasa?
12: ¿Vienes en son de paz?
6: ¿Vienes en son de paz?
14: Sí. Vine para ofrecer un sacrificio al Señor. Purifíquense y vengan conmigo al sacrificio.
5: Luego Samuel realizó el rito de purificación para Isaí y sus hijos y también los invitó al sacrificio. Cuando llegaron, Samuel se fijó en Eliab y pensó:
11: seguramente este es el ungido del Señor.
5: Pero el Señor le dijo a Samuel:
10: no juzgues por su apariencia o por su estatura, porque yo lo he rechazado. El Señor no ve las cosas de la manera en que tú las ves. La gente juzga por las apariencias, pero el Señor mira el corazón.
5: Entonces, Isaí le dijo a su hijo Abinadab que caminara delante de Samuel. Pero Samuel dijo:
11: este no es el que el Señor ha elegido.
5: Después, Isaí llamó a Simea, pero Samuel dijo:
14: tampoco es este a quien el Señor ha elegido.
5: De la misma manera, Isaí le presentó sus 7 hijos a Samuel. Pero Samuel le dijo:
11: el Señor no ha elegido a ninguno de ellos.
5: Después Samuel preguntó:
11: ¿son estos todos los hijos que tienes?
13: Queda todavía el más joven, pero está en el campo cuidando las ovejas y las cabras.
14: Manda llamarlo de inmediato. No nos sentaremos a comer hasta que él llegue.
5: Entonces Isaí mandó a buscarlo. El joven era trigueño y apuesto y de hermosos ojos. Y el Señor dijo:
10: este es. Úngelo.
5: Al estar David de pie entre sus hermanos, Samuel tomó el frasco de aceite de oliva que había traído y ungió a David con el aceite. Y el Espíritu del Señor vino con gran poder sobre David a partir de ese día. Luego Samuel regresó a Ramá. Ahora bien, el Espíritu del Señor se había apartado de Saúl, y el Señor envió un espíritu atormentador. Algunos de los siervos de Saúl le dijeron:
15: un espíritu atormentador de parte de Dios te está afligiendo.
16: Busquemos un buen músico para que toque el arpa cada vez que el espíritu atormentador te aflija. Tocará música relajante y dentro de poco estarás bien.
17: Me parece bien. Búsquenme a alguien que toque bien y tráiganlo aquí.
5: Entonces un siervo le dijo a Saúl:
15: uno de los hijos de Isaí de Belén tiene mucho talento para tocar el arpa. No solo eso, es un guerrero valiente, un hombre de guerra y de buen juicio. También es un joven bien parecido y el Señor está con él.
5: Entonces Saúl mandó mensajeros a Isaí para decirle:
17: envíame a tu hijo David, el pastor.
5: Isaí hizo caso y envió a su hijo David a Saúl, junto con un cabrito, un burro cargado de pan y un cuero lleno de vino. Así que David llegó a donde estaba Saúl y quedó a su servicio. Saúl llegó a apreciar mucho a David, y el joven se convirtió en su escudero. Luego Saúl mandó un recado a Isaí con una petición:
17: por favor, permite que David quede a mi servicio, porque me simpatiza mucho.
5: Y cada vez que el espíritu atormentador de parte de Dios afligía a Saúl, David tocaba el arpa. Entonces Saúl se sentía mejor y el espíritu atormentador se iba.
3: Los Hechos de los Apóstoles, capítulo 10, versículos 1 al 34.
18: En Cesarea vivía un oficial del ejército romano llamado Cornelio, quien era un capitán del regimiento italiano. Era un hombre devoto, temeroso de Dios, igual que todos los de su casa. Daba generosamente a los pobres y oraba a Dios con frecuencia. Una tarde, como a las 3, tuvo una visión en la cual vio que un ángel de Dios se le acercaba.
19: ¡Cornelio!
18: Cornelio lo miró fijamente, aterrorizado.
13: ¿Qué quieres, Señor?
19: Dios ha recibido tus oraciones y tus donativos a los pobres como una ofrenda. Ahora pues, envía a algunos hombres a Jope y manda buscar a un hombre llamado Simón Pedro. Él está hospedado con Simón, un curtidor que vive cerca de la orilla del mar.
18: En cuanto el ángel se fue, Cornelio llamó a dos de los sirvientes de su casa y a un soldado devoto, que era uno de sus asistentes personales. Les contó lo que había ocurrido y los envió a Jope. Al día siguiente, mientras los mensajeros de Cornelio se acercaban a la ciudad, Pedro subió a la azotea a orar. Era alrededor del mediodía y tuvo hambre, pero mientras preparaban la comida, cayó en un estado de éxtasis. Vio los cielos abiertos y algo parecido a una sábana grande que bajaba por sus cuatro puntas. En la sábana había toda clase de animales, reptiles y aves. Luego una voz le dijo:
20: Levántate, Pedro. Mátalos y come de ellos.
21: No, señor. Jamás he comido algo que nuestras leyes judías declaren impuro e inmundo.
18: Pero la voz habló de nuevo:
20: No llames a algo impuro, si Dios lo ha hecho limpio.
18: La misma visión se repitió tres veces, y repentinamente la sábana fue subida al cielo. Pedro quedó muy desconcertado.
21: ¿Qué podría significar la visión?
18: Justo en ese momento, los hombres enviados por Cornelio encontraron la casa de Simón. De pie, frente a la puerta, preguntaron si se hospedaba allí un hombre llamado Simón Pedro. Entretanto, mientras Pedro trataba de descifrar la visión, el Espíritu Santo le dijo:
20: Tres hombres han venido a buscarte. Levántate, baja y vete con ellos sin titubear. No te preocupes, porque yo los he enviado.
18: Entonces Pedro bajó y dijo:
21: Yo soy el hombre que ustedes buscan. ¿Por qué han venido?
18: Ellos dijeron:
22: Nos envió Cornelio, un oficial romano. Es un hombre devoto y temeroso de Dios, muy respetado por todos los judíos. Un ángel santo le dio instrucciones para que vayas a su casa a fin de que él pueda escuchar tu mensaje.
18: Entonces Pedro invitó a los hombres a quedarse para pasar la noche. Al siguiente día, fue con ellos, acompañado por algunos hermanos de Jope. Llegaron a Cesarea al día siguiente. Cornelio los estaba esperando y había reunido a sus parientes y amigos cercanos. Cuando Pedro entró en la casa, Cornelio cayó a sus pies y lo adoró. Pero Pedro lo levantó y le dijo:
21: Ponte de pie. Yo soy un ser humano como tú.
18: Entonces conversaron y entraron en donde muchos otros estaban reunidos. Pedro les dijo:
21: Ustedes saben que va en contra de nuestras leyes que un hombre judío se relacione con gentiles o que entre en su casa. Pero Dios me ha mostrado que ya no debo pensar que alguien es impuro o inmundo. Por eso, sin oponerme, vine aquí tan pronto como me llamaron. Ahora díganme por qué enviaron por mí.
18: Cornelio contestó:
13: Hace 4 días, yo estaba orando en mi casa como a esta misma hora, las 3 de la tarde. De repente, un hombre con ropa resplandeciente se paró delante de mí. Me dijo: Cornelio, tu oración ha sido escuchada y Dios ha tomado en cuenta tus donativos para los pobres. Ahora, envía mensajeros a Jope y manda llamar a un hombre llamado Simón Pedro. Está hospedado en la casa de Simón, un curtidor que vive cerca de la orilla del mar. Así que te mandé llamar de inmediato y te agradezco que hayas venido. Ahora, estamos todos aquí, delante de Dios.
1: esperando escuchar el mensaje que el Señor te ha dado.
21: Veo con claridad que Dios no muestra favoritismo.
2: Hasta aquí fue la lectura de hoy. Esperamos que la palabra de Dios haya cobrado vida en tu corazón.
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Este es un tiempo especial, un tiempo del derramamiento del Espíritu Santo sobre toda esta nación, pero también sobre todo el continente. Y yo quiero que en este canto tú le digas al Señor: aviva

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1: Pakistán dice no al matrimonio infantil. Histórica ley protege a miles de niñas. En un avance decisivo para los derechos humanos, Pakistán ha dado un paso firme en la lucha contra el matrimonio infantil. El pasado 27 de abril del año 2026, la Asamblea Provincial de Punjab aprobó la ley de restricción del matrimonio infantil de 2026. Estableciendo los 18 años como la edad mínima legal para contraer matrimonio sin distinción de género. Esta nueva legislación marca un antes y un después en una región donde durante años miles de niñas vieron interrumpida su infancia debido a uniones tempranas. Con esta medida se elimina la normativa anterior que permitía el matrimonio de menores desde los 16 años, reforzando así la protección de la niñez. La ley también introduce sanciones más severas. Los adultos que participen en matrimonios con menores podrán enfrentar hasta 3 años de prisión rigurosa, además de multas significativas. Asimismo, estos casos han sido clasificados como delitos graves no excarcelables, cognoscibles, o sea, permiten la intervención inmediata de las autoridades sin orden judicial y no conciliables, lo que impide que se resuelvan en privado. A pesar de las resistencias culturales y religiosas que han rodeado el debate, la aprobación de esta ley representa una señal clara: la protección de los niños y adolescentes, que está por encima de cualquier tradición. Este cambio no solo impacta a Pakistán, sino que envía un mensaje al mundo sobre la urgencia de garantizar una infancia libre, segura y con oportunidades para todos.
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1: Desde el oriente hasta el occidente se escuchan gritos de júbilo. Desde las costas del mar hasta los confines de la tierra se escuchan cánticos de júbilo que dicen

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2: Vamos a

lo que tenemos por ser hijos de Dios. Y es que muchos no saben que en la cruz Dios nos da muchos beneficios que tristemente muchos no están disfrutando. Es como un cheque que alguien nos ha dado. Dios nos dio un cheque. Lo único que tenemos que hacer es cobrarlo, es decir, apropiarnos de eso. Y yo encuentro que hay dos maneras de apropiarnos de eso, de nuestra sanidad, de una vida bendecida, de la bendición de la presencia del Señor, de protección y muchas cosas más. La primera es creer totalmente en la obra de Jesús en la cruz, es decir, recibirlo por la fe. La otra es lograr eso por medio de nuestras obras, de nuestro esfuerzo, es decir, confiar en nosotros. Pero hay una tercera que es mejor, y es trabajar con Dios, tomar a Dios de la mano. Eso fue precisamente lo que hicieron los discípulos. En Marcos capítulo 16 versículo 20 dice: los discípulos fueron por todas partes. Ellos hicieron su parte y fueron. ¿Y qué hicieron? Predicaron. Y luego vemos lo que Dios hace. Y el Señor actuaba por medio de ellos, confirmando con muchas señales milagrosas lo que ellos decían, lo que ellos predicaban. Si ellos predicaban sanidad, Dios confirmaba esa sanidad con milagros. Si predicaban prosperidad, lo mismo. Y tristemente muchos, por no entender esto, confiesan o predican enfermedad, desgracia, pelea. Y eso es lo que están viendo en sus vidas. Se trata de trabajar de la mano de Dios. Entonces eso significa que en Cristo ya fuimos declarados justos y santos. Pero nosotros también tenemos que tomar la decisión de vivir según lo que somos. En Cristo nuestra naturaleza pecaminosa, es decir, el viejo hombre, ya fue crucificado. Y quiero que se lo imaginen como el viejo, el ¿cómo se llama? El final del año, el año viejo, ¿no? Crucificado, ahí está el viejo hombre. Ahora el que vive es el nuevo hombre. Pero lo que nosotros tenemos que hacer es crucificar todos los días ese viejo hombre, o mantenerlo crucificado. En la cruz también fuimos perdonados. La Biblia dice: ninguna condenación hay para el que está en Cristo. Entonces nosotros no podemos seguir sintiéndonos culpables. No podemos permitir que el enemigo nos esté acusando. La Biblia también dice que nosotros tenemos la mente de Cristo. Pero ¿qué es lo que tenemos que hacer? Todos los días llevar cautivo esos pensamientos contrarios a Jesús. Permitir que el Señor renueve nuestra mente. Satanás es un enemigo derrotado para nosotros. Pero lo que nosotros tenemos que hacer es no darle lugar, no darle papaya, no abrirle puertas. Y si es necesario, hay que echarlo fuera. Jesús también nos liberó de la maldición de la pobreza. Eso ya es un hecho. Pero si queremos prosperar, tenemos que trabajar, tenemos que ahorrar, tenemos que poner a Dios en primer lugar. Jesús también llevó todas nuestras enfermedades en la cruz. Pero nosotros tenemos que confesar esa sanidad. La Biblia dice: la oración de fe sanará al enfermo. Tenemos que comer saludablemente, tenemos que hacer ejercicio, tenemos que aprender a descansar. La relación con Dios ya se restauró, pero nosotros ¿qué tenemos que hacer? Hablar con Él. Dios hace su parte, pero a nosotros nos toca hacer la nuestra. Sin embargo, en esta serie que estoy dando hace como un mes, en donde estoy cubriendo cuatro palabras: oír, entender, creer y vivir,
quiero hacer énfasis en lo que Dios hace. Y para eso nosotros tenemos que ejercitar nuestra fe. La fe es una de las disciplinas más importantes del cristiano. Hebreos capítulo 11, versículo 6 dice: sin fe es imposible agradar a Dios. Y fe es creer lo que somos en Cristo, aunque no lo veamos, aunque no lo sintamos. Fe es creer que soy santo, que soy sano, que soy prosperado, aunque no lo vea. 2 Corintios capítulo 4, versículo 18 dice: así que no miramos las dificultades que ahora vemos. ¿Cuáles son sus dificultades? Eso usted no lo va a ver. En cambio, fijamos nuestra vista en las cosas que no pueden verse. Pues las cosas que vemos en este momento pronto se habrán ido, pero las que no vemos permanecerán para siempre. Y en 2 Corintios capítulo 5, versículo 7 dice: pues vivimos por lo que creemos y no por lo que vemos. Entonces quiero hoy aplicar esto a lo que la Biblia llama un corazón endurecido. ¿Qué es un corazón endurecido? Pues es un corazón que ha sido pisoteado, que ha sido herido, que ha sido lastimado. Y todo esto se inicia en nuestra niñez. El primer sentimiento puede ser de rechazo. No, nuestra mamá no quiso tenernos. Llegamos, el momento en el cual llegamos no era el mejor para los papás. Rechazo. Después del rechazo viene el abandono. Todas estas cosas endurecen el corazón. Quizás por algo que sucedió en el momento del parto fue necesario que estuviésemos en una incubadora. Y eso es sentirse abandonado de la mamá. Después de estar 9 meses conectada con la mamá, ese tiempo puede ser 20 minutos o 5 horas, endurece el corazón. Porque el bebé debe ser puesto sobre el pecho de la mamá. Entonces hay sentimientos de abandono. Luego, a medida que va creciendo el bebé, por alguna situación la mamá tuvo que salir rápido, y el momento en el cual el bebé fue consciente de eso, comienza a llorar y nadie responde y se siente abandonado, y eso endurece el corazón. Pero luego encontramos el abuso. Primero el abuso verbal: cállate, me tienes harta. Y ese abuso puede ir acompañado de groserías o de palabras necias. Luego viene el abuso físico. Todo eso endurece el corazón. Castigos injustos, castigos fruto de la frustración de ya sea la mamá o el papá. Y luego viene el peor de los abusos: el abuso sexual. Tocados de manera indebida por un primo, por un tío, un abuelo depravado, o por una tía depravada. Abuso sexual, todo eso endurece el corazón. Luego viene la traición, lo que siente un hijo cuando ve que su papá se va con otra. Eso es demasiado duro. No fuimos creados o diseñados por Dios para soportar tanto dolor. Eso endurece el corazón. La infidelidad, el sentirnos avergonzados, el motivo de burla, de bullying, todo esto endurece el corazón.
Un corazón endurecido también es un corazón que no confía en la gente, especialmente aquellos que despiertan o disparan recuerdos dolorosos. Aunque no somos conscientes de esos recuerdos, algo hace esa persona que me genera una emoción de mi pasado. Dispara nuestras inseguridades. Un corazón endurecido es también un corazón resentido en contra de los papás, del esposo, de los hijos, de la iglesia y también en contra de Dios. Es un corazón que juzga según sus experiencias vividas. Es un corazón que juzga a los hombres basado en lo que su papá le hizo a su mamá. O es un corazón que juzga a las mujeres basado en la mujer con la cual se fue mi papá, o basado en las historias de mi mamá. Ese es un corazón duro. Es un corazón que juzga a Dios basado en lo que fueron los padres. Entonces, si los padres fueron pobres, Dios es pobre. Si los padres nunca hicieron nada, Dios no hace nada. Si los papás no cumplen su palabra, en ese corazón endurecido está la idea de que Dios no cumple su palabra. Si su papá no tuvo visión, Dios no tiene visión. Si algún papá fue injusto o tiene favoritos, el corazón endurecido cree que Dios es injusto. Un corazón duro es un corazón que no quiere perdonar. Es un corazón que no sabe recibir, no sabe recibir alabanza, porque siempre cree que detrás de la alabanza hay quizás una intención oculta, una manipulación. Y este, quién sabe qué es lo que quiere. No sabe recibir consejos porque piensa que todo es un ataque. Es intolerable a la crítica. Un corazón endurecido es un corazón de piedra, es decir, no siente, no llora, no se conmueve, no es sensible al dolor ni a las necesidades de las personas. No le importa lastimar a la gente. Y finalmente, un corazón endurecido es un corazón terco y obstinado. Se resiste a oír. Se resiste a cambiar, no quiere aprender. Entonces quiero que hoy nos hagamos esta pregunta: ¿será que mi corazón es un corazón endurecido? ¿Qué dice la Biblia acerca del corazón endurecido? Pues en primer lugar, Proverbios 28:14 dice: bienaventurado el hombre o la persona que siempre teme a Dios. Mas el que endurece su corazón caerá en el mal. En otra traducción dice: el terco o el obstinado caerá en la desgracia. Con respecto a los que no creen en Dios, Efesios 4:18 dice: tienen la mente llena de oscuridad, vagan lejos de la vida que Dios ofrece. Y la razón es porque cerraron la mente y endurecieron su corazón. Aquí está hablando de los que no conocen a Dios, pero hay cristianos que por ciertas experiencias cerraron su mente y endurecieron su corazón. Zacarías 7:12 dice: endurecieron su corazón como la piedra para no oír las instrucciones y los mensajes de Dios. Y muchos, mientras yo predico, tienen su corazón cerrado, no quieren oír. Cuando a Jesús le preguntaron por qué Moisés permitió en la ley que un hombre
podía divorciarse de su esposa si le daba una carta de divorcio, es decir, si le daba libertad para volverse a casar. Y Jesús respondió, esto está en Mateo 19:8, Moisés permitió el divorcio solo como una concesión. Y concesión no es algo que Dios quiere, no, es como ¡ah! Y lo hizo ante la dureza del corazón de ustedes. Pero no fue la intención original de Dios, y hoy tampoco es la intención original de Dios. 1 Juan 3:17 dice: si alguien tiene suficiente dinero para vivir bien y ve a un hermano, es decir, a otro cristiano en necesidad, pero no le muestra compasión, en otra traducción dice cierra contra él su corazón, ¿cómo puede estar el amor de Dios en esa persona? Y finalmente, en Mateo capítulo 13, versículo 15, Jesús dijo: pues el corazón de este pueblo está endurecido y por eso sus oídos no pueden oír. Y han cerrado los ojos, así que sus ojos no pueden ver. Y su corazón no puede entender, y por eso no pueden venir a mí para que yo los sane. El corazón endurecido. Pero como dije al principio, quiero compartir hoy lo que Dios hace, y específicamente con respecto al corazón endurecido, para que podamos salir de este lugar sanos. Y para esto nosotros necesitamos fe, y la Biblia nos muestra claramente que la fe viene por el oír. Por eso llevo unos 15 minutos dando palabra, para que estén oyendo y tengan la fe para el milagro. La fe viene por el oír, y el mensaje que oímos son las buenas noticias acerca de Jesús. ¿Y cuáles son esas buenas noticias con respecto al corazón endurecido? Lo encontramos en Ezequiel 11:19, y este es el versículo del cual usted se va a apropiar hoy. Dice Dios hablando: les daré integridad de corazón y pondré un espíritu nuevo dentro de ellos. Les quitaré su terco corazón de piedra y les daré un corazón tierno y receptivo. Y algo similar Dios vuelve a repetir en Ezequiel 36:26: les daré un corazón nuevo y pondré un espíritu nuevo dentro de ustedes. Les quitaré ese terco corazón de piedra y les daré un corazón tierno y receptivo. Entonces tenemos que tener fe en lo que Dios aquí nos promete. Quitaré ese corazón duro. En 2 Corintios 5:17 dice: todo el que pertenece a Cristo se ha convertido en una persona nueva. Y hago énfasis en esto. Aquí no dice, o no lo presenta como una promesa, como esto es una promesa, si usted cumple estas condiciones. No. Dice: esto es un hecho. Eso significa que esto ya es una realidad en nosotros. Tenemos es que oír, entender, creer y recibir esto. El que está en Cristo es una persona nueva. La vida antigua, es decir, el corazón duro, ha pasado y una nueva vida ha comenzado. Entonces, lo primero es oír, ya hemos oído. Lo segundo es entender
Vamos a meditar en este versículo. La vida antigua ha pasado. Esa vida con el corazón duro, ese corazón de piedra que no confiaba en la gente, ya quedó en el pasado. Ese corazón que había construido un muro para que nadie se le acercara, ese corazón lleno de inseguridades y temores, ese corazón que estaba resentido en contra de sus padres, en contra de la gente y en contra de Dios, ese corazón que no perdonaba es cosa del pasado. Ese corazón que juzgaba a las personas según sus malas experiencias ya no está. Ese corazón terco y obstinado está crucificado con Cristo. Ya no vive ese corazón viejo. En la segunda parte del versículo dice: una nueva vida ha comenzado. Dios nos ha dado un corazón nuevo, un corazón tierno, sereno y receptivo, un corazón que perdona, un corazón que siempre cree lo bueno de los demás, un corazón libre de temores y de inseguridades, un corazón compasivo y sensible a las necesidades de la gente, que llora con la gente. Un corazón bueno, un corazón alegre, un corazón conforme al corazón de Dios. Entendámoslo. Porque el punto número 3 es creer bien. Todo lo que recibimos de parte de Dios lo recibimos por la fe. Y en la Biblia yo encuentro que hay dos cosas que activan nuestra fe. La primera es creer con el corazón y la segunda es confesar con la boca. Y quiero mostrarles el versículo, Romanos 10:10, dice: con el corazón se cree para ser justificado, con la boca se confiesa para salvación. Y esto se aplica a todas las áreas, a la sanidad, a la prosperidad. Y al tema de hoy, la sanidad de ese corazón duro, lo primero es creerlo en el corazón. Y lo siguiente es confesarlo con la boca. Pero la pregunta es: ¿qué tengo que hacer para creer con mi corazón? Pues ya hemos mencionado dos cosas. La primera es oír. La segunda es entender. Pero lo tercero es visualizar lo que Dios nos ha prometido. Entonces fíjense que tiene que ver con todos nuestros sentidos. Lo primero es oír la palabra, poner atención, escuchar, escribir. Luego hay que entender lo que la Biblia dice. Pero lo siguiente es visualizar, soñar, imaginar, ver las cosas que no son como si fueran. 2 Corintios 4:18 dice: así que no miramos las dificultades que ahora vemos. No miramos ese corazón duro, terco, obstinado, amargado y resentido. En cambio, fijamos nuestra vista en las cosas que no se pueden ver. Ese corazón tierno, dulce, alegre, bueno, perdonador. Visualizar es ver las cosas que no son como si ya fueran. Hebreos 11, versículo 1 nos dice: ¿qué es la fe? Es pues la fe, la certeza de lo que se espera. En otra traducción dice: es la confianza de que en verdad sucederá eso que estamos esperando. Y la segunda parte dice: la convicción de lo que no se ve con los ojos naturales, pero se ve con los ojos espirituales. Soñamos, visualizamos, nos lo imaginamos. Entonces, para activar la fe en el corazón se necesitan tres cosas: oír, entender y visualizar. Pero la segunda parte
es confesar. ¿Qué tenemos que hacer para confesar bien? Porque muchos creen el problema es su confesión, es decir, su forma de hablar. Y cuando hablo de la confesión, no me refiero a lo que decimos acá. Aquí es fácil confesar en fe, es lo que decimos afuera. Y la tendencia de la gente es hablar malas noticias, malas noticias. Si leyó el periódico, oiga, usted sí sabe lo que están diciendo, ni me importa. ¿Por qué? Porque no quiero una confesión negativa. En Marcos capítulo 11, versículo 23, que es el gran versículo acerca de la fe, en tres ocasiones habla acerca de lo que decimos con nuestra boca, y solo en una ocasión habla acerca de lo que creemos. Esto nos muestra que la confesión de nuestra boca es tres veces más importante que lo que creemos en el corazón. Y ahí es donde se rajan los cristianos, su forma de hablar. Y quiero leer el versículo. Cualquiera, dice Jesús, que diga a este monte. Hoy el monte es el corazón duro. Cualquiera que le diga a ese corazón duro, quítate y arrójate en el mar, y no duda en su corazón, sino que cree. La única vez que menciona la palabra cree es ahí. Que será hecho lo que dice, entonces lo que diga le será hecho. Precisamente por eso venimos a la oración. Porque aquí en la oración los inspiramos o los guiamos a orar lo que la Biblia dice, no lo que mi carne quiere decir. Muchos dicen, no, yo no voy a la oración, yo me quedo aquí en la casa y aquí oro. Pero ¿está usted orando una confesión de fe? Porque si no, aunque usted ore una hora todos los días, usted está perdiendo tiempo. Por eso hace un tiempo di un mensaje que lo llamé las oraciones que no sirven para nada. Ay, Señor, esta vida tan desgraciada, pura queja, pura murmuración, pura envidia, puro odio, puro resentimiento. Desperdician una hora todos los días. Nuestra oración es una oración de fe. Por eso también venimos a la alabanza. Nuestras canciones están llenas de Biblia. Simplemente la ponemos en muchas traducciones para que sea diferente, pero todo el tiempo estamos cantando Biblia. Por eso alabar es tan importante. Por eso en cocina hay una alabanza permanente, porque yo quiero oír palabra o confesión de fe y quiero cantarla permanentemente. Por eso también los obligamos a orar en voz alta, porque la oración así, eso no sirve. Usted tiene que orar duro, porque es la confesión de nuestra boca. Nosotros sabemos si una persona está creyendo bien por lo que sale de su boca. Si su confesión es negativa, es porque esa persona está creyendo mal. Y si está creyendo mal, es porque está pensando mal. Si está pensando mal, es porque

predicación o el tiempo de ministración, la gente empezaba a reírse. Y era una risa hermosa, sana, santa, contagiosa. Era impresionante. Y nosotros sabemos que fue un mover genuino de Dios por el fruto que produjo. Algunos cristianos lo juzgaron, pero porque nunca, no fueron parte de esto y no conocían el fruto que produjo. Porque el fruto que este despertar trajo en nosotros fue pasión por Dios. Queríamos adorar más, deseo de leer la Biblia, deseo de compartir con otros acerca de Jesús. Y el otro fruto fue un cambio de vida. Eso no lo hace el diablo. Entonces eso no fue un mover ni de la carne ni del diablo, fue un mover genuino del Espíritu Santo. Y yo recuerdo que lo experimentamos unos meses acá y fue muy especial. Pero un día recuerdo que una niña estaba tirada en el suelo riéndose y ya llevaba como una hora. Y dije, no, pues hasta allá tampoco. Y comencé a juzgarla. Y Dios me dijo, no la juzgues, porque no sabes lo que estoy haciendo en su corazón. Y luego Dios me mostró lo que estaba haciendo en su corazón. Dios me mostró que ella había sido abusada sexualmente por el papá. El peor de los abusos es ese. Y mientras ella reía durante más de una hora, Jesús entró a todas esas escenas dolorosas de su vida y la sanó. En ese momento entendí que Dios usó la risa como una anestesia para hacer una operación del corazón. Y eso mismo va a hacer Dios hoy. Ahora, no vamos a reír tranquilos. Pero mientras oramos, vamos a creer. Porque aunque nosotros tenemos que hacer nuestra parte, yo quiero que hoy creamos más en lo que Dios hace. Por eso quiero que nos pongamos en pie. Lo primero que sí es nuestra parte es perdonar. Perdonar todo nombre que Dios trae, toda situación que hizo que ese corazón se endureciera. Pero lo segundo, que es lo más importante, es que Jesús entre, sane esa herida y cambie ese corazón. Señor, hoy te damos gracias porque tu palabra dice, y lo creemos, que tú nos vas a dar un corazón nuevo, que tú vas a quitar ese corazón duro, terco, obstinado, religioso, amargado, resentido, abusado, lastimado y pisoteado. Y tú nos vas a dar un corazón dulce, tierno, sereno, un corazón bueno. Tu palabra dice que el que está en Cristo, nueva criatura es. Las cosas viejas pasaron. Ese corazón al cual su papá o su mamá le causó tanto daño, eso ya pasó. He aquí, todo es nuevo. Todo es nuevo. Señor, yo te pido que en este momento podamos tener un encuentro con tu gracia. Podamos tener un encuentro, Señor, con tu presencia. Y podamos ver las cosas que no son como si fueran. Hoy veo ese corazón siendo transformado. Se va la dureza de nuestro corazón. Ese corazón que no quiere aprender. Ese corazón que no quiere cambiar. A medida, Señor, que tú vas sanando, yo voy perdonando. Yo voy clavando en esa cruz toda mi rabia,

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1: El Ministerio de Adoración Miel San Marcos continúa consolidando su impacto global, superando los 6.5 millones de seguidores en redes sociales y más de 3.5 millones de suscriptores en YouTube, posicionándose como uno de los grupos de música cristiana en español más influyentes de la actualidad. A lo largo de su trayectoria, han marcado la historia de la adoración contemporánea, llenando escenarios de talla internacional como el Madison Square Garden y el Crypto.com Arena, con giras completamente agotadas en distintas partes del mundo. En medio de este crecimiento, presenta su nuevo libro Como en el Cielo, una obra que va más allá de la música y propone una guía de vida basada en tres pilares: adoración, familia y legado espiritual, llevando la fe al entorno cotidiano, especialmente al hogar. El ministerio, fundado por los hermanos Josh, Luis y Sammy Morales, se ha caracterizado por más de dos décadas de unidad, fe y trabajo familiar, integrando también a sus esposas e hijos en conferencias y eventos, fortaleciendo un legado generacional. Más allá de sus cifras y presentaciones, Miel San Marcos ha impactado a millones con un mensaje claro: la adoración como estilo de vida y la fe como fundamento en la familia, abriendo con este nuevo libro una etapa que amplía su influencia hacia la literatura cristiana contemporánea.
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0: Señor. Cantamos nueva canción a ti, Señor. 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
1: En Juan capítulo 15, versículo 5, leemos: Yo soy la vid, vosotros los pámpanos. El que permanece en mí y yo en él, éste lleva mucho fruto, porque separados de mí, nada podéis hacer. Bienvenido a Través de la Biblia, el programa donde conocemos a Dios en su palabra. Soy su anfitrión, Heiel Ortiz. Estamos en el Evangelio de Juan capítulo 15 y aprenderemos dónde obtener fuerzas y poder para poder vivir la vida cristiana y lo que significa llevar fruto. Oremos para iniciar. Padre eterno, estamos agradecidos de poder estudiar tu santa palabra. Te pedimos que nos enseñes hoy en nuestro estudio lo que significa tener compañerismo contigo para que podamos ser pámpanos que producen mucho fruto. Oramos en el nombre de Jesús. Amén. Con nosotros, nuestro maestro Samuel Montoya y el estudio bíblico de hoy.
3: Continuamos considerando hoy el versículo 2 de este capítulo 15 del Evangelio según San Juan, donde el Señor Jesucristo dice: Todo pámpano que en mí no lleva fruto, lo quitará. Y todo aquel que lleva fruto lo limpiará para que lleve más fruto. Decíamos en nuestro programa anterior que las dos palabritas en mí, es decir, en Cristo, significan ser salvado. Hay grandes palabras como propiciación, reconciliación, salvación, pero estas abarcan aspectos particulares de la salvación. Todo el espectro de la salvación se halla en la frase en Cristo. Y dijimos que hay solo dos grupos de personas, los que están en Cristo y aquellos que no están en Cristo. Ya hemos mencionado que uno llega a estar en Cristo al confiar en Él como Salvador personal, llegando a ser así un hijo de Dios por la fe. Un creyente es renacido por el Espíritu de Dios, y luego el Espíritu mora en ese creyente. El Espíritu Santo hace otra cosa, también bautiza a cada creyente en el cuerpo de Cristo. Todo pámpano en mí, dice el Señor. Ahora señalamos que este pasaje fue dirigido a creyentes. Jesús no está hablando en cuanto a cómo una persona se salva. La verdad es que en este pasaje no se habla en cuanto a la salvación. Está hablando en cuanto a llevar fruto. Y dijimos que esa era la próxima frase que deseábamos señalar. Notamos que la palabra fruto se menciona 6 veces en los primeros 10 versículos de este capítulo 15. Y al seguir nuestro estudio, notaremos que hay 3 grados de producción de fruto. Hay fruto, más fruto y mucho fruto. Todo el tema aquí es el de llevar fruto. El Señor dice, todo pámpano que en mí no lleva fruto, lo quitará. Ahora, ¿de dónde lo quita? Lo quita del lugar o de la posibilidad de llevar fruto. Y nos referimos enseguida al versículo 6 para explicar esto. En el versículo 6 dice, el que en mí no permanece será echado fuera como pámpano y se secará y los recogen y los echan en el fuego y arden. Ahora notamos que podría surgir la posibilidad de que alguien dijera, bueno, esto me suena como si le fuera posible a uno perder la salvación. Pero recordamos que este pasaje no está hablando en cuanto a la salvación, sino en cuanto a la producción de fruto. Habla en cuanto al resultado de la salvación. Pasamos luego a considerar cuál es ese fruto. Y dijimos que no creíamos que el fruto aquí sea el ganar almas como lo creen tantas personas. Creemos que eso es más bien un subproducto, pero no es el fruto mismo. El Señor se refiere más bien al fruto del Espíritu. El apóstol Pablo, hablando en cuanto a esto, dice en su carta a los Gálatas, capítulo 5, versículos 22 y 23, «Mas el fruto del Espíritu es amor, gozo, paz, paciencia, benignidad, bondad, fe, mansedumbre, templanza. Este es el fruto en la vida del creyente. Ahora, tres de estos frutos son mencionados en este pasaje. El versículo 7 de este capítulo 15 de Juan dice: «Si permanecéis en mí, y mis palabras permanecen en vosotros, pedid todo lo que queréis, y os será hecho». Esa es la oración eficaz. Luego el versículo 8 dice: «En esto es glorificado mi Padre, en que llevéis mucho fruto, y seáis así mis discípulos». Este es el fruto perpetuo. Y el versículo 11 luego dice: «Estas cosas os he hablado, para que mi gozo esté en vosotros, y vuestro gozo sea cumplido». Y esto, dijimos, es el gozo celestial. Ahora, estos son los frutos que se mencionan aquí, y hemos leído los que son mencionados por Pablo como el fruto del Espíritu. Ahora, si una persona tiene tal fruto en su vida, estará llevando a muchos hombres a la presencia de Dios mediante el testimonio de su misma vida. Eso, por supuesto, hace que el ganar almas sea el subproducto. Todo pámpano que en mí no lleva fruto, dice el Señor, lo quitará. Él quiere que llevemos fruto en nuestras vidas. Si un pámpano no lleva fruto, ¿cómo lo quita? Una de las maneras de quitarlo es quitando a tal persona del lugar en que pueda llevar fruto. Conocemos a muchos que han sido apartados hoy en día de diversos ministerios porque ya no eran efectivos para Dios. Hay predicadores y laicos así también. El quitar tal pámpano no significa que pierde la salvación, sino que es apartado del lugar en que puede llevar fruto. Ahora, a veces esta separación del lugar en que uno pueda dar fruto ocurre mediante la muerte, es decir, la muerte física. Creemos que eso es lo que Juan quiere decir en su primera epístola cuando dice que hay pecado de muerte. A veces esta separación del lugar en el que uno pueda dar fruto ocurre por medio de la muerte física. Creemos que eso es lo que Juan quiere decir en su primera epístola cuando dice que hay pecado de muerte. Un cristiano puede caer en pecado y seguir en ese pecado hasta cuando Dios le quite por medio de la muerte del lugar de llevar frutos. Ananías y Zafira, por ejemplo, fueron quitados de la iglesia primitiva, una iglesia que era santa, una iglesia que llevaba fruto. Estos dos mentirosos no podían quedarse en esa iglesia. Tememos que ellos podrían haberse sentido un poco más cómodos en algunas de nuestras iglesias hoy en día. Pero Dios no les permitió quedarse en la iglesia primitiva. El Señor continúa diciendo: «Y todo aquel que lleva fruto, lo limpiará para que lleve más fruto». La palabra usada en griego es kataíro, que significa limpiar. Y algunos consideran que esta limpieza se logra podando la vid con un cuchillo, y creemos que esto es correcto. Pero en verdad significa limpiar en un sentido más amplio de la palabra. El Señor corta, eso es, corta. Entra en nuestras vidas y quita de ellas aquellas cosas que le ofenden, y ese corte a veces duele. Quita aquellas cosas que nos estorban. Él entra y corta. Una de las razones por la cual tantos hijos de Dios sienten dolor por este método de cortar es porque se han alejado mucho de Dios. Están muy lejos de la comunión con Él. Cuanto más cerca estemos de Dios, amigo oyente, tanto mejor será para nosotros y sufriremos menos dolor. Porque el Señor al que ama, disciplina, como lo dice el escritor a los Hebreos en el capítulo 12, versículo 6 de su carta. No es indicio alguno de que Él esté en contra de nosotros. Trata de conseguir fruto de nuestras vidas. Pero nosotros estamos propensos a quejarnos y a alejarnos de Él. Él quiere que nos acerquemos a Él y luego que no suframos tanto dolor. En la región de Belén dejan que la vid crezca en la tierra, sosteniéndola con una roca. Las uvas se ensucian y los insectos nocivos se pegan de ellas y por tanto tienen que lavar las uvas antes de que se maduren. Pues bien, el Señor llega y nos sostiene y nos lava para que podamos llevar más fruto. Ahora, ¿cómo hace esto? Leamos el versículo 3 de este capítulo 15 de San Juan. Dice el Señor: «Ya vosotros estáis limpios por la palabra que os he hablado». Tengamos en cuenta que en los capítulos 13 y 14 de este Evangelio de Juan, el énfasis estaba sobre la gracia de Dios y sobre lo que Él puede hacer y lo que hará por nosotros. Ahora, en este capítulo 15, Jesús está hablando en cuanto a nuestra responsabilidad y dice que aquellos que están unidos a Él llevarán fruto. No podemos dar fruto nosotros mismos, así como tampoco el pámpano puede dar fruto él mismo. es necesario estar unidos a la vid. Si estamos llevando fruto, nos corta para que podamos dar más fruto. Esta cortadura se hace por medio de la palabra de Dios. Este poder limpiador de la palabra de Dios es cosa maravillosa, amigo oyente. Oímos hablar tanto hoy en día en cuanto a los modernos milagros para el lavado de la ropa y la loza, pero nunca hemos encontrado que en realidad sean tan milagrosos como se alega a favor de todos estos detergentes y productos. El verdadero milagro lavador, amigo oyente, es el poder limpiador de la palabra de Dios. El apóstol Pedro habla de esto, escribiendo en su segunda carta, capítulo 1, versículos 4 y 8, cuando dice: «Por medio de las cuales nos ha dado preciosas y grandísimas promesas, para que por ellas llegaseis a ser participantes de la naturaleza divina, habiendo huido de la corrupción que hay en el mundo a causa de la concupiscencia. Porque si estas cosas están en vosotros y abundan, no os dejarán estar ociosos ni sin fruto en cuanto al conocimiento de nuestro Señor Jesucristo». Y también en su primera carta, el apóstol Pedro dice en el capítulo 1, versículos 22 y 23, «Habiendo purificado vuestras almas por la obediencia a la verdad mediante el Espíritu, para el amor fraternal no fingido, amaos unos a otros entrañablemente de corazón puro, siendo renacidos no de simiente corruptible, sino de incorruptible, por la palabra de Dios que vive y permanece para siempre». En primer lugar, fuimos renacidos mediante la palabra de Dios, y por tanto fuimos limpiados una vez y para siempre. Luego, en nuestro caminar aquí y en nuestro servicio, nos ensuciamos, y por tanto necesitamos la palabra de Dios para limpiarnos continuamente. Esta es una de las razones por la cual es necesario estudiar la Biblia para ser limpiados. El Salmo 119, versículo 9 dice: «¿Con qué limpiará el joven su camino?» Y responde: «Con guardar tu palabra». También el apóstol Pablo, escribiendo su segunda carta a los Corintios, dice en el capítulo 7, versículo 1, «Así que, amados, puesto que tenemos tales promesas, limpiémonos de toda contaminación de carne y de espíritu, perfeccionando la santidad en el temor de Dios». Ahora, ¿cuáles son estas promesas? Son las que se encuentran en la palabra de Dios. Entre los cristianos hoy en día, hay quienes hacen poco caso de la palabra de Dios y dicen que no importa la clase de vida que vivan, con tal de ser fundamentalistas en su manera de creer en cuanto a la salvación mediante la gracia de Dios. Pero, amigo oyente, Dios usa su palabra para revelarnos cuando no estamos caminando según su voluntad. Hay muchísimos santos y aquellos muy piadosos que llevan una Biblia grande bajo el brazo, andan sumamente serios, casi no sonríen, dan una apariencia de inmensa piedad, pero en verdad no tienen interés en la palabra de Dios. Creemos que la prueba decisiva que revela si una persona es genuina en su relación con Dios es si está estudiando la palabra de Dios y si está dejando que obre en su vida. Dios quiere que seamos obedientes a su palabra. Debe haber fruto en nuestras vidas. El versículo 67 del Salmo 119 dice: «Antes que fuera yo humillado, descarriado andaba, mas ahora guardo tu palabra». Y más adelante, en el versículo 71 del mismo Salmo 119, dice: «Bueno me es haber sido humillado, para que aprenda tus estatutos». Él nos limpia por medio de la palabra de Dios. Amigo oyente, Él usa la aflicción para traernos a la palabra de Dios, para que usted y yo le podamos ser útiles. No creemos que usted jamás será limpio ante Dios si no llega a la palabra de Dios para estudiarla. Creemos que los que son en verdad peligrosos son aquellos que son tan activos en las iglesias hoy en día, pero quienes no están dispuestos a estudiar la palabra de Dios. Siempre aceptan los oficios y los cargos públicos, y por eso precisamente son tan peligrosos. Los consideramos el elemento más peligroso contra la palabra de Dios y contra la causa de Cristo en este mundo. Amigo oyente, necesitamos estudiar la palabra de Dios y aplicarla a nuestras vidas. En el versículo 4 de este capítulo 15 del Evangelio de Juan, el Señor dice: «Permaneced en mí y yo en vosotros. Como el pámpano no puede llevar fruto por sí mismo si no permanece en la vid, así tampoco vosotros si no permanecéis en mí». Hemos llegado ahora a la tercera palabra que deseamos que usted subraye, y esa palabra es permaneced. Permanecer en Cristo significa mantener comunión constante con Él todo el tiempo. Acabamos de hablar del poder limpiador de la palabra de Dios. Esa es una parte del permanecer en Cristo. Debemos ser limpiados diariamente. Hay una anécdota que está relacionada con el famoso predicador Charles Spurgeon, según la cual él se paró en medio de la calle un día, se quitó el sombrero y se puso a orar. Uno de sus diáconos vio esto y le preguntó que si en verdad estaba orando allí en pleno tráfico. Ahora recuerde usted que el tráfico en aquel entonces no era como lo es ahora. El señor Spurgeon dijo que sí, que había orado. Dijo que una nube había pasado entre él y su señor y que había querido quitarla y que por tanto se paró para confesar a Dios su pensamiento malo. Amigo oyente, necesitamos ser limpios para poder permanecer. Necesitamos confesar nuestro pecado al Señor y quedarnos en comunión con Él. Y luego debemos guardar sus mandamientos. En los versículos 10 y 14 de este capítulo 15 del Evangelio de Juan, el Señor dice, en el versículo 10, «Si guardareis mis mandamientos, permaneceréis en mi amor, así como yo he guardado los mandamientos de mi Padre y permanezco en su amor». Ahora en el versículo 14 dice, «Vosotros sois mis amigos si hacéis lo que yo os mando». Sabemos que hay muchos himnos que hablan de que Jesús es nuestro amigo y de que Él es humilde. Y de una manera bondadosa, deseamos decir lo siguiente. Hoy en día no hay ningún humilde Jesús, sino un Cristo glorificado que está a la diestra del Padre. Y el llamar a Jesús «amigo mío» es cosa sentimental, y si lo hacemos, en verdad nos equivocamos. Si yo digo que el presidente de mi país es mi amigo, lo rebajo a mi propio nivel. Pero si él dice que yo soy su amigo, bueno, eso sí es maravilloso. Escuche lo que dice Jesús: «Vosotros sois mis amigos si hacéis lo que yo os mando». No es necesaria toda esta patarata sentimental que se acostumbra hoy en día. Necesitamos examinar nuestros corazones. Amigo oyente, ¿está haciendo usted lo que Jesús mandó que hiciera? Eso es lo esencial para poder permanecer en comunión con Él. Ahora, en el versículo 9, de este capítulo 15 de Juan, el Señor dice, «Como el Padre me ha amado, así también yo os he amado. Permaneced en mi amor». Permanecer, como ya dijimos, significa una comunión continua. Esa es la relación de un pámpano o de una rama con la vid. Si usted ha tenido la oportunidad de ver un árbol de naranja o de manzanas, de aguacate o de mandarinas, bueno, de cualquier otra fruta, no creemos que se le haya ocurrido pensar que es necesario decirle a las ramas, a los pámpanos, que deben permanecer en el árbol, porque de otra manera no darán fruto. Tampoco habrá pensado que haya necesidad de pararse de noche para inspeccionarlos, ni llegar de repente para ver si los pámpanos se están apartando del árbol. Simplemente permanecen unidos al árbol y llevan fruto. ¿Ahora cree usted que estamos diciendo algo ridículo? Pues bien, muchos cristianos, amigo oyente, creen que pueden vivir como el diablo toda la semana y salir al mundo los sábados en la noche y luego llegar a casa para esperar servir al Señor los domingos. Uno no puede estar en el mundo el sábado en la noche y luego enseñar una clase de escuela dominical el domingo por la mañana. Amigo oyente, debemos estar en comunión constante con Él. Y eso quiere decir cuando uno se despierta por la mañana, cuando uno está ante su escritorio en la oficina, cuando está manejando su automóvil por las calles, cuando está en el taller. Permanecer significa mantener una comunión constante en todo momento. Ahora, en el versículo 5 de este capítulo 15 de Juan, el Señor dice, «Yo soy la vid, vosotros los pámpanos. El que permanece en mí y yo en él, éste lleva mucho fruto, porque separados de mí, nada podéis hacer». Tenemos libre albedrío y podemos romper la comunión con Dios. La rompemos al no permanecer en Él, al dejar que el pecado se quede en nuestra vida, al apartarnos de la voluntad de Dios y al escoger la mundanalidad. Pero Él quiere que permanezcamos para que llevemos mucho fruto. ¿Habrá notado usted que aquí hay una analogía a la parábola del sembrador? Recuerde que parte de la semilla cayó en buena tierra y que parte de aquella semilla produjo fruto a 30 por 1. Eso es fruto. Otra parte de esa semilla dio fruto a 60. Eso es más fruto. Y aún otra parte de esa semilla produjo a 100 por 1. Y eso es mucho fruto. Dios quiere que llevemos mucho fruto. Leamos ahora el versículo 6 de este capítulo 15 de Juan. «El que en mí no permanece será echado fuera como pámpano, y se secará, y los recogen, y los echan en el fuego, y arden. Vamos a decirlo una vez más. Esto está hablando en cuanto al llevar fruto, el producto de nuestra salvación. No está hablando en cuanto a cómo somos salvos. El apóstol Pablo usa otra ilustración para esto mismo en su primera carta a los Corintios, capítulo 3, versículos 11 al 14, donde dice: «Porque nadie puede poner otro fundamento que el que está puesto, el cual es Jesucristo. Y si sobre este fundamento alguno edificare oro, plata, piedras preciosas, madera, heno, hojarasca, la obra de cada uno será manifiesta, porque el día la declarará, pues por el fuego será revelada. Y la obra de cada uno, cual sea, el fuego la probará. Si permaneciere la obra de alguno que sobreedificó, recibirá recompensa». Esto habla solo en cuanto a las obras de los creyentes, el fruto en la vida de un creyente. El fuego purificará el oro y la plata y las piedras preciosas y sacará la escoria. La madera, el heno y la hojarasca se quemarán. Es el mismo tema que el de nuestro versículo que dice que las obras son echadas en el fuego y arden. Si permaneciere la obra de alguno que sobreedificó, dice el apóstol Pablo, recibirá recompensa. Creemos que la recompensa es para el fruto en nuestras vidas. Nosotros no producimos el fruto. Él es el que lo produce. Nosotros lo llevamos. Esto se hace mediante el ejercicio del don de Dios que le ha dado a usted. Si la obra de alguno se quemare, él sufrirá pérdida, si bien él mismo será salvo, aunque así como por fuego, dice el apóstol Pablo en su primera carta a los Corintios, capítulo 3, versículo 15. El hombre nunca pierde su salvación, sin embargo, sufrirá pérdida. Creemos que habrá personas en el cielo que olerán como si los hubiesen comprado en una liquidación de mercaderías averiadas en un incendio, porque todo lo que han hecho será consumido por el fuego. La persona será salva, aunque no sea un pámpano que lleve fruto. El Señor está enseñándonos aquí acerca de llevar fruto, y lo que Él quiere es mucho fruto. Creemos que una de las cosas más tristes en nuestros días es que el cristiano ordinario cree que la vida cristiana normal es una vida de fracasos. Cree que no hay que pensar nada en llevar fruto y está dispuesto a vivir a un nivel espiritual bastante bajo, esperando llevar simplemente un poquito de fruto. Recuerde, amigo oyente, que el Señor quiere que llevemos mucho fruto. Leamos ahora los versículos 7 y 8 de este capítulo 15 del Evangelio según San Juan. «Si permanecéis en mí, y mis palabras permanecen en vosotros, pedid todo lo que queréis, y os será hecho. En esto es glorificado mi Padre, en que llevéis mucho fruto, y seáis así mis discípulos». Note usted que dice, «si permanecéis en mí». Es posible romper esa comunión. Una vez más, pensamos aquí en el caso del lavamiento de los pies. Recuerde que le dijo a Simón Pedro el Señor que si él no le lavaba, no tendría parte con él. No podría gozarse de la comunión con él. Y aquí dice, si permanecéis en mí, y mis palabras permanecen en vosotros. Eso significa serle obediente. Eso es permanecer. Y solo si permanecemos, experimentamos la oración eficaz. Ahora, el propósito final del permanecer y del orar es que el Padre reciba la gloria. Esto elimina la oración que se eleva con motivos egoístas. Se trata del llevar fruto, amigo oyente. Dios es glorificado cuando llevamos fruto. Y bien, continuaremos Dios mediante en nuestro próximo programa. Que Dios le bendiga ricamente.
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Muy buenos días para todos los oyentes de Radio Avivamiento Medellín, que a esta hora están en sintonía. Iniciamos este desayuno para hoy martes 12 de mayo de este 2026. Un saludo para todos los que desde bien temprano en la mañana están en sintonía de Radio Avivamiento Medellín. Mucho gusto, mi nombre es Jonathan Piedraíta, me dicen JP, y voy a acompañarlos en esta mañana de martes con toda la programación de El Desayuno, efemérides, notas curiosas, noticias, además de eso, devocional y mucho más en este desayuno. Pero es tiempo para dar gracias al Señor Jesús. Buenos días, gracias por regalarnos luz. Gracias por una nueva oportunidad de iniciar. Gracias, Señor Jesús, por regalarnos una nueva mañana, una misericordia nueva. Porque como dice Saray Rivera, cada mañana agradecemos. Cada mañana estamos estrenando misericordia. Cada mañana estamos delante de tu presencia dando gracias por un nuevo día que tú nos has permitido, Señor Jesús. Gracias, Espíritu Santo.

día para celebrar la vida, un día para celebrar con nuestra familia, con nuestros amigos, con nuestros compañeros de trabajo. Por eso hoy te damos gracias, Señor. Ayúdanos a tomar buenas decisiones en este nuevo día que nos regalas. Buenas decisiones al trabajar, buenas decisiones al conducir, buenas decisiones al estar en tu presencia, buenas decisiones con nuestros pensamientos, con nuestros actos, con nuestras palabras, con nuestro testimonio a las personas que aún no han conocido de ti. Por eso te damos, Señor, gracias, gracias, gracias por este nuevo día, gracias por este martes. Gracias, Señor Jesús, gracias Espíritu Santo, gracias Padre, gracias a nuestros oyentes por estar siempre en sintonía de este desayuno a través de www.radioavivamientomedellin.com, a través de nuestra plataforma de streaming, nuestra aplicación oficial. Por eso le damos muchas gracias, Señor Jesús. Entregamos este día en tus manos y deseamos que tu presencia sea quien nos guíe en este día en el desayuno.

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0: Avanza la mañana de este martes y nosotros a esta hora en el desayuno vamos a presentarles a ustedes las efemérides de lo que sucedió un día como hoy, un 12 de mayo, pero de otras épocas. Pero les cuento que hoy, 12 de mayo, es el día número 132, centésimo trigésimo segundo día del año en el calendario gregoriano y el 133 en los años bisiestos. Quedan 233 días para finalizar el año 2026. Y vamos de una vez a conocer lo que pasó en materia de efeméride.
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0: ¿Y qué pasó un día como hoy, 12 de mayo, pero de otras épocas? El 12 de mayo del año 2010 se estrella el vuelo 711 en la maniobra de aterrizaje en las inmediaciones de la pista del aeropuerto de Trípoli en Libia. En el accidente pierden la vida 103 personas y solo hay un sobreviviente, un niño de 9 años. El 12 de mayo del año 2002, el expresidente de Estados Unidos Jimmy Carter visita durante 5 días a Fidel Castro en Cuba, siendo el primer presidente dentro o fuera de su mandato en visitar la isla desde la Revolución Cubana en 1959.
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0: Más efemérides. El 12 de mayo de 1956 nace Homer Simpson, personaje ficticio, protagonista de la serie de televisión de dibujos animados estadounidense Los Simpson. El 12 de mayo de 1949, la Unión Soviética levanta el bloqueo de Berlín a Alemania. Ahí están las efemérides.
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0: Más efemérides. El 12 de mayo de 1940, Alemania inicia la invasión de Francia y tras 6 semanas derrotará a las fuerzas aliadas, conquistando Francia, Bélgica, Luxemburgo y los Países Bajos. Más efemérides a esta hora en el desayuno. El 12 de mayo de 1937, Jorge IV es coronado rey de Inglaterra.
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0: El 12 de mayo de 1930, el aviador Juan Muñoz atraviesa el Océano Atlántico Sur en un hidroavión. El 12 de mayo de 1926, Humberto Nobile, Roald Amundsen y Lincoln Ellsworth a bordo del dirigible Norge sobrevuelan el Polo Norte.
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0: Más efemérides. El 12 de mayo de 1912 aparece publicada la primera fotografía en color en la prensa española, en la revista Blanco y Negro. Y finalmente, el 12 de mayo de 1875, se funda el Club de Fútbol Mercedes en Argentina, el club de fútbol más longevo hasta la fecha de toda América.
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0: Estas son las efemérides de lo que sucedió un día como hoy, un 12 de mayo, pero de otras épocas. Se lo contamos en el desayuno a través de Radio Avivamiento Medellín.
4: Sí.

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2: Avanzamos en esta mañana, ustedes escuchan el desayuno a través de Radio Avivamiento Medellín y es tiempo para que conozcamos noticias de orden nacional de lo que pasa precisamente en la ciudad de Medellín, lo que pasa en el departamento de Antioquia, lo que pasa en las regiones, en las subregiones, lo que pasa en el área metropolitana, en los barrios, en las comunas. Te lo contamos en este desayuno a través de Radio Avivamiento Medellín.
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2: Aquí están las noticias. En este desayuno, un pequeño compendio, un resumen informativo a esta hora. Pues bueno, les cuento que condenan al duende a 40 años de prisión por homicidio en la ciudad de Medellín. Titulares en el desayuno.
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2: Más noticias. Les cuento que confirman investigación por caso de policía que le disparó a un perrito en el departamento de Antioquia.
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2: Más titulares a esta hora en el desayuno. Más de 3 décadas tomaría recuperar ecosistemas afectados por minería ilegal en el departamento de Antioquia.
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2: A esta hora conocemos los principales titulares de las noticias más importantes con las que amanece la ciudad de Medellín, el departamento de Antioquia y el mundo en general. Más titulares en el desayuno. Les cuento que Antioquia no sale del terror y los feminicidios. Les cuento sobre una mujer que fue asesinada delante de sus propios hijos.
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2: Titulares en el desayuno a través de Radio Avivamiento Medellín. Activan código fucsia por presunto abuso de una menor en un colegio del municipio del Peñol.
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2: Con las 2 mujeres trans asesinadas en una semana, ya son 8 los crímenes que van en el 2026 en el departamento de Antioquia.
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2: Y también hablaremos de noticias positivas, pues les cuento que una institución universitaria de la ciudad de Medellín les llevará comida a domicilio a 223 de las familias, 223 de sus estudiantes.
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2: Noticias positivas de la salud. Trabajadores del sector turístico, los primeros en pelar el brazo y recibir chuzón para prevenir sarampión en nuestra ciudad.
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2: Más titulares a esta hora en el desayuno a través de Radio Avivamiento Medellín. Y pues bueno, les cuento que todas estas noticias las estaremos desarrollando en el transcurso de este desayuno de 6 a 10 de la mañana en www.radioavivamientomedellin.com y también a través de nuestras plataformas digitales.
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2: Los Jonas Brothers, Kevin, Joe y Nick, crecieron en una familia cristiana evangélica devota en Nueva Jersey, donde su padre, Kevin Jonas, se desempeñaba como pastor principal de la iglesia Asambleas de Dios. Antes de formar su banda en el año 2005, los hermanos se presentaban juntos en eventos cristianos, campañas antidrogas y reuniones relacionadas con la iglesia, cantando a menudo como parte de la vida centrada en la fe de su familia. Durante un tiempo fueron educados en casa y previamente asistieron a una escuela cristiana con sus primeras experiencias musicales arraigadas en este entorno de fe. Aunque la banda firmó con un sello secular, Columbia Records siguió una carrera en el mainstream en lugar de la música cristiana. Su formación cristiana moldeó su imagen y valores iniciales. Usaban anillos de pureza en su adolescencia como reflejo de sus compromisos de fe. Sin embargo, la comunidad de la iglesia presionó a su padre por no producir exclusivamente canciones cristianas, lo que finalmente llevó a su renuncia como pastor y a la salida de la familia de la congregación. La semana pasada, Nick y Jonas y el reconocido cantante Brandon Lake lanzaron dos sencillos, uno de ellos llamado The Author, el cual habla del hijo pródigo.
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Avanza la mañana de martes. 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Este es el desayuno.

0: Están escuchando El Desayuno en Radio Avivamiento Medellín y a esta hora vamos con el desarrollo, una tanda de noticias en este desayuno para que ustedes también estén bien informados de lo que pasa en Medellín, en Antioquia, en Colombia y en el mundo.
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0: Y en noticias de orden nacional hay que hablar precisamente de la ciudad de Medellín, porque la justicia condenó a 40 años de prisión al ciudadano venezolano Jefferson Eduardo Rodríguez, conocido con el alias de El Duende, tras ser hallado responsable del homicidio de un hombre ocurrido el pasado 17 de mayo del año 2025 en el barrio Santa Mónica, en el occidente de Medellín. La decisión la adoptó un juez de la República tras valorar las pruebas presentadas por la Fiscalía General de la Nación, que investigó el caso y demostró la participación del hoy condenado en este crimen. Según el expediente judicial, los hechos se registraron en el interior de un establecimiento comercial donde se encontraba la víctima. Al lugar llegó alias El Duende, quien presuntamente desenfundó un arma de fuego y disparó en repetidas ocasiones contra el hombre, causándole la muerte de forma inmediata. El hombre, después de cometer el homicidio, pues huyó en un vehículo para eludir a las autoridades. Sin embargo, las labores investigativas de la fiscalía y los organismos judiciales permitieron recopilar material probatorio, testimonios y otros elementos clave para identificar y judicializar al responsable.
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0: Más noticias en este desayuno a través de Radio Avivamiento Medellín. La personería del municipio de Río Negro anunció que inició seguimiento al procedimiento policial en el que murió un perro tras recibir un disparo de un uniformado durante una intervención registrada en la carrera 48 cerca de las instalaciones de Claro. El hecho ocurrió luego de un presunto caso de maltrato animal que terminó en tensión con amenazas con machete, presencia de varias personas alrededor del lugar y una reacción armada por parte de la Policía Nacional. La situación, que quedó parcialmente registrada en videos difundidos en redes sociales, ha generado cuestionamientos entre ciudadanos y defensores de animales, especialmente porque, según testigos, el llamado inicial a las autoridades buscaba proteger al perro de posibles agresiones por parte de su dueño, un habitante de calle dedicado al reciclaje en el sector.
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0: del Golfo. Los operativos, según la institucionalidad, generaron una afectación económica en más de 1,000 millones de pesos a esta estructura criminal, la cual obtenía una producción estimada de 10.080 gramos de oro mensuales, equivalentes a más de 5,000 millones de pesos en el mercado ilegal. Durante la intervención fueron ubicadas y destruidas 2 unidades de producción minera ilegales utilizadas para la extracción ilícita de oro y la afectación de los recursos naturales de la región. El balance de la operación lo brindó el teniente coronel Jimmy Cayetano Mancilla Mancilla, comandante del Batallón Especial Energético y Vial número 4 de la Cuarta Brigada.
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0: Ahí cerramos este bloque informativo. No se muevan, ya venimos con el devocional en este espacio de El Desayuno a través de Radio Avivamiento Medellín.

0: Están escuchando el desayuno y es tiempo para que tengamos un pequeño devocional para que usted, antes de irse a trabajar, antes de salir a cumplir con sus labores cotidianas, pues se vaya lleno del Espíritu Santo, se vaya lleno de y llena también de una palabra, de una palabra rema, como decimos, y por supuesto, pues tenga un momento de intimidad y de comunicación con el Todopoderoso. Iniciamos con el devocional.
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0: Muy bien, y la frase del día nos la hace conocer Charles Spurgeon. Dice: la Biblia habla con la voz del mismo Dios. La Biblia habla con la voz de el mismo Dios. Vamos hoy al pasaje de Hebreos 11 del 1 al 3. Hebreos 11 del 1 al 3 nos dice lo siguiente: ahora bien, la fe es la garantía de lo que se espera, la certeza de lo que no se ve. Gracias a ella fueron aprobados los antiguos. Por la fe entendemos que el universo fue formado por la palabra de Dios, de modo que lo visible no provino de lo que se ve. Ahí está, Hebreos 11, del 1 al 3. Vamos con el devocional para esta mañana. Una pequeña reflexión sobre estos versos que acabamos de leer. La Biblia es la palabra de Dios. Vivimos rodeados de palabras, de mensajes, de opiniones, conversaciones, y todo esto pues fluye muchas veces sin una pausa. Y también sin darnos cuenta empezamos a acostumbrarnos al ruido. Oímos mucho, pero pocas veces nos detenemos realmente a escuchar. Por eso es fácil que también perdamos el asombro por algo extraordinario que Dios ha hablado. En el pasaje de hoy entendemos y nos recuerda este pasaje algo profundo y sencillo a la vez. Por la fe entendemos que el universo fue formado por la palabra de Dios. Antes de que existiera todo lo que vemos, hubo una voz. Y esa voz no solo habló, sino que creó. La palabra de Dios no es únicamente enseñanza, es poder, es vida. Es el medio por el cual Dios se revela y actúa. Y sin embargo, esta misma voz que creó el universo no se ha quedado distante. No es un eco lejano ni una idea abstracta. Dios en su amor decidió acercarse aún más. La palabra de Dios se hizo carne. Jesucristo es la revelación viva de Dios. En Él, la voz que formó el mundo se volvió cercana, visible, llena de gracia. Y en la cruz, esa misma palabra llevó sobre sí nuestro pecado para que hoy podamos escuchar no condenación, sino perdón. No distancia, sino adopción. No silencio, sino vida eterna. Por ello, cuando abrimos la Escritura, no estamos leyendo un texto cualquiera. Estamos encontrándonos con la voz de nuestro Padre Celestial. Hoy, la invitación es para que hagamos una pausa. Nos acerquemos a la Biblia, no como alguien que busca simple información, sino como quien necesita escuchar aquel que lo ama. En medio de tanto ruido, la voz de Dios sigue siendo clara y sigue siendo totalmente viva. Ahora finalizaremos este pequeño devocional sobre la voz de Dios con una oración. Hoy agradecemos, Señor Jesús, porque no has guardado silencio, sino que has hablado con amor a nuestro corazón. Enséñanos a escuchar tu voz con atención y humildad. Quita el ruido que nos distrae y danos un corazón sensible a tu palabra. Que hoy podamos encontrarnos contigo en lo profundo. En tu nombre oramos. Amén y amén. Esperamos que esta reflexión haya sido precisamente un aliento para este día, un refresco para su vida y también, por supuesto, haya sido de bendición para aquellos que necesitaban escuchar algo diferente. Los invitamos para que continúen con el desayuno a través de Radio Avivamiento Medellín.

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3: ¿Qué prioridad tiene la verdad en su vida como parte esencial de su carácter? ¿Asume que usted es una persona honesta? ¿Asume que todo lo que dice es verdad o se le dificulta decir la verdad? La verdad es imprescindible. Es una característica esencial y principal que debe tener toda persona y yo diría que, sobre todo, los líderes. En una ocasión, por ejemplo, la Escritura dice que una de las cosas con las que el apóstol Pablo tuvo que lidiar en su epístola a los Gálatas se resume en esto que les dijo: Ahora que les he escrito esta carta, ¿me he hecho, pues, vuestro enemigo por deciros la verdad? ¿Cuántos pastores se identifican con esto? Dicen la verdad, pero a la gente no suele gustarle la verdad, porque la verdad duele, cultiva, excava, revela. Pero al llegar a este pasaje aquí en Efesios, quiero que abra la Biblia, por favor, al capítulo 4 de Efesios y que vea este simple mandamiento que da el apóstol Pablo. Quiero que empecemos en el versículo 17 porque describe el estilo de vida que llevaba la gente y dice, empezando en el versículo 17 del capítulo 4. Esto pues digo y requiero en el Señor que ya no andéis como los otros gentiles que andan en la vanidad de su mente, teniendo el entendimiento entenebrecido, ajenos de la vida de Dios, por la ignorancia que en ellos hay, por la dureza de su corazón, los cuales, después que perdieron toda sensibilidad, se entregaron a la lascivia para cometer con avidez toda clase de impureza. Mas vosotros no habéis aprendido así a Cristo, si en verdad le habéis oído y habéis sido por él enseñados, conforme a la verdad que está, ¿en quién? En Jesús. En cuanto a la pasada manera de vivir, despojaos del viejo hombre, o sea, apártense de eso que está viciado conforme a los deseos engañosos, y renovaos en el espíritu de vuestra mente. Y escuche el siguiente versículo. Y vestíos del nuevo hombre creado según Dios en la justicia y santidad de la verdad, por lo cual, desechando la mentira, hablad verdad cada uno con su prójimo, porque somos miembros los unos de los otros. Ahora bien, tomemos un momento para examinarnos un poco personalmente. Es solo entre usted y Dios, no le incumbe a nadie más, pero creo que nos conviene pensar en esto si queremos ser honestos. Y quisiera preguntarle, ¿se considera usted una persona sincera? Muchas personas son sinceras cuando les conviene, cuando los protege o cuando piensan que les aprovecha de alguna manera. La sinceridad es una cualidad de carácter. Es más que una palabra. Es una cualidad de carácter. Tiene que ver con la realidad que hay dentro de usted. Es como su espina dorsal, es decir, es algo que está ahí y todo debe filtrarse por ahí de una manera u otra. Hay dos necesidades que satisfacemos al ser sinceros y tener relaciones honestas. Y la primera es que infunde la verdad en nuestra vida para protegernos. La verdad es parte de nuestra protección. Si conozco la verdad, puedo protegerme contra el error y no pasar por alto lo que Dios evidentemente me ha dado en su palabra. Las personas niegan la verdad, se resisten a la verdad, no quieren la verdad, y cuando uno no tiene la verdad, ¿a qué anclará su alma? ¿A qué piensa anclarse en momentos de apuro, dificultades y dolor si desconoce la verdad de que Dios está con usted? ¿A qué piensa anclarse a la hora de tomar una decisión si no sabe qué hacer? Y todo en su vida depende de esa decisión. Es la verdad del Dios Todopoderoso que dice, «Sobre ti fijaré mis ojos, te enseñaré el camino en que debes andar». La verdad es lo que nos protege. En segundo lugar, no solo nos protege, la verdad también nos provee de varias cosas y quisiera que las anote. Provee en primer lugar una guía para saber qué hacer, o sea, si sé la verdad, sabré qué hacer en una situación dada. Segundo, tendré sabiduría para elegir el mejor camino porque la verdad me enseñará el mejor camino a seguir en la situación que sea. Tercero, la verdad nos fortalece y nos capacita porque es un fundamento. La verdad es parte fundamental de nuestro ser. La verdad también nos da valor para hacer lo que debemos hacer, nos motiva. Por eso es que creer que Jesucristo es el Hijo de Dios y que es el único camino de salvación nos da mucho valor para decírselo claramente a la gente. Aunque no les guste o no lo acepten, no viene al caso. Estamos diciendo la verdad. Y no solo eso. La verdad también nos consuela y nos anima. Podemos decir, sé que esta es la verdad y que hice exactamente lo que Dios dijo. Señor, dejaré todas las consecuencias en tus manos porque esto fue lo que me dijiste. Asimismo pienso que desarrolla una fe en nosotros que nos ayuda a actuar en base a la verdad que necesitamos. Es decir, si somos personas sinceras, tenemos un sentido de fe en Dios, de que Él hará qué. Él nos sustentará para que vivamos, caminemos y digamos la verdad. La verdad es muy importante. Ahora bien, ¿qué podemos esperar si no infundimos la verdad en nuestra vida? Permítame darle una lista y espero que la anote porque necesitará recordarla. Primero que todo, si no conoce la verdad, creerá en el error. Si no conoce la verdad, creerá en el error. Y muchos creen sinceramente en el error, creen que pueden caer de la gracia, algunos creen que al morir tenemos que ir al purgatorio. Muchos creen que el infierno no existe. Muchos creen que el cielo es un lugar imaginario. La gente cree todo lo imaginable. Y escuche bien, usted seguirá confundido y en la incertidumbre hasta que resuelva este asunto, que la Biblia es el libro de la verdad de Dios, no solo acerca de la verdad, es el libro de la verdad. Y si desea saber cómo vivir y cómo morir, la Biblia es la fuente de esa verdad. Lo segundo que pasa si no conoce la verdad es que desarrollará malos hábitos. Cuando alguien desconoce la verdad, ¿qué pasa? Toman, consumen drogas, incluso muchos lo hacen sabiendo la verdad. Y cuando alguien conoce la verdad y la viola, las consecuencias son devastadoras. Quizás alguien diga, no creo que beber haga daño a nadie mientras no lastime a nadie, está bien, pero está creyendo una mentira. Hay toda una lista de actividades que hace la gente y si dicen, eso no me hará daño, es porque han sido engañados. Sí hace daño. Tomar sí hace daño. La infidelidad hace daño. Hay toda clase de exageraciones. Puedo comer todo lo que quiera, cuando quiera, y no me hará daño. Está creyendo una mentira. Así que debe decidir, ¿viviré conforme a la verdad o por lo que me satisface momentáneamente? Si no, desarrollará malos hábitos. Tercero, es esclavitud emocional. Si no vive en la verdad, vive en esclavitud emocional porque toda su mente y toda su personalidad se ve afectada al no decir la verdad. Es esclavitud emocional y usted tiene que cargarla, es decir, mentir es pecado. No hablarás a tu prójimo, falso testimonio, dice la palabra de Dios. ¿Por qué nos dijo eso? Por muchas razones. Y si desobedecemos eso y alguien dice, no me hará daño mentir, acaba de creer una mentira, porque sí, hace daño. También impedirá su crecimiento espiritual. No puede ignorar la verdad, infringir la verdad y crecer en su relación con el Señor. Eso no da resultado, porque Dios nos creó para ser sinceros como hijos e hijas de Dios, sinceros con Él, sinceros con nosotros mismos, sinceros unos con otros. Por eso el apóstol Pablo dijo, hablad verdad cada uno con su prójimo. Asimismo, provoca un continuo desequilibrio emocional. Cuando una persona no es sincera al decir algo que no es verdad, algo pasa por dentro. Hay conflicto, hay perturbación emocional, hay una perturbación mental. Puede que lo hagan una y otra vez y que no parezca hacerles daño, pero sí les hace daño, porque es parte de la estructura psicológica y emocional para la cual la verdad es absolutamente esencial. Algunas personas dicen, mentir no le hace daño a nadie, pero sí le hace daño a todos, empezando con el que no dice la verdad. En Éxodo 20, versículo 16, dice, no hablarás contra tu prójimo falso testimonio. Entonces también destruirá su testimonio. Cuando alguien tiene reputación de no decir la verdad, no tiene reputación para llevar la verdad de Jesús, así que daña su testimonio. También contrista el corazón de Dios. Piénselo. Cuando no decimos la verdad, contristamos el corazón de Dios. No sé a quién se le ocurrió aquello de mentiras blancas y mentiras negras. Solo hay una clase de mentira, la mentira del pecado, esa es la única. Puede que lo que diga no tenga el mismo significado aquí y allá, pero una falsedad es una falsedad. Está diciendo algo que en realidad no es así. Es así de simple. Puede que alguien diga, pero una mentirita no le hace daño a nadie. ¿A qué llama mentirita? Es un pequeño esfuerzo predeterminado de crear un malentendido sobre alguna cosa y puede que a sus ojos sea pequeño, pero no a los ojos de Dios. Asimismo, vivirá desilusionado continuamente. Mire, Si no vive conforme a la verdad, usted se desilusionará consigo mismo porque a veces dirá cosas sabiendo que no son verdad y cuando usted se vaya, nunca sabrán la verdad de lo que hablaron. Pero en lo más profundo de su ser algo lo estorba. Y si es cristiano, es el Espíritu Santo que le dice, eso está mal. Y surge un conflicto. ¿Por qué quiere vivir con conflicto en su vida? Mire, usted no puede mentir y tener paz en su corazón. Dios no ha creado estos seres físicos, estos seres emocionales y espirituales para mentir y no tener ninguna consecuencia en absoluto. También tendrá malas relaciones. ¿Quién querrá tener una relación con usted si no dice la verdad? Oh, fulano de tal, no crea lo que le dijo, no crea lo que ella dijo. ¿Por qué? Porque me dijeron esto y aquello y lo otro, pero no creo nada de eso. Pienso en las familias y en los esposos que se pelean mucho. ¿Por qué? Porque alguien dijo algo que no era cierto, no dijeron la verdad. Escuche, ¿cuántas veces tiene que decirle a una persona algo que no es verdad antes de que la fisura de la desconfianza se abra un poco? ¿Cuánto tiempo se necesita para sanar la desconfianza? A veces, nunca sana. Por eso es tan importante lo que decimos y lo que hacemos. Es importante a los ojos de Dios. Igualmente, nos hace algo personalmente, afecta nuestra autoimagen. Porque al poco tiempo, si nos volvemos personas que no dicen la verdad, pensamos que somos así. Y si no pensamos que somos honestos y sinceros, al poco tiempo no sabremos si la gente nos está diciendo la verdad. Si se acostumbra a hacer eso, pensará, todos lo tienen por costumbre. Entonces, ¿en quién va a confiar? Es decir, ¿qué clase de sociedad tendríamos? ¿Quién puede confiar en quién? Por ejemplo, mire, nuestro gobierno hoy en día y todas las cosas que están pasando, parece que nadie confía en nadie. ¿Quién está diciendo la verdad? Es de suma importancia que como nación y como individuos encaremos la verdad. Es muy importante. Jesús dijo en Juan 14, versículo 6, yo soy la verdad. Él es la personificación de toda verdad. Si todo eso es cierto, ¿cómo infundimos la verdad en nuestra vida? Primero, debe reconocer que la sinceridad es un principio fundamental de la vida. Es así de importante. Es un principio fundamental de la vida. Es lo principal para tomar decisiones y para infundir la verdad en nuestra vida. Segundo, evaluamos los resultados de la falta de sinceridad y decimos, bien, no dije la verdad esa vez ni aquella vez y sucedió tal cosa. Fíjese en las consecuencias y reconozca que las consecuencias no valieron la pena. O sea, decir la verdad es mucho más importante. Tercero, acepte que la Biblia es la guía de vida definitiva de la verdad. La gente quiere confundir las cosas, pero la verdad es que debe haber algún principio definitivo de la verdad y esa verdad está en la palabra de Dios. Luego pídale a Dios que le dé un deseo cada vez mayor por la verdad. Dígale, Señor, ayúdame a ser sincero en todo aspecto. Si dudo, llama mi atención para que confíe en ti con la verdad en cualquier situación. Identifique cualquier área de flaqueza que surja y encuentre un pasaje relacionado con eso y empiece a citar ese pasaje bíblico en su corazón. Hay algo en eso. Es el poder de la palabra de Dios que nos limpia la veracidad de Dios. Asimismo, decida en su corazón ser una persona cuyas palabras sean verdaderas para que sea digno de confianza, digno de fiar. Ahora le pregunto, ¿conoce la verdad sobre la vida eterna? Usted dirá, no he ido a la iglesia y ya escuché todo eso. Pero, ¿está seguro que escuchó la verdad? No estoy seguro que la haya escuchado, así que déjeme decirle qué es la verdad. Esta es la verdad acerca de la vida eterna. La verdad acerca de la vida eterna es que Dios reconoce la condición pecaminosa de la humanidad, la cual lo separa de la humanidad, y su amor por usted hizo que enviara a Jesucristo a este mundo a revelarnos quién es Dios y cómo es. Después fue crucificado, dio su vida por nosotros en la cruz y derramó su sangre y pagó por completo nuestra deuda de pecado. Sus pecados solo pueden ser perdonados porque Él pagó su deuda de pecado por completo. Usted no puede ser suficientemente bueno. ¿Qué tan bueno tendría que ser? Nunca podría hacer algo por suficiente tiempo, dar lo suficiente, ser suficientemente bueno. Jesucristo hizo esto por usted. Y cuando esté dispuesto a pedir que perdone sus pecados en base a lo que Él hizo, Él está dispuesto a perdonarlo. Esa es la verdad. Primera de Juan, versículo 9, dice que si confesamos nuestros pecados, Él es fiel y justo para perdonar nuestros pecados y limpiarnos de toda maldad. Crea en el Señor Jesucristo, en lo que Él es y en lo que ha hecho, y usted será salvo. Sus pecados serán perdonados. Su nombre será escrito en el libro de la vida del Cordero, sellado por el Espíritu Santo de Dios. Esa es la verdad. Juan 3, versículo 16 dice, porque de tal manera amó Dios al mundo, que ha dado a su Hijo unigénito, para que todo aquel que en Él cree no se pierda, mas tenga vida eterna. No hay otra manera de llegar al cielo salvo por la persona de Jesucristo. Escuchará miles de opiniones, pero esa es la perspectiva bíblica. Es la perspectiva verdadera porque es la perspectiva de Dios envuelta en el propio Hijo de Dios. Si usted es sabio, aprovechará esta oportunidad de confiar en Él. Y esa es mi oración por usted.
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3: Puede ser que usted no sea creyente y se pregunte, ¿cómo me puede afectar una vida de oración? Le diré cómo. No le afectará en nada hasta que le pida al Señor Jesucristo que le perdone sus pecados en base a lo que Él hizo en la cruz y le reciba como su Salvador. Una vez que usted haya hecho eso, tiene acceso al trono de Dios. Entonces puede orar y Él le escuchará y contestará sus oraciones. Si todavía no es cristiano,
9: le invito a que venga a conocer al Señor Jesucristo como su Salvador hoy mismo. Piense en esto. Todos y cada uno de nosotros que creemos en el Señor y vamos y nos sentamos en la iglesia, debemos saber que si oramos de corazón y confiando, podemos influir en la vida de alguien hasta el punto de que su vida cambie y en vez de ir al infierno, vaya al cielo. Si usted verdaderamente ama a alguien, sin duda, oraría sin cesar hasta ver el cambio en dicha persona. Amable oyente, usted tiene la capacidad de impactar la vida de alguien a través de sus oraciones. Ore con un corazón limpio y la fe simple de un niño, creyendo que él le escuchará y le responderá. Y usted recibirá la respuesta.
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0: Están escuchando el desayuno a través de Radio Avivamiento Medellín y llegó el momento para las trivias, para que pongamos a prueba nuestro conocimiento, pongamos a prueba todo lo que recordamos de la palabra, de sus personajes, de los hechos que han sido más importantes dentro del marco del Antiguo y del Nuevo Testamento, y por supuesto recordemos nuestros conocimientos, reforcemos, y también para corregir algunos que de pronto por ahí no hemos tenido en cuenta del todo bien, de pronto se nos ha volado la paloma, como decimos precisamente en Colombia. Y tengo para contarles a ustedes, por supuesto, de algunas trivias bastante, bastante importantes, otras un nivel de un intermedio, otras obviamente fáciles y algunas de nivel más difíciles. Así que bueno, hoy vamos, la semana pasada hice algunas muy fáciles, voy a ir con algunas más de un nivel intermedio, a ver. Voy a hacer unas preguntas y ustedes, luego de unas canciones, me van a responder cuál es la respuesta correcta que usted cree según lo que haya estudiado en la palabra. La primera dice así:
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0: A ver, por acá. Ta, ta, ta. Listo, a ver esta. ¿Quién escribió los proverbios? A ver. Ahí pueden confundirse porque hay varias personas que han escrito no solamente salmos, sino también proverbios. ¿Quién escribió los proverbios? La primera pregunta para la trivia de hoy.
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0: Vamos con la segunda. A ver, a ver. ¿Quién fue lanzado al horno de fuego? ¿Quién fue lanzado al horno de fuego? Son tres personajes bíblicos. A ver, yo veo 1, 2, 3. Sí, sí, tres personajes bíblicos que fueron lanzados al horno de

0: Fuego, ahí está la segunda trivia.
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0: Y la tercera trivia: ¿qué profeta subió al cielo en un carro de fuego? ¿Qué profeta subió al cielo en un carro de fuego? Luego de unas canciones voy a estar leyendo sus respuestas en estas trivias que tenemos en el desayuno.

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0: Continuamos en este desayuno a través de Radio Avivamiento Medellín. Vamos de una vez con las respuestas de las trivias que hace un momento les estaba preguntando. Tuvieron un tiempecito para ustedes buscar las preguntas dentro de su memoria. Algunos de pronto pues harán también trampa, digo yo, porque se van a lo que es tan usado por estos días, que es la inteligencia artificial. Sí, mucha gente que, María, hacen trampa hasta para lo más básico. Y otros pues dicen, voy a buscar la Biblia, recordar de pronto ese pasaje, ese verso, ese libro de la Biblia en el que aclaran todas estas preguntas. ¡Listo! Vamos de una vez con la primera pregunta que hice, que fue la siguiente. ¿Quién escribió muchos? No fue eso. ¿Quién escribió los proverbios? Esa fue la pregunta, ¿cierto? ¿Quién escribió los proverbios? Ay, ¿que quién escribió los proverbios? ¿Cómo? ¿Quién escribió los proverbios? Pues a ver, por aquí tengo a Gina, que dice, Gina se me perdió, aquí ya la encontré. Gina dice que fue David. ¿Qué? No, ¿cómo que eso? No, Gina, erraste. A ver qué dice por acá nuestro amigo Pablo. Pablo dice que también dice que fue que David. No, bendito sea el Señor. Imagínate, es que David. A ver qué dice Giancarlos, que nos escucha ahí en el municipio de Envigado. Él dice que los proverbios los escribieron, o los escribió más bien, Salomón. ¡Sí! ¡Sí, señor! Ahí ganó, pues, Giancarlos. Vamos a ver la segunda pregunta que les hice.
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0: La segunda pregunta fue la siguiente. ¿Quién fue lanzado al horno de fuego? ¿Quién fue lanzado al horno de fuego? Pues dice por acá nuestra amiga Luisa que fue Sadrat, Mesac y Abednego. Muy bien. A ver quién más está participando por acá en el 319-787-4546. Tengo a mi amigo Alejandro, nos escucha en España. ¡Sí! Dice que los que fueron lanzados al horno de fuego fueron Sadrat, Mesac y Abednego. ¡Sí! Gracias, Alejo, por participar. Y finalizamos. ¿Qué profeta subió al cielo en un carro de fuego? ¿Qué profeta subió al cielo en un horno de fuego? A ver. Por acá está también nuestra amiga María, que nos escucha en Santa Cruz. María dice que fue Elías. Muy bien, María, está muy bien dateada. A ver, participa también por aquí nuestro amigo Sebastián, y dice que fue Elías. Sebastián nos escucha ahí en el sector de Zamora, ahí ya en toda la frontera entre Medellín y Bello. Y finalizamos también con Matías. Vea, Matías está participando. Él dice que nos escucha todos los días el desayuno, que es un niño muy, muy, muy aplicado. Matías dice que, a ver, ¿qué profeta subió al cielo en un carro de fuego? ¡Elías! Matías se nota que presta bastante atención en la escuela dominical. Ahí está, pues, las trivias que hacemos todos los días en el desayuno a través de Radio Avivamiento Medellín.

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2: Una escuela cristiana en Corea del Sur ha impactado a su comunidad educativa al crear un muro de oración donde estudiantes de primaria y secundaria escriben sus peticiones y dibujan sus manos para que otros puedan interceder por ellas. La iniciativa, impulsada por la Escuela Samul, busca fomentar el amor, el cuidado mutuo y la fe entre los alumnos, quienes colocan sus manos sobre las solicitudes y oran con fervor. Profesores y padres también participan, generando una cadena de oración que puede reunir hasta 300 personas por cada petición, en un ambiente que, según la institución, está lleno de la presencia de Dios y unidad espiritual.
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0: Escuchan Radio Avivamiento Medellín a esta hora presentándoles el desayuno de martes 12 de mayo del 2026 y nosotros a esta hora vamos con un resumen informativo, algunas noticias positivas y otra no tan positiva a esta hora en el desayuno.
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0: Mucha atención, aquí está entonces toda la información nacional y es que les cuento que precisamente nos vamos a el municipio de El Peñor porque la alcaldía se pronunció frente a presunto caso de abuso sexual contra una menor que involucra a un docente de la institución educativa León 13. La administración municipal aseguró que tras conocerse el reporte del pasado 6 de mayo, la comisaría de familia activó de manera inmediata el código fucsia, el cual garantiza atención médica y legal urgente a la menor en el Hospital San Juan de Dios de este municipio. Frente al docente señalado, las autoridades informaron que no continuará ejerciendo sus funciones mientras se adelanta el proceso legal y se esclarecen los hechos. Mientras eso sucede, los estudiantes seguirán recibiendo clases con otros docentes.
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0: Más noticias y pasamos a noticias un poco más positivas, pues les cuento a ustedes que la alcaldía de Medellín intensificó las jornadas de vacunación dirigidas a personas cercanas a turistas extranjeros. El objetivo es prevenir brotes de sarampión ante la llegada de eventos internacionales como el Mundial de Fútbol. La estrategia busca inmunizar a quienes tienen contacto directo con viajeros, tales como taxistas, personal de hoteles, trabajadores de entretenimiento y guías turísticos. La jornada de vacunación y pedagogía se concentra en puntos críticos de interacción internacional, destacando la Comuna 13 y otros corredores turísticos de la ciudad. El sarampión, al ser una enfermedad altamente contagiosa que se transmite por vía aérea, representa un riesgo latente en espacios concurridos donde la interacción entre locales y extranjeros es constante. Ahí está pues en la noticia del sector turístico. Trabajadores de este sector fueron los primeros en vacunarse para prevenir sarampión en la ciudad de Medellín.
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0: Y cerramos con esta noticia positiva. Pues les cuento que en un hecho sin precedentes para la educación superior en Colombia, la institución universitaria ITM descentralizó los servicios de su restaurante universitario, llevando raciones de comida directamente a los barrios donde residen sus estudiantes. Esta estrategia, enmarcada en el programa ITM en mi barrio, busca eliminar las barreras económicas y nutricionales que afectan el rendimiento académico. Con esta expansión se proyecta la entrega diaria de 85 raciones adicionales, beneficiando directamente a 223 estudiantes de lunes a viernes en sus propias comunidades. Ahí está una noticia positiva en el desayuno.

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0: Qué lindo es estar contigo, Señor. Aleluya.
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0: Escuchan el desayuno en Radio Avivamiento Medellín. Y a esta hora pues quiero saludar a todas las personas que están laborando y que están en sintonía de este espacio del desayuno, de lunes a viernes de 6 a 10 de la mañana. Saludo por supuesto a los que trabajan, por ejemplo, en el sector de las confecciones, sí señores, en talleres, en maquilas, la gente que tiene ahí pues corte en sus hogares, también los que trabajan, por ejemplo, yo les cuento que yo trabajé una vez puliendo dentro de mi adolescencia, yo creo que tenía por ahí que como unos 20 y pico de años, trabajé en un taller de confecciones y allí trabajaba, yo pulía, etiquetaba y organizaba el despacho ya para que saliera, así que por eso saludo a esta hora a todos los que nos escuchan en el sector de la confección. También un saludito para los que trabajan desde casa, que tienen la facilidad de tener su radio, su computador, ahí escuchando Radio Avivamiento, los que trabajan por ejemplo en call center, los que trabajan en el sector de la construcción, por supuesto, oficiales de construcción, oficiales de electricidad, plomería, la gente que trabaja también la obra blanca. Un saludito para aquellos que trabajan en, ¿dónde más? En litografía, por ejemplo. Las personas que trabajan en la mecánica, que sabemos que ahí en Barrio Triste tenemos varios oyentes que nos escuchan a través de este espacio de El Desayuno. También un saludito especial para todos los que a esta hora nos escuchan en universidades, en centros educativos, todo el gremio de los profesores. Y por supuesto saludamos a nuestros oyentes en diferentes países, en otros países, en Europa, en Asia, en Oceanía, en Australia, los que nos escuchan en América del Norte, América Central y los que nos escuchan en el sur. Hombre, gracias por la sintonía siempre en Radio Avivamiento Medellín, en los diferentes espacios como este con el que estamos a esta hora al aire. Ustedes nos escuchan en El Desayuno.
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0: Estamos ya en la recta final de este desayuno para hoy martes 12 de mayo de este 2026. Y a esta hora, ¿qué les parece si vamos con noticias positivas, noticias del género gospel? ¿Qué dicen las redes sociales?
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0: Pues bueno, quiero contarles que Marco Barrientos compartió en sus redes sociales el anuncio del próximo lanzamiento de el álbum o la canción Eterno. Ah, bueno, es un álbum. El nuevo álbum de himnos de Marcos Witt, que estará disponible desde el 15 de mayo. El proyecto reunirá a Marcos Witt junto a Marcos Vidal y Marcos Barrientos en una producción enfocada en la adoración y los himnos que han trascendido por generaciones. El álbum incluirá reconocidas canciones como Sublime Gracia, A Dios Sea la Gloria o Tu Fidelidad, En el Monte Calvario, Solo de Jesús la Sangre, Todo se lo debo a Él, Cara a Cara, Sin Reservas y Dios de Pactos, canciones que han marcado la vida espiritual de miles de creyentes alrededor del mundo. Además, pues los artistas invitaron al público a realizar el pre-save del álbum antes de su estreno oficial en plataformas digitales, anticipando un proyecto especial que reunirá a tres de las voces más representativas de la música cristiana en español.
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0: Muy bien, ahí está pues lo que dicen las redes sociales. Y ahora hablaremos de Mel Gibson, que concluyó oficialmente el rodaje de La Resurrección de Cristo, la esperada secuela de La Pasión de Cristo, una de las películas bíblicas más impactantes y exitosas del cine contemporáneo. La noticia fue confirmada luego de que circularan imágenes y videos desde el set de grabación en Italia. La producción se realizó durante aproximadamente 7 meses en distintas ciudades italianas, incluyendo Matera, Craco, Ginosa y los famosos estudios Cinecita de Roma. Según reportes internacionales, esta nueva entrega se perfila como uno de los proyectos más ambiciosos en la carrera cinematográfica de Mel Gibson. A diferencia de la película original estrenada en el año 2004, la nueva producción contará con un elenco completamente renovado. El actor finlandés Jaakko Ottonen interpretará a Jesús, mientras que Mariela Garriga dará vida a María Magdalena. El reparto también incluye a Pierluigi, a Cassia Smudniakak, nombre raro ese, ¿no?, Ricardo Escamarcio y Rupert Everett. El guión fue escrito por Mel Gibson junto a Randall Wells, reconocido por su trabajo en Braveheart. De acuerdo con declaraciones anteriores del director, la historia no se enfocará únicamente en la resurrección de Jesús, sino que también abordará temas espirituales y teológicos relacionados con el bien y el mal, el Seol, los ángeles caídos y el origen de Satanás. Ahí está, pues. Noticias positivas, noticias que andan por ahí rondando en redes sociales con el género gospel, con la farándula cristiana, la música y mucho más. Y se la contamos en el desayuno.

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Avanza la mañana de martes. 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Este es el desayuno.

0: Aleluya. A nuestro Salvador.
1: Muy bien, llegamos a la parte final de este espacio de El Desayuno para hoy martes 12 de mayo del 2026. Y antes de cerrar, quiero invitarlos para que ustedes se queden en sintonía porque ya se vienen los diferentes espacios. Pero les voy a recordar la parrilla de programación que inicia a eso de las 6 de la mañana con el devocional de A Través de la Biblia, el autobús bíblico que recorre libro tras libro, capítulo tras capítulo, versículo tras versículo, y allí nos explican cada capítulo, cada versículo y cada libro de la Biblia de una forma muy entendible. Eso, 6 de la mañana y 6 de la tarde tenemos ese espacio de A Través de la Biblia. A las 8 de la mañana, o bueno, finaliza A Través de la Biblia, a las 6:30 inicio saludándoles desde este espacio del desayuno. Luego a las 8 tenemos En Contacto. A las 10 de la mañana cerramos el desayuno. Inicia Dante Gebel Life. A las 12 llega El Amor que Vale. A las 12:30 clásicos cristianos. Los clásicos cristianos de la música más antigua de todas las épocas. Tenemos ahí Marco Duit, Marco Barrientos, Danilo Montero, Juan Carlos Alvarado, Jaime Murrell, Rabito y muchos artistas más. Hasta las 2 de la tarde. Luego a las 2, la lectura pública de la Biblia dramatizada en audio por excelentes actores, por cantantes. Ahí ustedes escuchan las voces de Alex Campos, de Redimidos. También he escuchado por ahí una que otra vez la voz de Lily Goodman y muchos más. A las 4 tendremos el espacio de Andrés Corson Live. A las 6 de la tarde nuevamente A Través de la Biblia. 8 de la noche nuevamente En Contacto. A las 9 de la noche llega la mejor música para descansar, para tomarse ya la pausa, hacer un pequeño devocional y dormir. Luego de en las 10 Dante Gebel Live. Y a las 12 de la noche finalizamos con El Amor que Vale. Ahí está pues la programación que tenemos para ustedes de lunes a viernes en Radio Avivamiento Medellín, y se la contamos en este espacio de El Desayuno. Deseo que este día sea muy fructífero para todos ustedes, que puedan cumplir con todas sus actividades, que se acerquen más a Dios y que por supuesto sigan en sintonía de Radio Avivamiento Medellín. 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Un buen martes para todos ustedes. Dios los bendiga. Chao.

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Corría el año 1918, antes de la buena medicina y antes de los médicos especialistas, y ciertas enfermedades en aquel entonces podían acabar con la vida de los niños. Estamos hablando de 1918, principios del siglo pasado. La tasa de mortalidad infantil era muy alta, y una mujer cruzó la vereda con su niño enfermo a pedir oración a quienes sabía que eran pastores, puesto que su hijo se estaba muriendo, estaba muy enfermo. Y ella, cuando cruzó la vereda, esta madre oró y dijo: Señor, si tú lo sanas, yo te prometo que lo dedicaré al ministerio. Su sueño era que su hijo fuera abogado, arquitecto, ingeniero, etc. Pero en aquel entonces, cuando sentía que su hijo se estaba muriendo, dijo: yo me ocuparé de que vaya al seminario, de que estudie la Biblia y de que se dedique a ti. Quería darle un nombre profético aún desde que ese hijo naciera, de hecho se lo dio. Su nombre significa literalmente hablar en voz alta. Eso significa su nombre. Pero el niño, desde que nació o desde que empezó a balbucear sus primeras palabras, tenía una tartamudez terrible. Casi no podía pronunciar ninguna palabra seguida, ninguna frase con cierto sentido. No solo eso, sino que a los 17 años, aun cuando ella, luego de cruzar la vereda y prometerle que ese niño sería del Señor y Dios lo sanó, a los 17 años se empeoró. No solo por su estado de tartamudez, sino porque jugando al baloncesto se desplomó. No sabían qué tenía y en la ambulancia descubrieron de que otra vez su vida corría peligro y el diagnóstico era tuberculosis. Así que, debilitado, sin apetito, casi a punto de morir, otra vez su madre le seguía recordando a Dios que si lo levantaba, si le quitaba la tartamudez y le quitaba la tuberculosis, ese muchacho iba a servir al Señor. Ella reclamó el pacto. Pasó 160 días en cama, el muchacho, 160 días en cama, muy debilitado, y ella se entera de que a la ciudad había llegado un evangelista con una carpa, había milagros, sanidades, así que recuerda a la madre, o lo escribiría más tarde en su biografía, que cargó al muchacho sobre un colchón, lo recostó sobre un colchón en la parte trasera de una camioneta y lo llevó a la campaña aquella noche. Aquella noche oraron por el muchacho y el muchacho, esa misma noche que oraron, sintió que su cuerpo se volvió a fortalecer, su tartamudez se fue, empezó a hablar de manera absolutamente fluida, y no solo eso, sino que por primera vez él sintió que estaba vivo. Mientras tanto, él luego confesaría de que había sido un muerto en vida hasta esa noche. Ese hombre predicó a miles a partir de ese momento. Ese muchacho construyó la universidad cristiana más famosa en los Estados Unidos y vivió 74 años después de su curación, falleciendo a los 91 años. Su nombre era Oral Roberts. Fue sanado porque su madre persistió y su madre se negó a renunciar su voto a Dios. Hoy, que celebramos en gran parte del mundo el Día de la Madre, le decía al Espíritu Santo qué palabra podía yo traer a estas mamis, pero también que nos va a bendecir a nosotros los varones, porque que yo sepa, todos los que estamos aquí provenimos de una mamá. No hay nadie que diga, yo soy un caso atípico. Pudiste no haberla conocido, pero hubo una mamá. A lo largo de los 66 libros de la Biblia, hay muchos ejemplos de hombres que oraron. En los 66 libros, hombres que oraron, que clamaron, y también veo muchos ejemplos de oraciones que fueron retrasadas o directamente denegadas por Dios. Puedo recordar ahora a David pidiéndole a Dios que sanara a su hijo, aunque era el producto del pecado, y Dios responde: no, ese hijo ha de morir. Puedo ver al Señor negando oraciones que hombres piadosos hicieron. Sin embargo, no hay un solo ejemplo en la Biblia de una mujer que haya llorado alguna vez y no haya recibido la atención de Dios, que Dios no le haya contestado. Por alguna razón, no hay una sola mujer en la Biblia que oró y Dios retrasó la respuesta o, en su defecto, se la denegó, le dijo que no. Es un detalle extraordinario que uno descubre en las Escrituras. Y creo que esto se debe a que hay un gran significado en la mujer que resiste a Satanás. Hay un gran significado. Porque cuando la serpiente tentó a Eva,
Dios estableció un odio, una brecha entre las mujeres y Satanás, entre los hijos de las mujeres y Satanás. Dios le dice a Eva, le dice a la serpiente, pondré enemistad entre ti y la mujer, entre tu simiente y la simiente suya. Ella te herirá en la cabeza y tú la herirás en el talón. Hay una enemistad entre la mujer. No dice que esa hostilidad iba a ocurrir entre Adán y la serpiente. Dice que va a ocurrir entre Eva y la serpiente. Los hombres solemos ser más terrenales y las mujeres suelen ser más espirituales. Nos guste o no nos guste, machistas. Las mujeres suelen percibir más el mundo espiritual. Cuando nosotros decimos, una vez vino Kevin, mi hijo, y me dijo, hoy me contaron en el colegio lo del huerto de Adán y Eva. Estaba enojadísimo. Le digo, ¿qué pasó? Dice, por culpa las mujeres estamos acá. Porque se comió la fruta. ¿Y por qué no la echaron a ella con la fruta? ¿Por qué al marido lo tuvieron que echar? Estaba enojado. Entonces dije, acá vamos, estamos procreando un machista si no le explico. Entonces le expliqué, entre otras cosas, que lo que quiso tener la mujer es más conocimiento. Lo que la mujer la tentó es tener más conocimiento. Yo creo que cualquier mujer acá no resista que se le diga, tengo algo para contarte. Pero no comas este árbol. O sea, al varón, a mí me sorprendía siempre papá, porque uno podía, a papá era tan fácil engañarlo en casa. Uno podía esconder un elefante en la casa. Mi papá salía del baño y decía, permiso para el elefante, y se iba a la cama, no preguntaba. Cuando uno quería sorprender a mamá con un regalo, sea que el regalo sea chiquitito, en los tiempos de cuando yo era chico, las madres planchaban. Licuaban, cocinaban, madres de antes. Y los regalos eran eso, hagan memoria, licuadoras, planchas. Yo me casé y me pusieron bien claro una constitución con unas enmiendas. No plancha, no licuadora, nada para trabajar. Mi mamá era, toma mamá, para que me planches mi ropa mejor. Para que me cocines mejor. Esas eran las cosas, los regalos eran ollas. Y mamá decía, ay, cómo necesitaba esa sartén, cómo sabías que el otro sartén se pegaba todo. Y mami, por el olor y los huevos quemados. Pero engañar a mamá siempre fue una misión imposible. Ella entraba a la casa y decía, algo raro hay acá. ¿Qué me están ocultando? Nada, me están ocultando. Nunca la pudimos sorprender. Nunca podíamos cuchichear, o sea, susurrar sin que ella no escuchara todo. ¿Están hablando algo? ¿Qué quiero saber? Acá no hay secretos en la familia, decía la vieja. Con papá, mamá decía. El viejo hacía. O sea, nunca tuvo hambre de conocimiento. Él quería que lo dejen dormir la siesta. Él dijo, si hay algo grave, seguro me van a avisar. Si no es grave, no me van a avisar. Creo que los hombres somos más terrenales, más sujetos a lo cotidiano, a proveer el pan. Por eso Dios maldice al hombre y le dice, vas a ganarte el pan con el sudor de tu frente. Nuestro problema es abrir surcos en la tierra hasta el día de hoy. Nuestro problema es sembrar, nuestro problema es cosechar. La mujer tiene un odio, una separación, una brecha con Satanás, porque es una maldición que viene desde el huerto. Pondrá enemistad entre los hijos de ella y entre tus hijos, entre los hijos de Satanás y los hijos de las siervas de Dios. Lo pone como una hostilidad. Entonces entiendo a través de esto que la mujer es quien debe defender su semilla de la serpiente. Ustedes dirán, pero el hombre no. Sí, pero hay una responsabilidad, hay más que una responsabilidad, voy a decirlo de esta forma, hay un poder, un manto especial sobre la mujer, una autoridad para defender la semilla, para defender su semilla desde los tiempos bíblicos. A cada mujer Dios le dio una capacidad en persistir en la oración y aguantar hasta que se produzca la victoria. Eso no lo tenemos los varones. Por eso cuando llamamos a la oración o en cualquier iglesia que tiene un grupo de oración, por lo general hay más mujeres que varones. Y no es porque no tengan nada que hacer,
sino porque las mujeres son persistentes en la oración. Los varones solemos orar una, dos, tres veces y después que sea la voluntad de Dios. Hay un amigo nuestro, un hombre de Dios, que tuvo un stroke, un ataque de alta presión, y eso produjo algo en su cerebro cuando estaba a punto de tomarse un avión para ir a una cruzada, y cayó ahí al lado de la nevera. Y lo llevaron al hospital y a la semana ya lo querían desconectar porque le dijeron, este hombre va a quedar como un vegetal. Nosotros fuimos a verlo, fueron muchos pastores a verlo y efectivamente se notaba que el hombre respiraba por la máquina, no reconocía sus órganos, todos empezó como un efecto dominó, porque cuando eso pasa es como que el mother de una computadora se rompe o se quiebra, y eso produce problemas en los huesos, en los riñones. Dejaron de funcionar los riñones, dejó de funcionar el hígado, el corazón empezó a latir mal, y dijeron, va a tener una pésima calidad de vida. Y en esa familia hay varones, y también muchos de los varones que fuimos que dijimos, ojalá que permitan que Dios se lo lleve, ya vivió una buena vida. Pero en esa familia también hay mujeres, hay hijas, y hay una de las hijas que estaba teniendo una carrera brillante, a punto de graduarse, detuvo su carrera, pidió una prórroga en su trabajo y dijo, yo me voy a ocupar de papá. Su mujer, la mujer de este hombre, dijo, yo te voy a levantar, viejo. Vos no te vas a morir porque me prometiste estar junto hasta la muerte, así que o me llevas o revivís. Así que se ponían en la clínica a tocarle el acordeón y le cantaban, el justo florecerá como la palmera. Y los médicos decían, váyanse. Había uno que odiaba a los evangélicos, le dijo, no quiero que hagan escándalos acá, llévenselo. Finalmente lo querían desconectar, dijo, no, porque Dios decide cuándo él va a morir. Así que le decía, mira papá, y yo veía que él no reaccionaba. Los médicos le dijeron, no podemos tenerlo aquí más en la clínica, si quiere, váyase a morir en paz a la casa. Ténganlo cómodo, confortable para que se vaya. Pasa más de un año y al hombre empieza a recuperar los órganos, empieza a reconocer a la gente, empieza a balbucear palabras. La última vez que lo fui a ver me dijo, Dante, estoy pendiente de tu iglesia, ¿cuándo vas a tener el edificio? Empezaba a reconocer, toma infusiones con su esposa, empezó a comer. Y yo le digo a la esposa, ¿cómo lograron esto? Es que una mujer no se rinde, y menos una argentina, dice esta. No se rinde. Y cuando uno va a la historia de testimonios de hombres de Dios, uno descubre hombres que estaban tan intoxicados que no podían volver a sus casas, de droga, de alcohol. Otros sintieron la muerte en una sala de emergencia, rodeado de paramédicos, en una ambulancia. Otros chocados contra el asfalto después de estrellar su automóvil. Y cuando uno los reúne a todos y les pregunta, ¿cómo fue que la mano de Dios intervino para rescatarlos del valle de sombra y de muerte? Hay un cordón que conecta todas las respuestas, y es las oraciones de mi madre. Las oraciones de mi madre. Billy Graham dice, las oraciones de mi madre hicieron el hombre que yo soy. Oral Roberts, hasta sus últimos días, hasta los 91 años, decía, mi madre no se dio por vencida conmigo, no solo cuando cruzó la vereda con un niño enfermo, sino cuando me subió a una camioneta y dijo, tú vas a vivir, porque hice un voto con Dios que tú le servirías. Yo soy también el resultado de las oraciones de mi madre, se los he contado varias veces. El día que te destapes, decía la vieja. Y oraba por mí. Y decía, Dante, tú eres un hombre especial, tú eres una persona especial. No eres que eres feo, eres exótico. No eres tímido, algún día te vas a destapar, y la gente que es buena se guarda y un día hace ¡pum! Y se destapa de golpe. Porque tenía todos los problemas yo, introvertido, feucho, flaco, horrible, no era popular, ni siquiera era nerd, porque hay algunos que no son populares pero son estudiosos. Yo era feucho y burro, así que o por lo menos no el más destacado. Pero mamá dijo, va, algún día vas a servir al Señor, algún día Dios te va a usar. Y oraba. Ella decía, yo estoy orando por ti. Ella decía, yo sé cuando estás bien o cuando estás mal por los ojitos. No me gustan cuando tus ojos están muy bailarines, decía. Yo te miro los ojos y sé si estás bien o mal. Y cuando no le gustaba que yo tenía los ojos, no porque yo no tomaba alcohol ni nada de eso, pero de repente ella podía verme, leerme el alma a través de mis ojos, así que se ponía, se arrodillaba
Y estoy seguro que levantaba un vallado en contra del infierno. Estoy seguro que Satanás muchas veces no pudo lograr su cometido porque ella estaba orando. Porque la Biblia dice, registra que Dios no resiste las oraciones de las mujeres. Y las mujeres no pueden resistir comunicarse con Dios. Las mujeres oran. Los varones somos más duros para orar. Las mujeres no tienen problema para orar. Y yo he reflexionado muchas veces por qué las oraciones de las mujeres tienen la facultad de mover el corazón de Dios, de cambiar sus designios, de atraer más rápido el favor de Dios que los hombres. Insisto, creo que los hombres oramos solo un par de veces y decimos, bueno, será que Dios no lo quiere hacer. Pero las mujeres persisten, no se dan por vencidas hasta que el milagro ocurre. Dice, yo no voy a dejar hasta que el milagro ocurre. Creo que Dios fue muy sabio en que los varones no tengamos que parir. Porque nosotros diríamos, puje, puje, ya puje. ¿Será que no quiere salir? Déjelo ahí. ¿Puje otra vez? No, no, yo ya está. Dejemos la voluntad de Dios. Cesárea, duérmanme. Los varones solemos darnos por vencido en cosas que las mujeres persisten. En cosas, las mujeres son las que averiguan cuando notan que su hijo no está en los cánones normales de estudios o notan alguna anomalía. No estoy hablando de un niño que a simple vista se nota un defecto o algo diferente. Las mujeres notan a veces algo pequeño, algo en la vista del niño, en la forma de actuar, y dice, no me gusta, y va, consulta con un psicólogo, con un psicopedagogo, con un terapeuta. Los varones, ¿qué decimos? Que se haga hombre, ya está. Sí, pero tiene el ojito un poquito desviado. Y bueno, desviale el otro para acá para que quede. ¿Te diste cuenta? No estabas casado con un bestia, es un varón. En cambio, la naturaleza de la mujer es no aceptar un no como respuesta final. De esa determinación habla la Biblia en Lucas 18, donde un juez dice el Señor, no temía ni a hombre, no tenía temor a hombre, no le tenía temor a Dios. Sin embargo, hay una mujer, dice, había una viuda persistente que decía, juez, yo quiero que me haga justicia. Esto en versión popular diría, y la mujer lo volvió loco al juez. Una y otra vez, una y otra vez. ¿Qué haría un varón? Ya fui, ¿qué te dijo? Que no va a ser justicia, así que hay que probar con otro. Ella dijo, me vas a hacer justicia, me vas a hacer justicia, me vas a hacer justicia, necesito que me haga justicia. Cuando él salía de su mansión, ella decía, justicia, justicia, justicia, justicia. Cuando volvía a la noche, justicia, justicia. Y el hombre dijo, esta vieja no me la saco más de encima, le voy a hacer justicia. Aunque no le tengo temor a Dios, aunque no le tengo temor a los hombres, le voy a hacer justicia para que me deje en paz. Y si un juez injusto, dijo el Señor, puede ser importunado por una mujer, imagínese lo que es un juez justo. Lo que está diciendo, mujeres, si esta viuda pudo importunar a un hombre malo, ¿cómo no vas a cambiar los designios de Dios? ¿Me están oyendo? Díganme amén. Entonces uno como varón puede orar, pero siempre digo a las mamis, ustedes tienen más poder que cualquier ungido, que cualquier pastor, tienen una autoridad especial y una persistencia para mantener a los hijos alejados del infierno. El Señor lo dijo en Lucas 18, la mujer que importuna al juez. No hay nada. Yo sé que si tuviéramos que identificar a las mujeres, diríamos son persistentes. Y las mujeres cuando quieren algo, cuando se proponen algo acá y acá, ellas dicen, está bien, puedo esperar. Mentira. Porque lo quieren. Y cuando una mujer quiere algo y se propone algo, lo va a lograr. Los varones decimos, no, también somos persistentes, pero es la mujer la que permanece, la que mantiene, la que sigue, la que permanece con la visión. Cuando los hombres queremos bajar los brazos, son las mujeres las que siempre ven más allá, las que tienen ese llamado mesiánico, digamos, de llevar, o ese llamado que tuvo Moisés, de llevar a sus hijos a la tierra prometida. Porque las madres son una suerte de Moisés. Preparan a sus hijos para una tierra que posiblemente no van a ver. Los hombres solemos siempre pensar en lo inmediato, en lo próximo, en lo que podemos ver. Las mujeres están pensando, yo quiero educar a mi hija para que sepa cocinar el día de mañana. Quiero educar a mi hija para que sea una mujer limpia.
O sea, está trabajando para el yerno sin saberlo. Después los yernos dicen, a la suegra. Pero, sin embargo, trabajan para entregarle a ese muchacho, a ese desgraciado que la va a venir a llevar, una mujer que sepa cocinar, que sepa atender, que sepa hacer los quehaceres de la casa, porque ella dice, quiero prepararla para el futuro. Ni hablar con los hijos varones, quiero que sea un hombre de bien. Nuestras madres nos han dicho, quiero que estudies. Nunca mi mamá me dijo, bueno, si tu padre no estudió, no tienes tampoco que estudiar, mira que a él le va bien. Ella me decía, no quiero verte tapado de aserrín y con las manos deshechas por la sierra en una carpintería, y no porque la carpintería sea un trabajo de menor calidad. Ella dijo, porque yo quiero algo mejor. Si después te gusta la carpintería, yo te apoyo, pero que no sea por falta de estudios, que no sea por falta de capacidad. Lee, lee, lee. Teníamos un televisor blanco y negro. El chapulín era gris. Pero mamá lo apagaba. Yo tenía restringida. No era como ahora 24 horas de Cartoon Network de Nickelodeon. Había media hora en todo el día la Pantera Rosa, lo único que podía ver. Y mi mamá decía, o no hace la tarea o no se enciende la televisión. Y no se encendía, y con libros, pilas de libros, y que después me lo vas a contar. Porque la vieja me engañó. Ella me decía, me lees el libro Sandokan de Emilio Salgari y luego quiero que me des el resumen y me lo cuentes, y ojo que yo lo leí antes y lo sé todo, no me vengas a mentir. Y yo me lo leía. ¿Y qué pasó con el pirata? Pero, y ella parecía que tenía una memoria. Digo, ¿cuándo leíste el libro? Y dice, cuando era chica. ¿Qué pasó? Y cuando se encontró con Barba Azul, ¿qué hizo con el barco? Y yo decía, ¿lo dejó ahí? No. ¿Qué pasó con el barco? Lo secuestró. Yo decía, ¿cómo se acuerda? Y luego de vieja le digo, ¿cómo te hacías para acordar? Y dice, no, yo ni los leí, pero sabía cuando me mentías. Increíble. Yo no necesitaba leer los libros. Te conozco a vos. Te conocía, así que sabía cuando me estabas mintiendo. Luego me hizo leer La cabaña del tío Tom, Tom Sawyer, todas las obras de Mark Twain. Hasta había un libro llamado Juvenilia, no sé si se acordaron. Juvenilia, que era unas chicas que vivían en un orfanato. Lo tuve que leer. Yo decía, Juvenilia, es de chica, lea Juvenilia porque le va a servir. No sé para qué me sirvió, pero lo tuve que leer. Mamá preparaba a un hombre, entre otras cosas, para cuando ella ya tuviera Alzheimer, cuando ella ya no reconociera más a su hijo, cuando no pudiera estar en la primera fila de su iglesia para celebrar, le predicara a otra gente, a ustedes hoy. Mamá trabajó para que yo estuviera hoy aquí. Y has hecho un buen trabajo, vieja. Lo has hecho bien. Yo creo que las mujeres de Dios son el sistema inmunológico de la iglesia, de la nación. Mantienen a la iglesia unida. Las madres tejen un cordón de fe que se extiende a lo largo de la descendencia, como el cordón escarlata que salvó a una nación entera, a una familia entera, perdón, de la destrucción y de la muerte, y estableció un destino para la descendencia. El cordón escarlata que ustedes deben recordar cuando justamente Josué va a tomar la tierra prometida, como nosotros cuando llegamos aquí a la ruina. Un breve repaso de la historia. Josué finalmente llega, luego del éxodo de 40 años a cargo de Moisés, ahora Josué está al mando de la tropa y ve los muros de Jericó y tiene que acceder a los muros, pero no sabe qué hay del otro lado. ¿Qué tal si hay hombres, gigantes, ejércitos armados? ¿Qué tal si es una emboscada? Así que envía dos espías, dos hombres que se infiltran entre el mercado, entre la ciudad. Se presume que estos hombres son solteros y como solteros los ha de enviar en un lugar donde no levantan sospechas, la casa de una prostituta. Porque los transeúntes, los turistas, puede que sea sospechoso que entren a la casa de cualquier familia. Pero decide enviarlos a la casa de una ramera, alguien que cobra por los favores sexuales que dispensa a los hombres pasajeros, así que allí nadie va a sospechar. Por otra parte, una prostituta sabe los secretos de todos y no habla. Pero quizás con algún dinero, quizás sobornándola, ella podría decirle qué es lo que pasa dentro del riñón de la ciudad. Así que no sé si ellos ya saben que irán a la casa de la prostituta, o tal vez lo descubrieron apenas entraron en la ciudad, porque dice la Biblia que la casa de esta mujer, Rahab, estaba en el muro de la ciudad, en la parte más alta de la ciudad. Así que quizás fue el primer lugar que pudieron entrar sin correr demasiados riesgos. Así que ellos pernoctan en la casa de esta mujer,
y les dicen: queremos información, somos del ejército de Israel. No sé cómo llegan a esa confesión, pero se lo dicen a la mujer. Y la mujer dice: yo lo único que pido es clemencia para mi familia. Pido que cuando ustedes invadan esta ciudad, no nos maten, ni a mí, ni a mis hermanos, ni a mis hermanas, ni a mis padres. No tiene cónyuge, casi por sentido común, esta mujer. Luego la tradición judía dirá que uno de esos muchachos fue el que se casó con la prostituta y le dio dignidad. Se cree que fue Salmón, el hombre que se casó con ella. Pero aparte de esto, lo sorprendente de la historia es que ella les da información y les dice: miren, aquí están todos temblando de miedo a causa de ustedes. Todo Jericó habla del Dios de Israel. Hemos oído de cómo abrió el mar, cómo cruzaron por tierra seca, cómo el Jordán se abrió, del maná que cayó durante 40 años. Hemos oído tanto, y que Dios pelea las batallas por ustedes, que este pueblo, tan pronto ustedes peguen dos gritos, se va a amedrentar y se van a orinar encima. No tienen ni que pelear. Les da buena información, les da una información misionera a estos dos muchachos, y solo pide a cambio: por favor, cuando tomen la ciudad, no nos maten, no nos hagan nada. Intercede por su familia. Otra vez una mujer intercediendo por la familia. Y entonces los muchachos, los espías, oiga, mamás y papás, le dan tres instrucciones proféticas que son aplicables al día de hoy. Son tres instrucciones que las mujeres hacen de manera natural. Pero si alguna no la ha hecho, creo que este es el día para que ustedes oigan este mensaje y los varones valoremos que nuestras madres, nuestras esposas, nuestras hijas lo seguirán haciendo a través de la historia.

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3: Ven conmigo, Señor, heme aquí. 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
1: El salmista cristiano Dani Berríos continúa mostrando una evolución favorable en su estado de salud, luego de que, días atrás, se solicitara oración por su pronta recuperación a través de un comunicado emitido por Presencia Music. Este día, mediante sus redes oficiales, el reconocido ministro de Alabanza compartió un mensaje de agradecimiento y esperanza para todos aquellos que han estado pendientes de su proceso de recuperación. Él dijo: "Gracias a todos por sus pensamientos y oraciones durante este tiempo. Quiero compartir con gratitud que me estoy recuperando y mejorando. Su apoyo ha sido una gran bendición y una fuente de fortaleza en este proceso. Miles de seguidores, amigos y hermanos en la fe continúan elevando oraciones por la salud de Dani Berríos, agradeciendo a Dios por las buenas noticias y confiando en su completa recuperación".
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3: ¿Piensa usted que porque sus oraciones no son contestadas cuando usted quiere, es que Dios no las escucha? Escuchemos lo que el doctor Adrian Rogers tiene que decir al respecto.
4: ¿Sabía que el mismo Señor Jesucristo llamó a las puertas del cielo? ¿Piensa usted que las oraciones de Jesús, el Hijo de Dios en la carne, fueron contestadas automáticamente? En Mateo 26:44 leemos, y dejándolos, se fue de nuevo y oró por tercera vez, diciendo las mismas palabras. Ahora piense conmigo en esto. Jesús oró por tercera vez diciendo las mismas palabras. Aquí hay un misterio y una verdad, sea que lo entendamos o no, y es, nosotros debemos mantenernos llamando, pedir, buscar, llamar. Y si alguien me pregunta, pastor, ¿hay un momento cuando dejamos de llamar? Por supuesto que sí. Cuando la puerta se abre. O sea, cuando recibe lo que pidió, o cuando tiene la seguridad en su corazón, aunque todavía no tenga en su mano lo que pidió, o cuando Dios le dice simplemente no.
3: Bienvenidos una vez más a El Amor que Vale. Les habla Andrés García Vigio. La oración no es solo asunto de deseo cuando pedimos, sino asunto de discernimiento cuando buscamos. Podemos estar buscando el propósito de Dios. De paso, déjeme decir lo siguiente. ¿Sabía que podemos orar sin estar en la voluntad de Dios? La única cosa que queda fuera del alcance de la oración es aquella que está fuera de la voluntad de Dios. En la voz del pastor Lenín de Llanón, el doctor Adrian Rogers nos ofrece la segunda parte del estudio bíblico, Los Principios de la Oración.
4: Abra la palabra de Dios en Santiago 4. 3. Pedís y no recibís, porque pedís mal. Si usted pide por algo erróneo, Dios no le va a bendecir. Dios no le va a dar. Pudiera ser que usted tenga una motivación egoísta. Pedís y no recibís, porque pedís mal, para gastar en vuestros deleites. Yo puedo pedir por necesidades personales, pero no puedo pedir por necesidades egoístas. Y pudiera ser que Dios mismo quiere que busque. Antes de darme lo que Él quiera darme, Él quiere que yo quiera más de Él que aquello por lo cual estoy pidiendo. Por eso Santiago 4:8 dice, acercaos a Dios, y Él se acercará a vosotros. Así que pudiera ser que Dios quiere que yo me acerque a Él y que le busque y que deje de practicar oraciones tibias o totalmente vacías. Dios hace negocios con aquellos que seriamente quieren hacer negocios. Pudiera ser que Dios quiera que yo busque su poder que viene por medio de la pureza de acuerdo a lo que dice Santiago 5:16, la oración eficaz del justo puede mucho. Ahora note la progresión. Deseo, discernimiento y determinación. Pedir, buscar y golpear o llamar. ¿Dónde golpea? En una puerta que está cerrada. Y cuando ora, debe mantenerse orando hasta que se abra la puerta. Eso sí, hay barreras que tenemos que vencer cuando oramos. Golpear. Este verbo está en tiempo presente y literalmente significa mantenerse golpeando. Pero a veces la respuesta de Dios es diferente. Pedimos una cosa y Él nos da otra. Y de hecho, a veces Dios nos niega ciertas cosas. Le pedimos algo y Dios nos dice, no, eso no es bueno para ti. No quiero que lo tengas. Estás pidiendo por un motivo equivocado. Por cierto, en algunas ocasiones la respuesta de Dios puede demorar. Y de eso estoy hablando este momento. Tenemos que golpear y mantenernos golpeando la puerta. Yo sé que esto es un poquito difícil de entender, pero es una verdad bíblica. Voy a tratar de ampliar este asunto de golpear o llamar. Busque Lucas 11:5. Jesús aquí está hablando acerca de la oración. Y en Lucas 11:1, los discípulos le dijeron, Señor, enséñanos a orar. En todo esto el tema es la oración. Primero el hombre llamando, golpeando la puerta de su vecino, de su amigo, para pedirle que le preste un poco de pan. Está llamando a la puerta de alguien que conoce y que le ama. Y le dice, tengo una necesidad, tengo visitas inesperadas, pero no tengo nada para darles de comer y me sentiré muy avergonzado si no puedo servirles algo. Préstame 3 panes. ¿Qué es lo que sucedió? Veamos Lucas 11:7. Y aquel respondiendo desde adentro le dice, no me molestes, la puerta ahí está cerrada. Pudiera ser que todo esto de la puerta cerrada no signifique gran cosa para usted. Pero en esos días las cerraduras eran muy complicadas. No era nada fácil el abrir una puerta. Y mis niños están conmigo en la cama. No había un dormitorio para cada uno. Todos dormían en un mismo cuarto, y el levantarse significaba que todos lo hicieran. Y en la misma casa guardaban a los animales, los que también podían despertarse. Y los perros, los propios y los del vecino, comenzarían a ladrar. Por eso el hombre le contestó, «No puedo hacerte este favor, lo siento mucho». Ahora note lo que dice el verso 8. Os digo que aunque no se levante a dárselo por ser su amigo, sin embargo, por su inoportunidad, se levantará y le dará todo lo que necesite. Y yo os digo, pedid y se os dará. Buscad y hallaréis. Llamad y se os abrirá. Usted pide. Ese es su deseo. Usted busca. Eso es discernimiento. Usted llama. Eso es determinación. Ahora, sea que usted esté de acuerdo o no, sea que lo entienda o no, amigo, usted tiene que llamar a las puertas del cielo y a veces tiene que persistir en llamar para que sus oraciones sean contestadas. Vamos ahora a Lucas 18, empezando en el primer versículo. También les refirió Jesús una parábola sobre la necesidad de orar siempre y no desmayar. Ese no desmayar significa no dejar de orar. A veces oramos, llamamos a la puerta una vez, y una voz desde adentro nos dice que nos alejemos y nos vamos. Dios no quiere que nos alejemos, Dios quiere que nos mantengamos pidiendo, buscando, llamando. Sigamos leyendo en Lucas 18. Había en una ciudad un juez que ni temía a Dios ni respetaba a hombre. Había también en aquella ciudad una viuda, la cual venía a él diciendo, «Hazme justicia de mi adversario». Y él no quiso por algún tiempo. Pero después de esto dijo dentro de sí, aunque ni temo a Dios ni tengo respeto a hombre, sin embargo, porque esta viuda me es molesta, le haré justicia. No sea que viniendo de continuo me agote la paciencia. Y el Señor dijo, oíd lo que dijo el juez injusto. ¿Y acaso Dios no hará justicia a sus escogidos que claman a Él de día y de noche? Se tardará en responderles. Usted me pregunta, pastor, ¿por qué Dios se queda en la cama y no se levanta a abrir la puerta de inmediato? ¿Por qué no me hace justicia frente a mi adversario ahora mismo? Porque Dios hace negocios con los que quieren hacer negocio. Y Jesús dijo que debemos mantenernos llamando, cualquiera que sea la razón. Necesitamos entender que la Biblia dice, por lo tanto, el Señor esperará para ser misericordioso contigo. En Mateo 15 tenemos la historia de una mujer cananea que tenía una hija atormentada por un demonio y le pidió a Jesús que la sanara. Jesús le contestó que él había sido enviado a las ovejas perdidas de la casa de Israel. Y cuando ella postrándose le suplicó ayuda, Jesús le dijo, «No está bien tomar el pan de los hijos y echarlo a los perrillos». Oiga, ¿cómo se hubiera sentido usted? Suponga que usted tuviera una hija poseída por el diablo. Usted se acerca a este hombre que supuestamente es el Salvador y el Señor del universo, este que dicen está lleno de compasión, y él le dice, «Perro, aléjate de mí. Yo solo he venido a salvar a las ovejas perdidas de la casa de Israel. No tengo nada que ver contigo. Eres un paria». ¿Qué hubiera hecho usted? ¿Sabe lo que esa mujer contestó? Ella le dijo a Jesús, «Señor, tienes razón. Yo no merezco absolutamente nada. Pero aún los perrillos comen de las migajas que caen de la mesa de sus amos». Entonces, respondiendo, Jesús dijo, «Oh, mujer, grande es tu fe. Hágase contigo como quieres». Y su hija fue sanada desde aquella hora. Tal vez alguien me pregunte, «Pastor, ¿por qué está comparando a Dios con un vecino egoísta? ¿Por qué está comparando a Dios con un juez injusto? ¿Por qué le compara con una persona intolerante?» Recuerde que lo relatado en Mateo 15 son acciones y palabras de Jesús. Pero Jesús no está diciendo que Dios es un juez injusto, o que es un vecino egoísta, o que no tiene respeto por las personas. Pero lo que la Biblia enseña es que necesitamos persistir en la oración. Necesitamos pedir si es que queremos recibir, y necesitamos buscar. ¿Hay algo que Dios está tratando de enseñarnos aquí? ¿Hay alguna pieza en este rompecabezas que no necesitamos? Y cuando pedimos y cuando buscamos, entonces llamamos y llamamos y seguimos llamando. En Primera de Reyes 18, Elías oró y cerró las fuentes de los cielos, y no llovió sobre la tierra por algunos años. Y luego Dios le dice a Elías que vaya donde el rey Acab y le diga que la lluvia vendrá. Leamos desde el verso 41 de Primera de Reyes 18. Entonces Elías dijo a Acab, «Sube, come y bebe, porque una lluvia grande se oye». De paso, recuerde que por años no había caído ni una sola gota de lluvia. Acab subió a comer y a beber. Y Elías subió a la cumbre del Carmelo y postrándose en tierra puso el rostro entre sus rodillas y dijo a su criado, «Sube ahora y mira hacia el mar». Y él subió y miró y dijo, «No hay nada». Y él volvió a decir, «Vuelve siete veces». Aquí está un hombre que ya sabía que iba a llover porque Dios se lo había dicho. Pero él ora no solo una vez, sino 7 veces. Y a la 7ª vez su criado le dijo, «Yo veo una pequeña nube como la palma de la mano de un hombre que sube del mar». Y él dijo, «Ve y di a Acab, unce tu carro y desciende para que la lluvia no te ataje». ¿Por qué Dios no envió la lluvia la primera vez? No lo sé, pero no lo hizo, aunque había prometido que llovería. Pero el profeta tuvo que orar 7 veces. Demoras no son negociaciones, demoras no son negaciones. Y nosotros no podemos simplemente cosechar las bendiciones de Dios cuando están maduras. Dios tiene su propio tiempo, y ni usted ni yo sabemos cuándo es ese tiempo. ¿Sabía que el mismo Señor Jesucristo llamó a las puertas del cielo? ¿Piensa usted que las oraciones de Jesús, el Hijo de Dios en la carne, fueron contestadas automáticamente? Yo me sorprendí al considerar esta porción bíblica, pero en Mateo 26:44 leemos, «Y dejándolos, se fue de nuevo, lloró por 3ª vez diciendo las mismas palabras». Ahora piense conmigo en esto. Jesús oró por 3ª vez diciendo las mismas palabras. Aquí hay un misterio y una verdad, sea que lo entendamos o no, y es, nosotros debemos mantenernos llamando. Pedir, buscar y llamar. Y si alguien me pregunta, pastor, ¿hay un momento cuando dejamos de llamar? Por supuesto que sí, cuando la puerta se abre. O sea, cuando recibimos lo que hemos pedido. O cuando tiene la seguridad en su corazón, aunque todavía no tenga en su mano lo que pidió. O cuando Dios le dice sencillamente, no. El poderoso apóstol Pablo quería algo, y dice que por 3 veces le pidió a Dios, y Dios prácticamente le dijo, no, no te voy a dar lo que estás pidiendo. En palabras de Pablo, él tenía un aguijón en la carne, y en 2 Corintios 12:8 dice, respecto a lo cual 3 veces he rogado al Señor que lo quite de mí. Pero Dios le dijo, Pablo, escucha, no te voy a dar lo que me pides, pero en cambio, te voy a dar de mi gracia. Y Pablo dejó de llamar. Él no oró 1/4 vez al respecto. ¿Cuándo usted deja de orar? Cuando la puerta se abre y usted tiene lo que ha pedido, o cuando lo tiene en su corazón. Y Dios le da esa seguridad. Hay una necesidad por la cual usted pide, hay un discernimiento que usted busca y hay una determinación a la que usted llama. Creo que muchos de nosotros no somos persistentes en la oración. Permítame decir algo más sobre este llamar. En un sentido, usted puede decir que Dios contesta todas las oraciones. Algunas veces su respuesta es sí. ¿Alguna vez usted le ha pedido algo a Dios y Él le ha concedido eso casi de inmediato? Estoy seguro que muchos de ustedes habrán sido bendecidos de esa manera. Mi amigo, hay cosas y circunstancias que de ninguna manera pueden ser simple casualidad, y que la única explicación racional es que son las respuestas directas de Dios a nuestras oraciones. Pero a veces la respuesta de Dios es no. Es cuando Dios dice, estás pidiendo algo erróneo, no te lo voy a conceder. Recuerde que Dios lo sabe todo, y aunque usted piense que lo que está pidiendo es bueno, Dios sabe que no lo es, y por eso no se lo da. En tal caso, no se enoje con Dios, más bien agradezca a Dios. Y algunas veces la respuesta de Dios es espera. Es cuando Dios dice, voy a darte lo que pides, pero tienes que aprender a depender en mí. Estoy ayudándote en tu desarrollo. Y muchas veces cuando Dios no nos da aquello que le pedimos, por lo general nos da algo que es infinitamente mejor de lo que nosotros pedimos. Ahora, ¿cuáles son las recompensas de la oración? Regresemos al capítulo 7 de Mateo. ¿Cómo sabemos que Dios va a contestar la oración? Veamos Mateo 7, verso 8. Porque todo aquel que pide, recibe, y el que busca, halla, y al que llama, se le abrirá. Si usted pide con fe, si usted busca con discernimiento, y si usted es persistente, sus oraciones serán contestadas. Y Jesús ilustra esta verdad. ¡Qué gran maestro fue Jesús! En Mateo 7, en los versos del 9 al 11, él dice, ¿qué hombre hay de vosotros que si su hijo le pide pan, le dará una piedra? ¿O si le pide un pescado, le dará una serpiente? Pues si vosotros, siendo malos, sabéis dar buenas dádivas a vuestros hijos, ¿cuánto más vuestro Padre que está en los cielos dará buenas cosas a los que le pidan? Ahora, ¿por qué debemos tener la seguridad de que Dios va a contestar nuestras oraciones? Porque Dios es bueno. Vea la lógica de Jesús. Si aún los hombres malos cuidan de sus hijos, ¿no es mucho más razonable el esperar que un Dios bueno conteste las oraciones de sus hijos? Y no solamente que Dios es bueno, sino que además es un Dios sabio. Dios jamás le dará a usted algo que le haga daño. Dios jamás le dará piedras en lugar de pan. Él nos dará lo que quiera darnos, porque es sabio. Pero Dios no solamente es bueno y sabio, sino que por sobre todas las cosas, Dios es amor. Es nuestro Padre que está en el cielo. Así que cuando nos acercamos a Dios en oración, no dejemos de orar pidiendo por nuestras necesidades, pero no para nuestros lujos. Busquemos con discernimiento la voluntad de Dios y seamos persistentes cuando, mediante la oración, estamos golpeando a las puertas del cielo.
2: El principio de la oración persistente es uno que olvidamos tan fácilmente, ¿no es cierto? Pero es esa petición continua que permite que Dios tome y moldee nuestra voluntad y deseos, adaptándolos a sus deseos para nosotros. 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
2: El pasado sábado 2 de mayo se celebró The Chain Madrid, un evento organizado por la Asociación Rodríguez Pereira, cuyo objetivo es promover la fe a través de la música y el intercambio de testimonios de personalidades conocidas en estadios de fútbol públicos. Más de 40.000 personas se dieron cita en el estadio Wanda Metropolitano para adorar a Dios y escuchar una palabra de la mano de Bay Winans, leyenda de la música gospel. Marcos Brunet y MOG Music, líder de adoración ganés. Además estuvo Quique Pavón, Débora Romo, Antonio y Allison de Betel Music, Enoch Parra, Zaira Zapata, Rodríguez Pereira, fundador de The Chain, el DJ Marcos Cruz y Miguel Casina. También se presentó el exfutbolista brasileño Dani Alves, quien luego de haber estado en prisión entregó su vida a Cristo, diciendo estas palabras: 40 años estuve detenido, pero en la cárcel Cristo me ha hecho libre, comentó Alves. Días antes, un equipo de voluntarios salió a compartir del amor de Dios por las calles de Madrid, donde personas fueron sanadas. Fue una fiesta espiritual, no solo para España, sino para toda Europa, y que estuvo observando a la distancia el mundo entero.
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Alabado sea tu nombre, Padre. 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La gloria y el honor son para ti.

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1: nos muestra que la tentación no es pecado. El pecado es ceder a la tentación. Entonces, si usted se siente tentado a comerse un cheesecake de chocolate con más de 800 calorías, si usted está gordo, comérselo, eso es pecado. O si está enfermo, eso es pecado. Lo mismo, ver una niña bonita no es pecado. El pecado es desearla sexualmente. Si usted ve a alguien y le dan ganas de criticar, usted todavía no ha pecado. Esa es la tentación. El pecado surge el momento en el cual usted abre su boca. La Biblia nos muestra que Jesús fue tentado en todo. Esto está en Hebreos 4:15. Pero no pecó. Por eso la tentación no es pecado. El pecado es ceder a la tentación. Yo quiero hablar acerca de cómo vencer la tentación. Pero para esto primero necesitamos saber qué significa ser tentado. Según el diccionario, la tentación es un fuerte deseo por un placer inmediato que tendrá consecuencias negativas a largo plazo. La tentación también es ser seducidos a tener o a hacer algo que nos va a causar daño. La tentación también es un pensamiento que llega a nuestra mente y despierta en nosotros un sentimiento. Es imposible para nosotros controlar todas las cosas que diariamente bombardean nuestra mente. Lo que sí podemos hacer nosotros es manejar con sabiduría esos pensamientos. Entonces, quiero que cada uno de ustedes piense aquellas cosas en donde usted tiende a ser tentado. Por ejemplo, fui tentado a quizás fumar o volver al alcohol. Quizás esa es su tentación, las drogas. O tentados a comer algo que sabemos que no deberíamos comer porque nos va a enfermar o nos va a engordar. Otra tentación puede ser el de odiar a cierta persona, o como mencioné antes, juzgar o criticar a alguien. Y yo veo que la tendencia de nosotros es juzgar a tres clases de personas: los políticos, los pastores y también a los, en el medio cristiano, a los salmistas. Esa es la gente más criticada. O sea, cualquier cosa que hacen o que hacemos es motivo de crítica. ¿Quién sabe en qué estará metido? Mire lo que se compró. La tentación de criticar. Tentados también a pelear con nuestra esposa o a vengarnos en contra de alguien hacia el cual estamos amargados o hemos guardado un resentimiento. Otra tentación es estar con alguien o quizás llamar a alguien con el cual existe el peligro de involucrarnos emocionalmente. Tentados a desear sexualmente a otra persona. Tentados a ver lo que no deberíamos ver o a tocar lo que no deberíamos tocar. Otra tentación es el de separarnos de nuestra esposa o serle infiel. Otra tentación puede ser seducir o conquistar a una persona simplemente por el placer que eso produce. Pero es algo que no vamos a tomar seriamente y por eso vamos a destruir un corazón. Tentados a la autocomiseración, a la depresión, al suicidio o a los pensamientos negativos, porque a veces llegan esos días en donde pues queremos sentarnos a pensar cosas negativas. Tentados a abusar del poder o de la posición que Dios nos ha dado. Tentados a rendirnos. Quizás dejar de estudiar, de no terminar la carrera. O ya no seguir trabajando. Y la peor de todas, tentados a dejar a Dios. Lo cual se inicia con una tentación muy común y es la de dejar de venir a la iglesia. ¿Cuál es su tentación? En Santiago capítulo 1 versículo 13 dice: Dios no es tentado por el mal, ni Él tienta a nadie. Entonces Dios no nos tienta, pero ojo con esto, Dios sí nos lleva al lugar de la tentación. Esto lo vemos claramente en la vida de Jesús. La Biblia dice que Él, en Mateo capítulo 4, versículo 1, fue llevado por el Espíritu Santo al desierto, es decir, al lugar de la tentación para ser tentado por el diablo. El tentador es el diablo, pero el que nos lleva al lugar de la tentación para ser tentados, ¿quién es? El Espíritu Santo. También en otras ocasiones vemos que Dios le da permiso al diablo para que él nos tiente. Jesús le dijo a los discípulos en Lucas 22:31: Satanás ha pedido zarandear a cada uno de ustedes como si fueran trigo. La intención de Dios no es que nosotros cedemos o caigamos en tentación, no. Su propósito, ya sea al llevarnos al lugar de la tentación o al permitir que el diablo nos tiente, es revelar lo que hay en nuestro corazón para que nos liberemos de eso que está en nuestro interior. En Deuteronomio capítulo 8 versículo 2 dice que Dios te humilló y te puso a prueba, y la tentación es una de las pruebas, y lo hizo para conocer lo que había en tu corazón. Y entre paréntesis tengo otras traducciones: conocer lo que pensabas, conocer, lo hizo para conocer las inclinaciones de tu corazón, o lo hizo para conocer tu carácter. Entonces, una de las razones por las cuales en nuestro tiempo diario de oración hay una frase en donde decimos: no nos dejes caer en tentación, o no nos metas en tentación, no nos lleves al lugar de la tentación, no es para que lo repitamos como loras, porque eso es un rezo, eso no sirve. No. El propósito de ese paso en nuestra oración diaria es que tomemos unos minutos y le pidamos a Dios: ¿por qué es necesario que yo vaya al lugar de la tentación? ¿Qué ves en mí que tiene que ser confrontado? ¿Por qué es preferible confrontar esa lucha en mi interior, en el secreto con Dios, y no tener que pasar por las manos o el ataque o el bombardeo del enemigo? Cuando Jesús le dijo a Pedro que Satanás le había pedido permiso para zarandearlo a él y a los otros discípulos como si fueran trigo, en ese momento Pedro debería haberle preguntado: ¿qué ves en mí? ¿Por qué yo tengo que pasar por esa prueba? Pero en vez de hacer esto, Pedro le dijo en Lucas 22:33: Señor, yo estoy dispuesto a ir a la prisión contigo, y aún Si es necesario, estoy dispuesto a morir. Aquí quedemos. Un tipo sobreconfiado. Y quizás esa fue la razón por la cual el único, además de Judas, que la embarró, que cedió a la tentación, fue Pedro. Y de manera inmediata, Jesús le respondió: Pedro, déjame decirte algo. Mañana por la mañana, antes de que cante el gallo, negarás tres veces que me conoces. Él hubiera podido simplemente ser tentado a negar a Jesús, pero por su sobreconfianza y por no saber orar, él cedió a la tentación. Entonces quiero que analicemos la tentación con la primera tentación que encontramos en la Biblia, y es la de Eva. Porque yo veo esto. Yo veo que Eva pecó porque fue tentada. En cambio, Adán pecó por bruto. ¿Cuál es peor? No sé. Entonces, Eva fue tentada a lo que la fruta prohibida le ofrecía. En ningún lugar en la Biblia se nos dice que la fruta prohibida era una manzana, pero muchos lo usan para ilustrar, y quiero usar pues la manzana hoy para ilustrar mi mensaje. La Biblia dice que la fruta se veía deliciosa para comer. No les dan ganas de comer esta manzana. Y también dice que era deseable para adquirir sabiduría. Lo leo en Génesis capítulo 3, versículo 6. Dice: la mujer vio que el fruto del árbol era bueno para comer. La mujer vio que el nuevo vecino estaba bueno y que tenía buen aspecto y que era deseable para adquirir sabiduría. Todo se inicia con los ojos, pero aquí viene la acción. Así que tomó de su fruto y comió. Pues en 1 Juan capítulo 2, versículo 16, dice: pues el mundo solo ofrece un intenso deseo por el placer físico. Es lo que el mundo me ofrece. Un deseo insaciable por lo que vemos. Esa es otra definición de lo que es la tentación. Un deseo insaciable por lo que nuestros ojos ven. Y el orgullo de nuestros logros y posesiones. Pero como les dije al comienzo, yo no veo en ningún momento que Adán hubiese sido tentado. O sea, yo no veo a su esposa seduciéndolo. ¿Quieres comer la manzana? No. Ni tampoco lo veo siendo tentado por la sabiduría que la manzana le daría. No, el atolondrado simplemente comió porque su esposa le dio la manzana. Oiga, coma. Mírenlo, léanlo. Está en Génesis 3:6. Dice que ella, después de comer, dice, luego se lo dio a su esposo y él también comió. O sea, si a mí mi esposa me hubiera ofrecido algo así, yo le hubiera peleado. Pero ¿cómo se te ocurre? Si Dios nos dijo que no comiéramos. Pero Adán, como muchos hombres, no hizo nada. Simplemente comió lo que su esposa le dio. Por eso Eva fue tentada a pecar. Adán simplemente pecó por bruto. Entonces quiero que analicemos esta tentación. Y la primera pregunta es la siguiente: ¿quién puso la fruta prohibida en el huerto? Ah, muy bien. Porque algunos creen que lo puso el diablo. Que el diablo entró y dijo: dejen este hueco para mi árbol. No. Fue Dios el que puso el árbol en el hueco. Eso nos muestra que Él no es el tentador, pero a veces permite y aún pone delante de nosotros la tentación. Entonces la segunda pregunta es, y es la que debemos hacernos siempre: ¿con qué propósito Dios puso semejante vieja delante de mí? ¿O semejante tipo? ¿O este papayazo? Porque esa es la prueba. Su intención no es que pequemos, sino confrontar lo que hay en nuestro corazón. Porque la Biblia dice en Mateo 15, 19: del corazón salen los malos pensamientos, el asesinato, el adulterio, toda inmoralidad sexual, el robo, la mentira y la calumnia. Dios pone delante de nosotros la tentación para que trabajemos con eso, no es para que pequemos. Entonces, en la tentación de Eva hay tres elementos importantes. El primero es el tentador, que en este caso es la serpiente. Lo segundo es la manzana, que es la tentación. Pero lo tercero es la persona que está siendo tentada, que en este caso es Eva. El protagonista principal no es el diablo ni tampoco la manzana, sino la persona que está siendo tentada. Y esto es importante porque la gente siempre le echa la culpa al diablo. No, es que la serpiente me engañó, fue lo primero que dijo Eva. Y muchos dicen: no, el diablo me hizo caer. No, es que el protagonista no es el diablo. Entonces, el otro protagonista para muchos es la manzana, la mujer que me diste y me dio. Es que me conquistó con sus palabras. Como mi esposo nunca me dice nada, en cambio todos los días me alimenta con alabanza. O es que me sedujo con su cuerpo. Si cada vez que usted ve a cierta persona se le despiertan deseos sexuales, el del problema no es la otra persona. No, el del problema es usted. El que tiene que trabajar con esas ataduras sexuales que todavía están en su interior es usted. También, si cada vez que usted ve a cierta persona le dan unas ganas de juzgarla, de criticarla, el del problema no es la otra persona. El del problema es usted. El que tiene que trabajar con sus inseguridades, con sus complejos, con sus envidias, con sus amarguras o lo que sea, es usted. Y ese es el problema de las iglesias legalistas. O ese fue nuestro problema cuando éramos iglesias legalistas. Y era que siempre le dábamos duro a la manzana. Uy, a esas mujeres que entran a la iglesia todas bonitas. Esas mujeres que se maquillan, que parecen guacamayas. Es que había hasta canciones así. O esas que usan pantalones y nos revelan su figura. O esos que van al cine, o esos que ven televisión y se llamaba la caja del diablo, huesos que oyen música secular. Todo le da un palo a la manzana. Y lo que teníamos que hacer y lo que tenemos que hacer es trabajar con el corazón de las personas. Y a eso Jesús lo llama discipular. Y en esta iglesia le hemos dado el nombre, el proceso de formación. Porque una clínica no es un lugar en donde exhibimos a la gente más linda, más santa, no. Una clínica es un hospital. No es una concesionaria en donde los carros son bonitos, no es un taller en donde hay de piezas. Hay que hacer liberación, hay que hacer sanidad interior, hay que renovar la mente. Porque el problema no es la manzana, el problema es nuestro corazón. Dice en Tito capítulo 1 versículo 15, todas las cosas son puras para los puros. Cuando usted es puro, usted ya no es mal pensado. Usted ya no ve las cosas de manera sucia, porque su corazón ha sido limpiado. Como dijo Jesús en su oración al Padre en Juan 17, 15, no te pido que lo saques del mundo, sino que lo protejas, los protejas del maligno. No se trata de salir del mundo, sino de sacar el mundo que está en nosotros. De nada sirve quemar la música, destruir los libros, sacar el televisor o el computador de nuestras vidas, si no logramos sacar eso que está en nuestro interior. Y lo quiero ilustrar con un papá que quiso que su hijo fuera santo. Por eso lo mantuvo encerrado en su casa toda la vida. Y a los 15 años, él dijo, ya yo creo que mi hijo está inmune al pecado. Y lo sacó a darle un tour por el mundo. Y le mostró todo. Eso, hijo, es el Capitolio. Esos son los buses, esos son los carros, esa es una universidad. Y cada vez que pasaba una niña, el hijo se quedaba mirando y le decía, ¿y papá, y eso qué es? Y el papá le decía, ¡eso es el diablo! Por eso cuando llegaron a la casa, el papá le preguntó, ¿y hijo, qué fue lo que más te gustó? Y el que dijo, ¡el diablo! Y eso es precisamente lo que le pasa a los cristianos legalistas. Lo que se ha prohibido es lo que más les gusta. Y eso es lo que le pasa a muchos hijos que fueron levantados con prohibiciones. Cuando entran a la universidad son los más endemoniados. Porque no se trata de sacarlos del mundo, sino de sacar el mundo o el pecado que está en cada uno de nosotros. Entonces, ¿qué vamos a hacer? ¿Huir del pecado? ¿O más bien ser libres de la tentación? Pues huir de la tentación es un buen camino al comienzo para no ceder a la tentación. Precisamente eso fue lo que hizo José con la esposa de Potifar. Y yo le puedo asegurar que la esposa de Potifar era una mujer divina. Porque en Egipto, al igual que en otras naciones, porque aquí en Colombia no, pero la mayoría de las naciones, las esposas de los políticos son divinas. Los políticos son feos, pero sus esposas son lindas. Por eso digo, aquí en Colombia no, los políticos que están acá, ustedes son lindos, lindos, lindos. Entonces, doña Potifacia era una mujer divina. Y la Biblia dice que todos los días acosaba y seducía a José para que él se acostara con ella, porque la pobre tenía frío. Y dice la Biblia en Génesis 39:10 que él se negaba a acostarse con ella y la evitaba tanto como podía. ¿Qué estaba haciendo José? Huyendo de la tentación. Dice 1 Corintios 6:18, huyan del pecado sexual. Y en 2 Timoteo 2:22 dice, huye de todo lo que estimule las pasiones juveniles. Y en 1 Corintios 10:14 dice, huyan de la adoración a los ídolos, de la idolatría, de cualquier cosa que se vuelva una obsesión, hay que huir. Entonces el problema no es ni Blancanieves ni Sofía Vergara. El problema es lo que ella despierta en nosotros. Y en los otros, los hombres, puede despertar un deseo sexual. Y en las mujeres puede despertar envidia, crítica. El problema no es Justin Bieber ni Leonardo DiCaprio, sino lo que esos tipos despiertan en las niñas, un suspiro. El problema no es nuestra esposa, sino lo que ella despierte en nosotros con su cantaleta o con sus celos, o quizás con su pelea. El problema no son nuestros hijos, sino lo que ella despierta en nosotros. Y yo ya les he hablado acerca de lo que Dios hizo conmigo, porque yo me creía muy santo. Y la verdad, toda mi vida yo había trabajado con tratar de agradar a Dios, ¿no? Y reconozco que estaba tratando de ser santo en mis propias fuerzas. Pero un día mi esposa, en medio de una pelea, sacó lo peor que había en mí. Porque en todos nosotros hay una bestia que estamos tratando de domar, como ya. Y cuando ella sacó la bestia que había en mí, yo que le dije, tú eres la única que ha sacado lo peor que hay en mí. Y ese día, en 1998, fue el mejor de mi vida, porque empecé a trabajar con la bestia que hay en mí.

hombre y fue tentado a usar su divinidad para su propio beneficio. Es como nosotros ser tentados para usar nuestra posición, nuestro nombre, nuestro dinero para lograr un beneficio personal. El diablo le dijo en Mateo 4:3, si eres el Hijo de Dios, di a estas piedras que se conviertan en pan. Él también fue tentado por las riquezas y la gloria de los reinos del mundo. El diablo se lo mostró y le dijo, te daré todo esto si te postras y me adoras. Y finalmente él fue tentado por el camino fácil, porque las profecías nos hablan de un mismo Mesías, pero de dos venidas. Una venida, el Mesías vendría como cordero a ser sacrificado, a ir a la cruz. La otra profecía nos habla del Mesías viniendo como el Rey glorioso. Por eso, Satanás le dice a Jesús que él no tendría que ir a la cruz. Lo único que tenía que hacer era llegar a Jerusalén como estrella de Hollywood. Le dice, si eres hijo de Dios, salta del pináculo del templo y la gente dirá, wow, este es el Mesías. ¿Cómo vencer la tentación? Pues estoy haciendo hoy énfasis en creer bien, en creer en lo que Jesús ya hizo por nosotros. En Juan 19:30, Jesús dijo, consumado es. Hoy usted puede oír en muchas de nuestras canciones mucho énfasis en esa frase, consumado es. Eso quiere decir que la obra de Jesús en la cruz fue completa. Y Dios quiere que creamos eso, que no se trata de lo que yo hago en mis fuerzas, sino de creer que en la cruz Jesús ganó la victoria para mí. Lo siguiente es que no se trata de hacerlo en mis fuerzas. Con Cristo estoy juntamente crucificado. Ya no vivo yo, ahora vive Cristo en mí. Se trata de confiar que Jesús ya está en mí. Pero también, como dice Filipenses 4:13, todo lo puedo en Cristo que me fortalece. En mi carne no puedo nada, pero todo lo puedo en Cristo. 2 Corintios 5:17 dice que el que está en Cristo es una nueva creación, una nueva criatura. Creer eso. Pero también creer, como dice 1 Corintios 2:16, que ahora tenemos la mente de Cristo. No una mente que se deja seducir, es una mente que resiste la tentación. Y finalmente Jesús venció al diablo con la palabra, escrito está. Ahí está el nuestro poder. Para toda tentación hay un versículo. ¿Cuál es su versículo? Yo creo que nos pongamos en pie. Y Señor, hoy venimos delante de ti reconociendo que todos los días somos tentados. Soy tentado a volver a mi pasado. Soy tentado a rendirme. Soy tentado a dejar a mi esposo. Soy tentado, Señor, por mi nuevo compañero de trabajo. Soy tentado a criticar. Delante de mí permanentemente está tanto la tentación como el tentador. Y hoy quiero lograr la victoria porque no quiero caer en pecado. Por eso, Señor, hoy en mi secreto te pido, ¿qué ves en mí que hace que sea necesario que Satanás me zarandee? ¿Qué ves en mí para que me tengas que llevar al lugar de la tentación? Porque no quiero, Señor, ser avergonzado. No quiero tener que caer en el hueco para aprender la lección. No. Yo quiero que hoy en el secreto me lo reveles.

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1: Pakistán dice no al matrimonio infantil. Histórica ley protege a miles de niñas. En un avance decisivo para los derechos humanos, Pakistán ha dado un paso firme en la lucha contra el matrimonio infantil. El pasado 27 de abril del año 2026, la Asamblea Provincial de Punjab aprobó la ley de restricción del matrimonio infantil de 2026. Estableciendo los 18 años como la edad mínima legal para contraer matrimonio sin distinción de género. Esta nueva legislación marca un antes y un después en una región donde durante años miles de niñas vieron interrumpida su infancia debido a uniones tempranas. Con esta medida se elimina la normativa anterior que permitía el matrimonio de menores desde los 16 años, reforzando así la protección de la niñez. La ley también introduce sanciones más severas. Los adultos que participen en matrimonios con menores podrán enfrentar hasta 3 años de prisión rigurosa, además de multas significativas. Asimismo, estos casos han sido clasificados como delitos graves no excarcelables, cognoscibles, o sea, permiten la intervención inmediata de las autoridades sin orden judicial y no conciliables, lo que impide que se resuelvan en privado. A pesar de las resistencias culturales y religiosas que han rodeado el debate, la aprobación de esta ley representa una señal clara: la protección de los niños y adolescentes, que está por encima de cualquier tradición. Este cambio no solo impacta a Pakistán, sino que envía un mensaje al mundo sobre la urgencia de garantizar una infancia libre, segura y con oportunidades para todos.
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1: Pueden decir: Cristo es mi Señor. 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
2: En Juan capítulo 15, versículo 5, leemos: Yo soy la vid, vosotros los pámpanos. El que permanece en mí y yo en él, éste lleva mucho fruto, porque separados de mí, nada podéis hacer. Bienvenido a Través de la Biblia, el programa donde conocemos a Dios en su palabra. Soy su anfitrión, Heiel Ortiz. Estamos en el Evangelio de Juan capítulo 15 y aprenderemos dónde obtener fuerzas y poder para poder vivir la vida cristiana y lo que significa llevar fruto. Oremos para iniciar. Padre eterno, estamos agradecidos de poder estudiar tu santa palabra. Te pedimos que nos enseñes hoy en nuestro estudio lo que significa tener compañerismo contigo para que podamos ser pámpanos que producen mucho fruto. Oramos en el nombre de Jesús. Amén. Con nosotros, nuestro maestro Samuel Montoya y el estudio bíblico de hoy.
3: Continuamos considerando hoy el versículo 2 de este capítulo 15 del Evangelio según San Juan, donde el Señor Jesucristo dice: Todo pámpano que en mí no lleva fruto, lo quitará. Y todo aquel que lleva fruto lo limpiará para que lleve más fruto. Decíamos en nuestro programa anterior que las dos palabritas en mí, es decir, en Cristo, significan ser salvado. Hay grandes palabras como propiciación, reconciliación, salvación, pero estas abarcan aspectos particulares de la salvación. Todo el espectro de la salvación se halla en la frase en Cristo.

0: Y dijimos que hay solo dos grupos de personas, los que están en Cristo y aquellos que no están en Cristo. Ya hemos mencionado que uno llega a estar en Cristo al confiar en Él como Salvador personal, llegando a ser así un hijo de Dios por la fe. Un creyente es renacido por el Espíritu de Dios, y luego el Espíritu mora en ese creyente. El Espíritu Santo hace otra cosa, también bautiza a cada creyente en el cuerpo de Cristo. Todo pámpano en mí, dice el Señor. Ahora señalamos que este pasaje fue dirigido a creyentes. Jesús no está hablando en cuanto a cómo una persona se salva. La verdad es que en este pasaje no se habla en cuanto a la salvación. Está hablando en cuanto a llevar fruto. Y dijimos que esa era la próxima frase que deseábamos señalar. Notamos que la palabra fruto se menciona 6 veces en los primeros 10 versículos de este capítulo 15. Y al seguir nuestro estudio, notaremos que hay 3 grados de producción de fruto. Hay fruto, más fruto y mucho fruto. Todo el tema aquí es el de llevar fruto. El Señor dice, todo pámpano que en mí no lleva fruto, lo quitará. Ahora, ¿de dónde lo quita? Lo quita del lugar o de la posibilidad de llevar fruto. Y nos referimos enseguida al versículo 6 para explicar esto. En el versículo 6 dice, el que en mí no permanece será echado fuera como pámpano y se secará, y los recogen y los echan en el fuego y arden. Ahora notamos que podría surgir la posibilidad de que alguien dijera, bueno, esto me suena como si le fuera posible a uno perder la salvación. Pero recordamos que este pasaje no está hablando en cuanto a la salvación, sino en cuanto a la producción de fruto. Habla en cuanto al resultado de la salvación. Pasamos luego a considerar cuál es ese fruto. Y dijimos que no creíamos que el fruto aquí sea el ganar almas como lo creen tantas personas. Creemos que eso es más bien un subproducto, pero no es el fruto mismo. El Señor se refiere más bien al fruto del Espíritu. El apóstol Pablo, hablando en cuanto a esto, dice en su carta a los Gálatas, capítulo 5, versículos 22 y 23, «Mas el fruto del Espíritu es amor, gozo, paz, paciencia, benignidad, bondad, fe, mansedumbre, templanza». Este es el fruto en la vida del creyente. Ahora, 3 de estos frutos son mencionados en este pasaje. El versículo 7 de este capítulo 15 de Juan dice, «Si permanecéis en mí, y mis palabras permanecen en vosotros, pedid todo lo que queréis, y os será hecho». Esa es la oración eficaz. Luego el versículo 8 dice, «En esto es glorificado mi Padre, en que llevéis mucho fruto, y seáis así mis discípulos». Este es el fruto perpetuo. Y el versículo 11 luego dice, «Estas cosas os he hablado, para que mi gozo esté en vosotros, y vuestro gozo sea cumplido». Y esto, dijimos, es el gozo celestial. Ahora, estos son los frutos que se mencionan aquí, y hemos leído los que son mencionados por Pablo como el fruto del Espíritu. Ahora, si una persona tiene tal fruto en su vida, estará llevando a muchos hombres a la presencia de Dios mediante el testimonio de su misma vida. Eso, por supuesto, hace que el ganar almas sea el subproducto. Todo pámpano que en mí no lleva fruto, dice el Señor, lo quitará. Él quiere que llevemos fruto en nuestras vidas. Si un pámpano no lleva fruto, ¿cómo lo quita? Una de las maneras de quitarlo es quitando a tal persona del lugar en que pueda llevar fruto. Conocemos a muchos que han sido apartados hoy en día, de diversos ministerios, porque ya no eran efectivos para Dios. Hay predicadores y laicos así también. El quitar tal pámpano no significa que pierde la salvación, sino que es apartado del lugar en que puede llevar fruto. Ahora, a veces esta separación del lugar en que uno pueda dar fruto ocurre mediante la muerte, es decir, la muerte física. Creemos que eso es lo que Juan quiere decir en su primera epístola cuando dice que hay pecado de muerte. A veces esta separación del lugar en el que uno pueda dar fruto ocurre por medio de la muerte física. Creemos que eso es lo que Juan quiere decir en su primera epístola cuando dice que hay pecado de muerte. Un cristiano puede caer en pecado y seguir en ese pecado hasta cuando Dios le quite por medio de la muerte del lugar de llevar frutos. Ananías y Zafira, por ejemplo, fueron quitados de la iglesia primitiva, una iglesia que era santa, una iglesia que llevaba fruto. Estos dos mentirosos no podían quedarse en esa iglesia. Tememos que ellos podrían haberse sentido un poco más cómodos en algunas de nuestras iglesias hoy en día. Pero Dios no les permitió quedarse en la iglesia primitiva. El Señor continúa diciendo, «Y todo aquel que lleva fruto, lo limpiará para que lleve más fruto». La palabra usada en griego es «kataíro», que significa «limpiar». Y algunos consideran que esta limpieza se logra podando la vid con un cuchillo y creemos que esto es correcto. Pero en verdad significa limpiar en un sentido más amplio de la palabra. El Señor corta, eso es, corta, entra en nuestras vidas y quita de ellas aquellas cosas que le ofenden y ese corte a veces duele. Quita aquellas cosas que nos estorban. Él entra y corta. Una de las razones por la cual tantos hijos de Dios sienten dolor por este método de cortar es porque se han alejado mucho de Dios, están muy lejos de la comunión con Él. Cuanto más cerca estemos de Dios, amigo oyente, tanto mejor será para nosotros y sufriremos menos dolor. Porque el Señor al que ama, disciplina, como lo dice el escritor a los Hebreos en el capítulo 12, versículo 6 de su carta. No es indicio alguno de que Él esté en contra de nosotros. Trata de conseguir fruto de nuestras vidas. Pero nosotros estamos propensos a quejarnos y a alejarnos de Él. Él quiere que nos acerquemos a Él y luego que no suframos tanto dolor. En la región de Belén, dejan que la vid crezca en la tierra, sosteniéndola con una roca. Las uvas se ensucian y los insectos nocivos se pegan de ellas y por tanto tienen que lavar las uvas antes de que se maduren. Pues bien, el Señor llega y nos sostiene y nos lava para que podamos llevar más fruto. Ahora, ¿cómo hace esto? Leamos el versículo 3 de este capítulo 15 de San Juan. Dice el Señor, «Ya vosotros estáis limpios por la palabra que os he hablado». Tengamos en cuenta que en los capítulos 13 y 14 de este Evangelio de Juan, el énfasis estaba sobre la gracia de Dios y sobre lo que Él puede hacer y lo que hará por nosotros. Ahora, en este capítulo 15, Jesús está hablando en cuanto a nuestra responsabilidad y dice que aquellos que están unidos a Él llevarán fruto. No podemos dar fruto nosotros mismos, así como tampoco el pámpano puede dar fruto él mismo. Es necesario estar unidos a la vid. Si estamos llevando fruto, nos corta para que podamos dar más fruto. Esta cortadura se hace por medio de la palabra de Dios. Este poder limpiador de la palabra de Dios es cosa maravillosa, amigo oyente. Oímos hablar tanto hoy en día en cuanto a los modernos milagros para el lavado de la ropa y la loza, pero nunca hemos encontrado que en realidad sean tan milagrosos como se alega a favor de todos estos detergentes y productos. El verdadero milagro lavador, amigo oyente, es el poder limpiador de la palabra de Dios. El apóstol Pedro habla de esto, escribiendo en su segunda carta, capítulo 1, versículos 4 y 8, cuando dice, «Por medio de las cuales nos ha dado preciosas y grandísimas promesas, para que por ellas llegaseis a ser participantes de la naturaleza divina, habiendo huido de la corrupción que hay en el mundo a causa de la concupiscencia. Porque si estas cosas están en vosotros y abundan, no os dejarán estar ociosos ni sin fruto en cuanto al conocimiento de nuestro Señor Jesucristo». Y también en su primera carta, el apóstol Pedro dice en el capítulo 1, versículos 22 y 23, «Habiendo purificado vuestras almas por la obediencia a la verdad mediante el Espíritu para el amor fraternal no fingido, amaos unos a otros entrañablemente de corazón puro, siendo renacidos no de simiente corruptible, sino de incorruptible, por la palabra de Dios que vive y permanece para siempre». En primer lugar, fuimos renacidos mediante la palabra de Dios, y por tanto fuimos limpiados una vez y para siempre. Luego, en nuestro caminar aquí y en nuestro servicio, nos ensuciamos, y por tanto necesitamos la palabra de Dios para limpiarnos continuamente. Esta es una de las razones por la cual es necesario estudiar la Biblia para ser limpiados. El Salmo 119, versículo 9 dice, «¿Con qué limpiará el joven su camino?» Y responde, «Con guardar tu palabra». También el apóstol Pablo, escribiendo su segunda carta a los Corintios, dice en el capítulo 7, versículo 1, «Así que, amados, puesto que tenemos tales promesas, limpiémonos de toda contaminación de carne y de espíritu, perfeccionando la santidad en el temor de Dios». Ahora, ¿cuáles son estas promesas? Son las que se encuentran en la palabra de Dios. Entre los cristianos hoy en día Hay quienes hacen poco caso de la palabra de Dios y dicen que no importa la clase de vida que vivan, con tal de ser fundamentalistas en su manera de creer en cuanto a la salvación mediante la gracia de Dios. Pero, amigo oyente, Dios usa su palabra para revelarnos cuando no estamos caminando según su voluntad. Hay muchísimos santos de aquellos muy piadosos que llevan una Biblia grande bajo el brazo, andan sumamente serios, casi no sonríen, dan una apariencia de inmensa piedad, pero en verdad no tienen interés en la palabra de Dios. Creemos que la prueba decisiva que revela si una persona es genuina en su relación con Dios es si está estudiando la palabra de Dios y si está dejando que obre en su vida. Dios quiere que seamos obedientes a su palabra. Debe haber fruto en nuestras vidas. El versículo 67 del Salmo 119 dice: «Antes que fuera yo humillado, descarriado andaba, mas ahora guardo tu palabra». Y más adelante en el versículo 71 del mismo Salmo 119 dice: «Bueno me es haber sido humillado, para que aprenda tus estatutos». Él nos limpia por medio de la palabra de Dios. Amigo oyente, Él usa la aflicción para traernos a la palabra de Dios, para que usted y yo le podamos ser útiles. No creemos que usted jamás será limpio ante Dios si no llega a la palabra de Dios para estudiarla. Creemos que los que son en verdad peligrosos son aquellos que son tan activos en las iglesias hoy en día, pero quienes no están dispuestos a estudiar la palabra de Dios. Siempre aceptan los oficios y los cargos públicos y por eso precisamente son tan peligrosos. Los consideramos el elemento más peligroso contra la palabra de Dios y contra la causa de Cristo en este mundo. Amigo oyente, necesitamos estudiar la palabra de Dios y aplicarla a nuestras vidas. En el versículo 4 de este capítulo 15 del Evangelio de Juan, el Señor dice: «Permaneced en mí y yo en vosotros. Como el pámpano no puede llevar fruto por sí mismo si no permanece en la vid, así tampoco vosotros si no permanecéis en mí». Hemos llegado ahora a la tercera palabra que deseamos que usted subraye, y esa palabra es permaneced. Permanecer en Cristo significa mantener comunión constante con Él todo el tiempo. Acabamos de hablar del poder limpiador de la palabra de Dios. Esa es una parte del permanecer en Cristo. Debemos ser limpiados diariamente. Hay una anécdota que está relacionada con el famoso predicador Charles Spurgeon, según la cual él se paró en medio de la calle un día, se quitó el sombrero y se puso a orar. Uno de sus diáconos vio esto y le preguntó que si en verdad estaba orando allí en pleno tráfico. Ahora recuerde usted que el tráfico en aquel entonces no era como lo es ahora. El señor Spurgeon dijo que sí, que había orado. Dijo que una nube había pasado entre él y su señor y que había querido quitarla y que por tanto se paró para confesar a Dios su pensamiento malo. Amigo oyente, necesitamos ser limpios para poder permanecer. Necesitamos confesar nuestro pecado al Señor y quedarnos en comunión con Él. Y luego debemos guardar sus mandamientos. En los versículos 10 y 14 de este capítulo 15 del Evangelio de Juan, el Señor dice, en el versículo 10, «Si guardareis mis mandamientos, permaneceréis en mi amor, así como yo he guardado los mandamientos de mi Padre y permanezco en su amor». Ahora en el versículo 14 dice: «Vosotros sois mis amigos si hacéis lo que yo os mando». Sabemos que hay muchos himnos que hablan de que Jesús es nuestro amigo y de que Él es humilde. Y de una manera bondadosa, deseamos decir lo siguiente: hoy en día no hay ningún humilde Jesús, sino un Cristo glorificado que está a la diestra del Padre. Y el llamar a Jesús «amigo mío» es cosa sentimental, y si lo hacemos, en verdad nos equivocamos. Si yo digo que el presidente de mi país es mi amigo, lo rebajo a mi propio nivel. Pero si él dice que yo soy su amigo, bueno, eso sí es maravilloso. Escuche lo que dice Jesús: «Vosotros sois mis amigos si hacéis lo que yo os mando». No es necesaria toda esta patarata sentimental que se acostumbra hoy en día. Necesitamos examinar nuestros corazones. Amigo oyente, ¿está haciendo usted lo que Jesús mandó que hiciera? Eso es lo esencial para poder permanecer en comunión con Él. Ahora, en el versículo 9, de este capítulo 15 de Juan, el Señor dice: «Como el Padre me ha amado, así también yo os he amado. Permaneced en mi amor». Permanecer, como ya dijimos, significa una comunión continua. Esa es la relación de un pámpano o de una rama con la vid. Si usted ha tenido la oportunidad de ver un árbol de naranja o de manzanas, de aguacate o de mandarinas, bueno, de cualquier otra fruta, no creemos que se le haya ocurrido pensar que es necesario decirle a las ramas, a los pámpanos, que deben permanecer en el árbol, porque de otra manera no darán fruto. Tampoco habrá pensado que haya necesidad de pararse de noche para inspeccionarlos, ni llegar de repente para ver si los pámpanos se están apartando del árbol. Simplemente permanecen unidos al árbol y llevan fruto. ¿Ahora cree usted que estamos diciendo algo ridículo? Pues bien, muchos cristianos, amigo oyente, creen que pueden vivir como el diablo toda la semana y salir al mundo los sábados en la noche y luego llegar a casa para esperar servir al Señor los domingos. Uno no puede estar en el mundo el sábado en la noche y luego enseñar una clase de escuela dominical el domingo por la mañana. Amigo oyente, debemos estar en comunión constante con Él. Y eso quiere decir cuando uno se despierta por la mañana, cuando uno está ante su escritorio en la oficina, cuando está manejando su automóvil por las calles, cuando está en el taller. Permanecer significa mantener una comunión constante en todo momento. Ahora, en el versículo 5 de este capítulo 15 de Juan, el Señor dice: Yo soy la vid, vosotros los pámpanos. El que permanece en mí y yo en él, éste lleva mucho fruto, porque separados de mí, nada podéis hacer. Tenemos libre albedrío y podemos romper la comunión con Dios. La rompemos al no permanecer en Él, al dejar que el pecado se quede en nuestra vida, al apartarnos de la voluntad de Dios y al escoger la mundanalidad. Pero Él quiere que permanezcamos para que llevemos mucho fruto. ¿Habrá notado usted que aquí hay una analogía a la parábola del sembrador? Recuerde que parte de la semilla cayó en buena tierra y que parte de aquella semilla produjo fruto a 30 por 1. Eso es fruto. Otra parte de esa semilla dio fruto a 60. Eso es más fruto. Y aún otra parte de esa semilla produjo a 100 por 1. Y eso es mucho fruto. Dios quiere que llevemos mucho fruto. Leamos ahora el versículo 6 de este capítulo 15 de Juan. El que en mí no permanece será echado fuera como pámpano y se secará. Y los recogen y los echan en el fuego y arden. Vamos a decirlo una vez más. Esto está hablando en cuanto al llevar fruto, el producto de nuestra salvación. No está hablando en cuanto a cómo somos salvos. El apóstol Pablo usa otra ilustración para esto mismo en su primera carta a los Corintios, capítulo 3, versículos 11 al 14, donde dice: Porque nadie puede poner otro fundamento que el que está puesto, el cual es Jesucristo. Y si sobre este fundamento alguno edificare oro, plata, piedras preciosas, madera, heno, hojarasca, la obra de cada uno se hará manifiesta, porque el día la declarará, pues por el fuego será revelada. Y la obra de cada uno, cual sea, el fuego la probará. Si permaneciere la obra de alguno que sobre edificó, recibirá recompensa. Esto habla solo en cuanto a las obras de los creyentes, el fruto en la vida de un creyente. El fuego purificará el oro y la plata y las piedras preciosas y sacará la escoria. La madera, el heno y la hojarasca se quemarán. Es el mismo tema que el de nuestro versículo que dice que las obras son echadas en el fuego y arden. Si permaneciere la obra de alguno que sobreedificó, dice el apóstol Pablo, recibirá recompensa. Creemos que la recompensa es para el fruto en nuestras vidas. Nosotros no producimos el fruto. Él es el que lo produce. Nosotros lo llevamos. Esto se hace mediante el ejercicio del don de Dios que le ha dado a usted. Si la obra de alguno se quemare, él sufrirá pérdida, si bien él mismo será salvo, aunque así como por fuego, dice el apóstol Pablo en su primera carta a los Corintios, capítulo 3, versículo 15. El hombre nunca pierde su salvación, sin embargo, sufrirá pérdida. Creemos que habrá personas en el cielo que olerán como si los hubiesen comprado en una liquidación de mercaderías averiadas en un incendio, porque todo lo que han hecho será consumido por el fuego. La persona será salva, aunque no sea un pámpano que lleve fruto. El Señor está enseñándonos aquí acerca de llevar fruto, y lo que Él quiere es mucho fruto. Creemos que una de las cosas más tristes en nuestros días es que el cristiano ordinario cree que la vida cristiana normal es una vida de fracasos. Cree que no hay que pensar nada en llevar fruto y está dispuesto a vivir a un nivel espiritual bastante bajo, esperando llevar simplemente un poquito de fruto. Recuerde, amigo oyente, que el Señor quiere que llevemos mucho fruto. Leamos ahora los versículos 7 y 8 de este capítulo 15 del Evangelio según San Juan. Si permanecéis en mí, y mis palabras permanecen en vosotros, pedid todo lo que queréis, y os será hecho. En esto es glorificado mi Padre, en que llevéis mucho fruto, y seáis así mis discípulos. Note usted que dice, si permanecéis en mí. Es posible romper esa comunión. Una vez más, pensamos aquí en el caso del lavamiento de los pies. Recuerde que le dijo a Simón Pedro el Señor que si él no le lavaba, no tendría parte con él. No podría gozarse de la comunión con él. Y aquí dice, si permanecéis en mí, y mis palabras permanecen en vosotros. Eso significa serle obediente, eso es permanecer. Y solo si permanecemos, experimentamos la oración eficaz. Ahora, el propósito final del permanecer y del orar es que el Padre reciba la gloria. Esto elimina la oración que se eleva con motivos egoístas. Se trata del llevar fruto, amigo oyente. Dios es glorificado cuando llevamos fruto. Y bien, continuaremos Dios mediante en nuestro próximo programa. Que Dios le bendiga ricamente.
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Así que todo lo que respira el ave, cielo, tierra, montañas, todo lo que respire, la creación entera proclama el nombre de Dios en este lugar. Y los hijos de Dios se levantan y le cantan.

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